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Buenas tardes, mis hermanos. Buenas tardes, qué gusto saludarles en este 27 de septiembre, ya 27 de septiembre del año 2026. Qué bonito es poder estar nuevamente acá acompañándoles en el programa Bendición para tu Hogar. Claro que sí, como todos los días, domingos de 6 a 9 de la noche, es un gusto, una bendición poder acompañarles. ¡Qué bueno! ¡Qué bueno que usted sabe que este día domingo 6 de la tarde tenemos cita para que nos unamos y juntos alabar a nuestro Señor y Salvador Jesucristo! ¿Verdad que sí? Es una bendición poder unirnos a una sola voz y poderle decir al Señor, Señor Dios Todopoderoso, queremos alabarte, queremos bendecirte, agradecerte por una oportunidad más que nos permite. Señor, qué bueno es hablar de ti. Qué bueno es glorificar tu nombre. Qué bueno es exaltar tu nombre, oh Dios. Por los siglos de los siglos, bueno es alabarte, oh Dios. Grandes son tus maravillas y grandes son tus misericordias. Rey de reyes y Señor de señores, mi voz se levanta para adorarte, mi voz se levanta para exaltar tu nombre.

Grandes son tus maravillas, oh Dios. Grandes son tus maravillas, Señor. Hablar de ti es un privilegio. Hablar de ti es una bendición. En este día domingo en el cual tú nos permites hablar de ti, lo hacemos convencidos que tú eres Dios. Que en un momento nos contaron, pero ahora experimentamos tu poder y tu compañía, oh Dios. Ahora podemos y sabemos que tú eres un Dios real, un Dios verdadero. Que si alguien nos pregunta que si sabemos quién eres tú, sabemos que eres un Dios fiel que ha prometido estar con nosotros y lo has cumplido, Dios. Que has prometido estar con nosotros y lo has cumplido, Dios de los cielos. Por eso levanto mi voz a darte gracias y a pedirte, Señor, que estés con nosotros y estés con cada uno de los radioescuchas y que sea tu Espíritu Santo el que llene cada corazón, que ministre cada corazón. En tus manos ponemos la programación y que nos deleitemos en cada alabanza que se va a incluir. Gracias, Padre. Gracias, Señor.

mis amados hermanos, en esta noche, bueno, tarde noche, sabemos que tenemos esa bendición de poder decirle al Señor, bendito Dios, tu mano de poder y tu mano de misericordia nos ha guardado y ha estado con nosotros. Señor de los cielos, queremos buscarte un día a la vez. ¿Qué le parece en esta tarde? Si iniciamos la programación y decirle, Señor, un día a la vez. Yo te necesito hoy. Yo te necesito hoy.

En esta tarde noche, bien valdría decir: Señor, quiero olvidarme de mí y quiero que tú vivas en mí. Acordarme de ti, ponerte en primer lugar a ti, oh Dios, porque tú eres el todo de mi vida. O decirle: tú deberías de ser el todo de mi vida, porque estar cerca de la presencia de Dios no es igual. No es igual. No es el lugar, ni quién eres tú. Se trata de Él, porque Él le da sentido al lugar donde tú estás. En esta tarde noche, yo le invito a usted que levante sus manos al cielo y le diga: gracias, Señor. Gracias porque has sido fiel. Gracias porque has sido bueno. Gracias porque has sido maravilloso.

¿Con qué pagarte, oh Dios, todas tus bondades? ¿Por qué no le dice: tú eres mi amparo y mi fortaleza, mi pronto auxilio en las tribulaciones, oh Dios? Honra y gloria es para ti.

En esta noche, qué gusto y qué bendición poder acompañarle. Somos Estéreo Cumbre, la radio de la bendición. Quiero saludar a hermano Pablito Jiménez, allá en la parte alta de los Cuchumatanes, que ya él se reportó. Buenas noches, hermano, que el Señor le bendiga grandemente. Me puede complacer con dos alabanzas, dice atentamente Ángela en Maracatancito. Por ahí Dios bendiga, hermana Ángela. Las alabanzas que está solicitando ahorita no las tenemos disponibles en la programación. Buenas noches, hermano Mefi. Bendiciones para usted y su bendecido programa. Me puede complacer con una alabanza. Por ahí voy a suplicar que nos envíen su nombre, que nos escriban su nombre. Desde Zipacapa, creo, dice, así dice, pero no me envían el nombre de quien está enviando este mensaje.

Gracias a ustedes, quienes están en plena sintonía. Las vías telefónicas están totalmente disponibles. Están totalmente disponibles. El 7769-0419 4014-3988. Disponible para que usted lo marque. Nos vamos con música para bendecir la vida de mi hermano Pablito. Que el Señor le bendiga. Saludos a hermana Maritza López desde Zipacapa. Gracias por estar en sintonía.

0: 25 minutos son los que pasan después de las 6 de... Bueno, ya hora de noche porque ya está de noche. ¡Alegre la vida con el Señor! Qué bueno es hablar de nuestro Dios Todopoderoso. A usted que está en casita, estará sentado tranquilo allí, tomándose una tacita de café. ¡Ah, vaya pues, disfrute! Usted que ya está cenando también, pues buen provecho. Para usted que está a dieta, vaya, solo aguante un ratito más. ¡Nos vamos con música! Música de bendición.
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Continuamos acompañándole, sí, a usted, hablándole del Señor a través de las alabanzas, a través de la letra de cada alabanza. Porque así es la vida, claro que sí, la vida es así. Por eso usted que tiene a sus hijos pequeños, aprovéchelos. Rápido, crecen y pues... toman sus propias decisiones y se van. Que el Señor les bendiga a cada uno de ustedes. Hablando de eso, quiero saludar a mis hermanos allá en San Sebastián H, allá en Sujal, si no estoy mal. Allá a la familia Ortiz, que el Señor les bendiga. El día de ayer estuvimos allá, pues compartiendo la palabra del Señor. Porque su pequeña Madison estaba cumpliendo 3 añitos. Que el Señor bendiga a la familia Ortiz. En esta tarde noche, bueno, ya noche, porque pues el reloj marca 18:33, pero ya está bien oscuro acá en la ciudad de Huehuetenango. Quiero saludar a los hermanos que se siguen reportando. Gracias por hacerlo. Quiero saludar a hermano Obispo de León, si no estoy mal y le alcancé a escuchar desde Canillá el Quiché. Que el Señor le bendiga. Dios bendiga a Esmeralda, allá en Tierra Blanca. Allá está en sintonía saludando a su madrecita, hermana Vilma Pelicó, porque está de cumpleaños, dice. Toda la familia le saluda. ¡Ah, qué bueno! ¡Feliz cumpleaños, hermana Vilma! Espero en el Señor que usted haya, pues, disfrutado este día juntamente con su familia.

0: Bendiciones, bendiciones, hermano Mefi. La familia Martínez lo escucha en la zona 3, ya degustando de los sagrados alimentos que el Señor nos regala. ¡Qué bueno! ¡Qué bueno! Bendiciones a la familia Martínez, ya degustando los sabrosos alimentos, ya me imagino. ¡Ay, cómo sale ese cafecito ahorita que hay un poco de frío! Estéreo Cumbre, buenas noches, buenas noches.
1: Buenas noches, hermano Messi.
0: Buenas noches, ¿con quién tengo el gusto?
1: A ver si ya vio quién es.
0: ¡Ay, ay, ay! Por la voz digo yo que es de su nulno.
1: Hermana Gabriela.
0: Ay, Señor Jesús, en la zona 9. Que el Señor le bendiga, hermana Gabriela. Cuénteme, ¿qué dice su corazón?
1: Mi corazón nada.
0: No dice nada, no saluda a su mamá, a su papi, a sus hermanos, no.
1: Así él saluda a mi mamá y a mi papá.
0: Ay, ya vio que sí, su corazón decía algo, vaya. Y cuénteme, ¿en qué podemos servirle?
1: ¿Me puede incluir en mi canto?
0: ¿Cuál es el canto que desea escuchar?
1: ¿El que le pedí hace 8 días?
0: Ay, ay, ay, sí me vuelve a recordar. ¿Cuál sería el que me pidió hace 8 días, hermana? Disculpe.
1: Viene a mi mente.
0: Viene a mi mente, fatal recuerdo. Ahora soy feliz con él, exactamente. Ahí me apareció. Ajá. Que no lo había complacido. Disculpe usted, ahora sí lo voy a complacer. Vaya.
1: Vaya, hermano.
0: Vaya, Dios le bendiga. Gracias por comunicarse.
1: Vaya, hermano.
0: Vaya, bendiciones en la zona 9. Están en sintonía, muy alegres. Qué bueno, qué bueno. Nos vamos con música porque el tiempo se va rápido.

Mire usted qué rápido se está yendo el mes de septiembre. Estamos ya en el 27 de septiembre. ¡Ay, ay, ay! Saludamos a Edelmira, dice. Están en sintonía en la zona número 9 de la ciudad de Huehuetenango. Ya merito va a contraer matrimonio con el joven Delvin. Que el Señor les bendiga. Claro que sí. Por ahí comentarles, espero, ahí se lo digo a todos aquellos jovencitos, jovencitas que en algún momento tienen ese deseo, esos planes de casarse. Prepárense, por favor. Ya si usted pues ya desea empezar un hogar, debería por lo menos ya saber lo más básico. ¿Cómo administrar un hogar? ¿Verdad que sí? Ah, pero hay algunos que dicen, es que echando a perder se aprende, dice. No, hombre, no sea así, no sea así, por favor. Así que para todos los jóvenes que piensan casarse algún día o están prontos para casarse, deben de estar preparados.

Buenas noches, continuamos. Vamos a ver por acá. Tenemos un mensaje que dice por acá. Buenas noches, hermano. Les saluda hermana Mayra desde Momostenango. Una mi alabanza, por favor. De parte de la familia Poncio de la zona 1 de Momostenango. Que el Señor les bendiga allá en Momos. Nos vamos con música, que suene la música, pues ahora soy feliz con él y no deseo regresar. ¿Y cómo?

0: Siete minutos nos separan ya de las 7 de la noche. Así de rápido se va una hora de programación. Así de rápido. ¿Y dónde están los alegres, hombre? Por favor, diga, aquí estoy. Aquí estoy, hermano Mefi. Aquí estoy bien alegre, degustándome de una tacita de café. Aquí, pues, dándole fuerte a la cena, dicen allí algunos hermanos.
1: Es para Cristo.
0: Buenas noches, hermanos, que el Señor le bendiga, le saluda la familia Sañón Reynoso desde el Quiché. Nos puede complacer con una alabanza, vaya, con mucho gusto. Estéreo Cumbre, buenas noches, buenas noches. Es que se cortó la llamada, ya no le alcancé a escuchar, mi amado hermano.
2: Ah, por eso.
0: Cuénteme, ¿cuál es el himno? Vamos a ver.
2: Don Agustín Amador, con Cristo me
0: va. Ahí estamos, ya vio, es que hablando se entiende la gente. De Canillá me dijo, hermano, no.
2: San Andrés, Oscar.
0: Ay, ya vio, mire usted, yo ya lo estaba mandando a Canillá el Quiché. Vaya, vamos a ver, Agustín Amador, con Cristo me basta, dice, ¿verdad? Vaya, mire, pues para que usted mire que yo tenía intención de bendecirle, ahí está el tema, que el Señor me lo bendiga. Claro que sí. Así que música para bendecir a mi hermano obispo en San Andrés. Azcabajá me dijo. Bueno.

¡Ay, ay, ay! Ya suena el tren, hermanos. El tiempo se ha ido. Ya suena el tren de la familia cristiana. ¿Dónde viene ese tren? ¿Dónde, dónde, dónde, dónde, dónde? ¡Cómo no, cómo no! Damos la bienvenida al tren de la familia cristiana. ¡Sea bienvenido! Sea bienvenido usted, usted y usted, todas las familias que están en sintonía del programa Bendición para tu Hogar, en el segmento especial que todos los días domingos tenemos, el tren de la familia cristiana. Quiero ver quién es la primera familia que se está reportando, la familia más alegre, Estéreo Cumbre. Quiero ver quién es la primera familia que se está reportando, la familia más alegre, Estéreo Cumbre.

0: Allá, con mucho gusto, ya lo tengo por acá. Dios les bendiga a la familia Vázquez, ¿verdad, no?
1: Rivas.
0: Rivas, la familia Rivas, que el Señor les bendiga. Vaya, feliz noche, qué bueno. Dios bendiga a la familia Rivas, allá en Chinacá. Están en plena sintonía. Quiero saludar también a hermana Natalie allá en Sunul. Un saludo especial para sus dos pequeñas, para Julia y Michelle. Un saludo también para hermana Teresita en Buenos Aires, Chiantla. También saludamos a hermano Julio Herrera allá en la cumbre de los Cuchumatanes. Dice Estéreo Cumbre, buenas noches.
2: Buenas noches, hermano pastor.
0: Buenas noches, mi amigo Israel, ¿cómo estás?
2: Sí, estoy feliz.
0: Ah, qué bueno, qué bueno. ¿Y por qué estás feliz?
2: Que hoy sí me va a hacer favor de complacer con mi casa. Que mañana voy a estar mal del largo.
0: Ah, qué bueno, desde ya te deseo feliz cumpleaños, Israel.
2: Sí, que mañana voy a amanecer de feliz de
0: cumpleaños. De cumpleaños, vaya, con mucho gusto. Ahí te vamos a saludar, ¿bueno?
2: Sí, me das favor, hoy sí voy a necesitar mi canto de felicitar.
0: Vaya, solo cuando el reloj marque las 7:30, ahí sí voy a poner un tema para felicitarte, vaya.
2: Bueno,
0: vaya, feliz cumpleaños, mi amigo Israel.
2: Bueno,
0: vaya, bendiciones a Israel. El mañana estará de cumpleaños, dice. Nos vamos con música para bendecir a la familia Rivas allá en Chinacano. Sin antes, atendemos comunicación. Estéreo Cumbre, muy buenas noches. Buenas noches. Aló, buenas noches.
3: Buenas noches.
0: Buenas noches. Dios le bendiga. ¿Con quién tengo el gusto?
3: Con Allison.
0: Hola, Allison. ¿De dónde me llamas, Allison? Cuéntame.
3: De Malacatancito.
0: Y cuéntame, ¿en qué puedo servirte, Allison?
3: Un canto.
0: Tu canto. ¿Cuál es el canto que deseas escuchar?
3: Eres polvo, nada más.
0: Eres polvo y nada más. Vaya, ¿qué apellido es tu familia, Allison?
3: Domingo.
0: Domingo, vaya, que el Señor bendiga a la familia Domingo. Dios te bendiga. ¿Perdón?
3: Domingo Herrera.
0: Domingo Herrera, vaya, allá en Malacatancito, que el Señor les bendiga. Feliz noche.
3: Gracias.
0: Vaya. Y que suene el mariachi, el tren del Evangelio, para bendecir a la familia Rivas.

Continuamos, continuamos por acá. Mire que necesito ayuda. No me doy abasto por ahí, hermano, si no logro agarrar totalmente toda la información. Sirva, si usted disculparme, ya que pues bendito sea Dios. Es bastante los reportes allí que estamos recibiendo.

0: saludando a toda la familia. A todas las familias que están en sintonía, quiero saludar a hermana Janet allá en Cancela. Ahí están ellos con toda la familia escuchando. Un saludo especial para su papi, hermano Guillermo, su mami Matilde y su hermanito Elvis, dice.
1: Gracias le doy por esta bendición que pueda yo también.
0: Desde Chuicacá. Desde Chuicacá, Santa María, Chiquimula. Se comunica Guadalupe. Dios te bendiga, Guadalupe. A ti y a toda tu familia, un saludo especial, dice, para hermano Manolo Yoc Gómez, que también está en plena sintonía. Gracias a ustedes. Déjeme decirle, mi amado hermano, tengo un anuncio para ustedes, Después de esta alabanza que vamos a escuchar, yo le tengo un anuncio a usted. Vaya, así que usted pone atención, no sin antes vamos a escuchar un mensaje de voz que acaba de ingresar y dice...
2: Buenas noches, hermano Mayfi, estoy escuchando su programa, si fuera tan amable ponerme mi canto con dúo Sinaí. Soy Emiliano Samayoa de aquí de Chetenam. Bendiciones, mi hermano amado.
0: Dios bendiga, hermana Emiliana Samayoa. Claro que sí, ya apareció, hermana Emiliana. Que el Señor le bendiga. Allá en Don, ¿cómo se llama este lugar? Señor Jesús. Bueno, me voy a acordar. Tengo otro mensaje de voz, vamos a ver qué dice este mensaje de voz, vamos a escuchar. ¿Qué dice este mensaje? Vamos a ver.
3: Hola, hermano, soy Génesis y yo estoy de Alabama.
0: Hola, Génesis, que el Señor te bendiga. Allá en Alabama, allá en los Estados Unidos de Norteamérica, está escuchando Génesis.

0: Nos vamos a ir con música para bendecir la vida de hermana Juanita. Hermana Juanita allá en Buenos Aires, ella me dice, hermano, me vi hace 8 días, le pedí un mi canto y no me complació.
1: De Noé, de su producción.
0: Ay, ay, ay, pero hoy sí. Vaya pues, después de esta alabanza le tengo un anuncio. Ahí usted, por favor, escuche. Ay, ay, ay. Sí, aquí tengo el tema.

0: Y continuamos en el tren de la familia cristiana, esperando que su familia esté bendecida y que todos, desde el más grande hasta el más pequeño, estén buscando al Señor. Que papi refleje que es cristiano, no solo allá afuera, sino también en casita. Que mami sea una de las personas más espirituales dentro de casita. Y cuando yo estoy hablando de espiritual, estoy hablando que tenga el amor de Dios, la paciencia, la bondad, la benignidad, templanza. ¡Ah, qué alegre! ¿Verdad que sí? Así es, en esta noche seguimos saludando a todas las familias. El tren de la familia cristiana, Estéreo Cumbre. Buenas noches, aló, buenas noches.
1: Hermano Messi.
0: Buenas noches, que el Señor le bendiga. ¿Con quien tengo el gusto?
1: Con Jonathan Castro, Chetaná, Santa María, Chiquimula.
0: Hermano Jonathan, ¿me dijo? ¿Aló? ¿Aló, aló?
1: Así es, hermano.
0: Dios le bendiga, mi hermano, desde Chetaná. ¿Y qué dice su corazón, mi amado hermano? Cuénteme.
1: Me podría complacer con mi tema.
0: ¿Cuál es el tema que usted desea escuchar?
1: Búsqueme una de Brisnelli López.
0: Ajá, ¿cuál es el tema de Brisnelli?
1: No me recuerdo el tema, pero compláceme una de que sea de Brisnelli.
0: Vaya, vamos a buscar a Brisnelli López ahorita. ¿De qué familia, mi hermano Jonathan?
1: Castro Mejía.
0: Castro Mejía, ¿acompañado de quién está usted ahorita, mi hermano?
1: Mi esposa Marta y mi hija Fabiola.
0: ¡Ah, qué alegre! Dios les bendiga. ¿Ya cenaron? ¿Todavía no?
1: Ah, ya casi.
0: ¿Ya casi van a terminar o ya casi van a empezar?
1: Casi vamos a empezar.
0: Vaya, que el Señor les bendiga. Ahí le voy a poner una alabanza con hermana Brisnelli. Que el Señor me lo bendiga.
1: Gracias, hermano.
0: Feliz noche.

0: por ahí antes de poner la alabanza que me estaba solicitando mi amado hermano, ahí le va el anuncio. Mire, pues bueno, voy a atender comunicación. Estéreo Cumbre, buenas noches.
1: Buenas noches, hermano Messi.
0: Buenas noches, que el Señor le bendiga. ¿Con quién tengo el gusto?
1: Antonio García de aquí de Cancún, Vista Hermosa.
0: Hermano Tonito, desde Vista Hermosa, Chiantla.
1: Así es.
0: Allá en San Nicolás.
1: Así es.
0: Ah, vida. Por la bendita gracia del Señor, con ganas de comer carnero. Eso, imagínese un carnerito asado.
1: Así es, mi hermano.
0: Y cuénteme, mi hermano Tonito, ¿qué dice su corazón?
1: A ver si me complace con una alabanza con la Biblia, con la hermana Elizabeth de aquí de Porvenir.
0: Vaya, vamos a buscar por ahí. Ay, ay, ay. No sé si me va a alcanzar el tiempo ahorita, pero si no, hasta más después. Vaya. Vaya, bendiciones, hermano Tonito. Saludos a usted y toda su familia.
1: Gracias, hermano. Saludos a la audiencia.
0: Bendiciones, ahí están escuchando. Gracias, hermano Tonito.
1: A usted también, felicidades.
0: Muchas gracias. Muchas gracias, hermano. Hoy sí, hermanos, hoy sí me voy con la I. Les comento, mis amados hermanos, si el Señor me lo permite y el Señor nos da vida, el próximo domingo no voy a poder acompañarles a ustedes, ni el próximo domingo voy a estar dos domingos que no voy a poder venir. Voy a atender comunicación y después les digo por qué. Estéreo Cumbre, buenas noches.
2: Buenas noches, hermano Messi.
0: Buenas noches, ¿con quién tengo el gusto?
2: Con Abigail.
0: Hermana Abigail, ¿desde dónde, hermana Abigail?
2: Desde Malacatancito.
0: De Malacatancito, ¿qué dice su corazón, hermana Abigail? Cuénteme.
2: ¿Será que nos podría complacer un corito, una alabanza, hermano, de Agustín Amador?
0: ¿Cuál es la alabanza, corito, de Agustín Amador?
2: Con Cristo me basta.
0: ¡Ay, ya lo complací, ya lo complací!
2: Entonces... Jesús, mi fiel amigo,
0: vaya, lo voy a buscar y vamos a ver ahí, Jesús, mi fiel amigo, vaya, algo más en que podamos servirle.
2: Solamente, hermano.
0: Vaya, que el Señor les bendiga. Feliz noche.
2: Igualmente.

estaba comentando en esta noche, pues si el Señor nos da la vida el próximo domingo, no voy a poder acompañarles, mis amados hermanos, ni el próximo domingo, el domingo 4, ni el domingo 11. No voy a poder estar con ustedes. Les cuento y quiero hacerles partícipe de esta noticia. El Señor me permite pues estar viajando fuera del país. Y ese es el motivo por el cual yo voy a estar fuera de Guatemala, si Dios así lo permite, aproximadamente unos 9 días. Donde no voy a poder acompañarles, déjenme de decirle que pues mi corazón está siempre con el deseo de venir acá. Pero pues también doy gracias al Señor por la oportunidad que me permite. Y ese es el motivo, así que dentro de 8 días, si Dios nos da la vida, va a ser mi hija, primeramente Dios, que va a estar acompañando, va a estar haciéndose cargo de la programación.

Nosotros también en la misma obra del Señor estaremos viajando a un país de Sudamérica, si el Señor así lo permite, pues. ¡Nos vamos con música! ¡Música de bendición! ¿Quién nos separará del amor de Cristo? Canta Estrellita y Marisol para esta noche. ¡Buenas noches! ¡Buenas noches, familias!

Y llegó el momento, llegó la hora de saludar a los cumpleañeros. Ya se fue el tren. Ya se fue el tren, hermanos. Ya si alguno no se pudo subir, ya se quedó. Imagínese usted. Si alguno no se subió, ya se quedó. Ya se quedó. Antes.

0: Antes de que vayamos a los cumpleañeros, voy a poner otra alabanza que me han solicitado, porque si no, el tiempo se va y ya no voy a complacer. ¡Ay, Señor Jesús, ayúdanos, por favor! Hermano Jacobo Reynoso nos va a cantar, ¿cómo no? Va a cantar en esta noche saludando a las familias que están en plena sintonía de Estéreo Cumbre 92.9 y el programa Bendición para tu Hogar. Claro que sí, hermano Jacobo, por favor.
1: Le cantamos al Señor.
0: Cántele al Señor.

este mensaje. Hace varios minutos me lo habían enviado. Voy a leer este mensaje. Dice: buenas noches, hermano Mefi Gómez. Les saluda a Loida Chacaj, escuchando con todo volumen desde la Iglesia de Dios Evangelio Completo, Chuicacá, Región 2. Mando saludos a mi hermana Dina Cojo y a toda mi familia Chacaj y a mi abuela Tomasa Acotuco. Y bendiciones, hermano. Gracias, gracias, hermano. Allá en Iglesia de Dios Evangelio Completo de Chuicacá.

también por acá. Me habían enviado otro mensaje y le voy a dar lectura también. Hola, hermano, muy buenas noches. ¿Me puede pasar un saludo para mi suegra Paulina de parte de su nuera Evelyn? Lo estamos escuchando en zona 11, sector 5. Y una mi alabanza, dice, bendiciones ahí, mil disculpas, ya que no le habíamos dado lectura a estos mensajes. Que el Señor les bendiga.

claro que sí, venimos todos con alegría a comer pastel. A comer chuchitos. Ay, mire usted, ahorita que me estoy acordando. Antes, cuando uno iba a los cumpleaños, daban chuchitos y daban pastel y daban gelatinas. Hermano Mefi, puro niño parece, dice. Ay, ay, ay, pero ahora son tamalitos, ¿verdad? Imagínese usted con este frío, ay, ay, ay. Un tamalito bien sabroso. Acompañado con una tacita de café. Que el Señor bendiga a todos los cumpleañeros y que se acuerden de hermano Mefi ahí con un tamalito o un pepián. Imagínese qué excelente.

De parte de toda la familia Actún Pelicó, saludan a hermana Vilma Pelicó por estar de cumpleaños. Feliz cumpleaños, hermana Vilma, feliz cumpleaños. Que el Señor pues derrame bendiciones sobre usted y sobre toda su familia, porque si pues la familia está bien, usted está contenta, está alegre, agradecida con el Señor. Así que el Señor bendiga a hermana Vilma, feliz cumpleaños y la paz de Dios esté siempre en su corazón. Quiero saludar a mi amigo Israel. Mi amigo Israel, dice él, está de cumpleaños. Que el Señor te bendiga, Israel. Dándole gracias a Dios por un año más de vida. Mañana amanece de cumpleaños, dice. Ahí pues dobla tus rodillas, dale gracias a Dios por un año más de vida que te va a regalar, si así es su voluntad.

0: Qué bueno, qué bueno, qué bueno es poder saludar a los cumpleañeros de Estéreo Cumbre. Buenas noches, buenas noches. Buenas noches, que el Señor le bendiga. ¿Con quien tengo el gusto?
1: De Margarita Mérida.
0: Hermana Margarita Mérida, ¿a quién vamos a saludar?
1: Yo quiero que ponga un saludo para mi hermano pastor Brígido Gómez, que el 8 de octubre está cumpliendo años.
0: Hermano Brígido Gómez, ¿de dónde, mi hermana? ¿De la estancia, no? Ay, hermano Brígido, ¿cuándo cumple años, hermano Brígido?
1: El 8 de octubre.
0: El 8, que Dios bendiga al hermano pastor allá en la Iglesia de Dios del Evangelio Completo en la estancia, ¿verdad?
1: Así es, hermano.
0: Este saludo va de parte de quién, me decía, hermana.
1: De la familia Mérida Martínez.
0: De la familia Mérida Martínez, vaya, con mucho gusto, ahí saludamos al hermano pastor, vaya. Vaya, bendiciones. Así que saludos especiales a mi hermano pastor Brígido. Pues hace años lo conocí yo allá en La Esperanza. Bueno, no sé qué esperanza es. Por allá cerca de Iznula ya estaba pastoreando hermano Brígido. Allá lo conocí. Yo me acuerdo que llegamos con una agrupación y ahí estaba hermano Brígido. Dios le bendiga, hermano Brígido. Feliz cumpleaños para usted. Y que disfrute los tamales, que disfrute el chompipe o el gallo criollo que ahí van a cocinar. Que el Señor le bendiga.
2: Hoy que es el día de tu cumpleaños.
0: Quiero saludar a la familia Lobos desde San Antonio, el Quiché. Fieles oyentes a esta programación. Hola, hermano, muy buenas noches. Les saludamos desde Zipacapa, San Marcos. ¿Me pudiera felicitar a mi hija Yulisa Selena Sánchez Rafael, ya que el día de mañana estará de manteles largos, ya que va a cumplir sus 16 años de vida? Vaya, pues. Dios bendiga a Selena Sánchez, Yulisa Selena. Mañana cumple sus 16 años de vida, dice. Allá en Zipacapa, San Marcos, están en sintonía.

0: Y continuamos en esta noche, bonita. Bendiciones a todos ustedes.
1: Aleluya, son muy felices los.
0: ¡Qué alegre es la vida!
1: Aleluya.
0: ¡Qué alegre es la vida con nuestro Señor y Salvador Jesucristo! Usted en casita, buen provecho, disfrute pues, disfrute usted que tiene esa oportunidad de estar con familia en casa. La mujer sabia edifica su casa, mas la necia con sus manos la derriba, dice la palabra del Señor. Así que usted, mi amada hermana, por favor, le pido a usted, el Señor le ha dado a usted un rol específico. ¿Y cuál es ese rol? Edificar su casa.

0: punto, 8 de la noche en punto en toda la República de Guatemala. Donde se comen los elotes más sabrosos. Mejor si son asaditos. Esta vez a ver si van a haber elotes. Por ahí muchas siembras terminaron cediendo ante la escasez de agua. Porque sí, hubo mucho tiempo de escasez de agua.
1: Se gozaban con mucha alegría, alegría, gloria a Dios decía.
0: Pero usted que tiene cosecha y se logró. Bueno, pues ahí se comen los elotes. Buenas noches, hermanos. Buenas noches. Pues ahí se comen los elotes.

Cuando el reloj marca las 8 de la noche con 10 minutos, 20 minutos nos quedan de música. Agradezco a cada uno de ustedes que sigue en sintonía. Quiero saludar de una manera especial el día de hoy, pues ahí estuvimos compartiendo un momento con la familia de mi hermano Mario. Hermano Mario allá en la labor Chiantla, que el Señor le bendiga. Pues ahí venía su amada esposa y ella me comentaba: hermano Mefi, nosotros siempre escuchamos la programación. Que me alegra, mi amada hermana, gracias por hacerlo, Dios le bendiga. A hermano Mario allá en la labor, que el Señor les bendiga. A usted, a su ministerio, a toda su familia.

buenas noches y deseándole buenas noches a usted que ya se va a ir a descansar. Ya dirá, ya hermano Mefi, hoy quiero irme a dormir luego porque pues... quiero ya mañana, si Dios nos da la vida, levantarme tempranito y ya alistarme para el trabajo. ¡Ah, bendiciones a todos los hermanos! Ya mañana, pues, si Dios nos da la vida, nos preparamos para el trabajo. ¿Usted a qué se dedica? Le pregunto yo a usted, ¿a qué se dedica? ¿En qué se gana usted sus centavos, su sustento? Hermano Mefi, yo soy campesino, dirá alguien, soy agricultor, alguien más dirá yo soy carpintero. Hermano Mefi, yo tengo una mis vaquitas, yo tengo ahí unas vaquitas a las cuales ordeño y después me tomo mi vasito de leche y después hago queso, dirán. Imagínese usted, así es ese quesito que se come con chirmolito. ¡Ah, qué delicioso! Y unas tortillas bien doraditas.

¿Verdad que sí? Y cuando se antoja comerse un sucaldazo de pollo criollo, solo llega y le dicen: patojos, agarren aquel gallo que hoy no lo comemos. Vaya pues, qué bonito, qué bonito. Que me dejen en el campo. Música a cargo de Francisco Orantes. Allá donde está la plancha o el pollo, ¿cómo le llama usted allá donde están las hermanas torteando?

0: cristiano.
1: En esta noche ya estamos llegando a la recta final del segmento de música. No sin antes quiero comentarle. Fíjese, el día jueves en el servicio de la iglesia tuvimos la visita, la verdad que me sorprendió. Les cuento, el día jueves en la congregación tuvimos la visita de una señorita que le canta al Señor y la verdad pues ministró con alabanzas que nos llenó tanto de gozo, de bendición, de alegría. Y pues ella decía: hermanos, yo tengo un testimonio que contar. Y la verdad pues me impactó pues la forma en que ella alaba al Señor. ¿De quién estará hablando, hermano Mefi? Vaya, yo les voy a comentar. ¿De quién estoy hablando? Estoy hablando de hermana Kimberly Crisóstomo. Ay, ay, ay. Para nosotros, o para mí, fue una sorpresa pues tenerla en la congregación. Y en esta noche pues quiero poner un tema que pues ella canta. Y le comento a usted, le comento, bendito Dios que ha levantado a esta señorita para alabar y bendecir el nombre del Señor. En lo poco que pudimos escuchar de su testimonio, pues ella nos contaba que el Señor la había sanado de una enfermedad de muerte. De seguro así es. Y Dios pues le ha otorgado, le ha regalado pues vida para seguirle alabando y glorificando. Yo le decía, estoy hablando de hermana Kimberly Crisóstomo, originaria de acá de Huehuetenango, específicamente de la Mesilla, Huehuetenango.

Así que pues es una señorita que alaba, bendice y glorifica al Señor. Y pues yo quiero pues también que usted la conozca a través de sus alabanzas. Ay, le comento, si usted quiere tenerla pues también en su congregación, en una actividad, usted puede contactarse con ella directamente. Puede contactarse con ella directamente. Voy a ver acá, tengo el número telefónico al cual usted puede contactarse y hacerle una invitación para que ella esté también allí, pues cantándole al Señor en alguna actividad que usted tenga. Próximamente ella se estará presentando en un concierto, si no estoy mal, que va a estar siendo realizado en San Ildefonso, Ixtahuacán. Allí estará ella también cantando alabanzas para el Señor. Voy a dar el número telefónico si usted así se quiere contactar con ella y hacer partícipe también de la actividad, donde pues ustedes pueden unirse a alabar el nombre del Señor. El número de hermana Kimberly Crisóstomo es el número 3345-7771. Repito, 3345-7771. Allí usted puede contactarla y pues que haga partícipe, se haga partícipe de una actividad muy especial. Le comento, la manera que ella le canta al Señor es bastante especial. Y pues ella ahora le canta al Señor después de ver el poder de Dios sobre su vida. Así que voy a dejar este tema y pues terminando esta alabanza voy a volver a dar el número de teléfono. Dios bendiga a hermana Kimberly Crisóstomo, cantante. Una voz cristiana alabando al Señor.

Bueno, en esta noche hay algo que pasó. Vamos a ver qué pasó, qué pasó, qué pasó. Vamos a ver. Vamos a ver qué pasó. Vamos a ver.

0: en esta noche, preparándonos ya para la reflexión, para el mensaje de la palabra del Señor. Voy a dar el número de teléfono de mi hermana Kimberly, para que usted, si así pues desea apuntarlo, con mucho gusto. Viera, es una jovencita que alaba con todo su corazón al Señor. Entonces, pues, si usted quiere apuntar el número de ella, es el 3345-7771.
1: De nada sirve que hables de mí.
0: 3345-7771.
1: Qué cosas feas.
0: Buenas noches, regresamos ya con la reflexión.

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En esta noche seguimos predicando el Evangelio de nuestro Señor y Salvador Jesucristo. Si usted todavía lo sigue escuchando el mensaje de la palabra del Señor, es porque todavía el Señor tiene misericordia. Así es. Él habla claro y dice: no es que sea tardada la venida de Jesucristo, sino queriendo que todos se arrepientan, que todos procedan al arrepentimiento. Señales que no debemos pasar desapercibidas. ¡Oh, cuánto el mundo está en caos! ¡Cuánto el mundo está en caos! Señales de diferentes formas. Muchos dirán: pero eso es mentira. Otros dirán: eso no es cierto. Es tremendamente impactante cómo las señales que están sucediendo hoy han sido escritas desde ya muchos años, cientos de años atrás. Y hoy estamos viendo cómo se están cumpliendo. Cómo dudar. Solo bastaría que nos detuviéramos un momento, un tiempo, para ver lo que está pasando, y nos daríamos cuenta que la palabra del Señor es fiel y verdadera, y que se cumple al pie de la letra. Seguid la paz con todos y la santidad, sin la cual nadie verá al Señor. Hebreos 12:14 nos exhorta a vivir en armonía, amor y evitar conflictos con los demás, con las demás personas, siempre que sea posible. La santidad significa vivir una vida consagrada, limpia y apartada del pecado para honrar a Dios. Como predicador del Evangelio de Jesucristo, me es necesario hablarle que usted y yo debemos de estar atentos a lo que está pasando. Y no nos podemos quedar callados, sino aprovechar este tiempo de hablar de Jesús, que todavía hay tiempo de arrepentimiento. Señales que delante de nuestros ojos están pasando. La palabra del Señor nos enseña que no nos asombre cuando nos aborrezcan, porque al mismo Señor Jesucristo aborrecieron. Me he dado cuenta de algunas cosas donde muchos solo quieren la bendición, pero no quieren la obediencia. O no se sujetan a la obediencia de lo que el Señor dice. Muchos buscan solo la bendición, pero no se someten a la obediencia del Señor. Tiempos y circunstancias que nos ha tocado vivir, las cuales usted, que ha decidido creer en Jesús, y yo le digo a usted, si usted me pregunta a mí, yo he decidido creer en Jesús con todo mi corazón. Testificaré siempre que Él es el Señor de mi vida. Jesús, el Hijo de Dios,
que vino al mundo para salvar al mundo, para que el mundo sea salvo por él. Y esta es la condenación del mundo, que Jesús vino al mundo, que la luz vino al mundo, pero el mundo amó más las tinieblas que la luz. Es triste y lamentable ver cómo las personas tienen oportunidad de buscar a Dios, mas no lo hacen. Hay oportunidad, hay tiempo de buscar a Dios, de acercarse a Dios, pero no lo hace. Se busca otras cosas menos a Dios. Se sirve a otras cosas menos a Dios. Predicadores de la palabra del Señor, hoy es tiempo de aprovechar todos los medios los cuales el Señor le ha abierto puertas de anunciar el Evangelio de Jesús. Hoy es tiempo de abrir nuestra boca y a viva voz hablar que Jesús es verdad, que Jesús es el único camino, que Jesús es la única verdad. Que Jesús es el único donde se encuentra vida. Hablar de Jesús. Hablar de Jesús en estos tiempos y estar dispuesto a todo. Déjeme decirle, bien valdría la pena levantar nuestra oración y decirle: Señor, que Estéreo Cumbre, que el 92.9 Radio Estéreo Cumbre sea un mensajero de salvación en estos últimos tiempos. Que cada lugar donde la frecuencia llega escuche el mensaje de salvación. Bien valdría la pena de que nosotros dobláramos nuestras rodillas y decirle: Señor, que Estéreo Cumbre sea canal de bendición, que lleve un mensaje de salvación. Bendito Dios, es tiempo que nosotros, a los cuales nos has dado la oportunidad de hablar de ti, hablemos con denuedo, hablemos con gozo, hablemos con autoridad, no humana, sino de lo alto. Como estuviste con aquellos hombres que escogiste para tus discípulos, que escogiste para tus apóstoles, como aquellos hombres con valentía se levantaron cuando les prohibían hablar de tu nombre, cuando las autoridades decían: los vamos a dejar libres, pero ya no hablen de Jesús, ya no hablen de ese Jesús, porque si ustedes siguen hablando de ese Jesús, serán nuevamente golpeados, serán perseguidos, serán arrestados. El apóstol Pedro, con poder y autoridad, se levanta y dice: ¿Acaso será mejor obedecerle a los hombres que a Dios? ¿Será que es mejor obedecerle a los hombres que a Dios? En ninguna manera. Seguiremos hablando de Jesús, que Él es el Salvador. Los enemigos se enojaban. Los enemigos querían callar la voz de aquellos hombres.
de aquellos hombres que hablaban de Jesús. Los enemigos se levantaban de una y de otra manera, pero ¿quién podrá detener el mensaje de Jesús?

¿Quién podrá detener la iglesia de Jesucristo? ¿Quién podrá detener aquellos mensajeros a quien Dios ha levantado con poder y autoridad? Encarcelaban a los discípulos, encarcelaban a los apóstoles, pero más crecía la iglesia de Jesús. Eran más los que creían. Hombres que estaban dispuestos a pagar el precio para anunciar el evangelio de su Salvador. Yo le hablo a todos aquellos y vuelvo a repetir, aquellos que tienen esa oportunidad de tener puertas abiertas en diferentes medios, en diferentes lugares. Anunciemos del evangelio del Señor. Que nuestros labios no se cierren mientras nuestras fuerzas estén. Anunciemos del Señor, hablemos de su salvación. Como Juan hablaba y decía, arrepentíos y convertíos, porque el reino de los cielos se ha acercado. Así como tan próximo estaba Jesús a iniciar su ministerio cuando Juan empezó a hablar, así de cercano está el tiempo de que veremos al Señor tomar a su iglesia. Esto no es un juego, esta es una verdad la cual hemos creído. Aunque a otros les parezca mentira, aunque a otros les parezca falacia, para nosotros es una verdad. Algún día, ya no habrá esperanza. Algún día, ya no habrá esperanza, oportunidad de arrepentimiento. Como Noé, y también la Biblia lo habla, también la Biblia lo compara y dice, como en los tiempos de Noé, así será también en los últimos tiempos que se vivirán. Porque Noé predicaba, Noé hablaba, pero la gente no creía. Estaban más empeñados en sus deleites, en sus proyectos, que en buscar a Dios. La Biblia habla, dice que en los tiempos de Noé se casaban y se daban en casamiento, cada quien en lo suyo, cada quien entretenido en lo suyo. Miramos esta generación, miramos este tiempo, donde muchos malgastan su tiempo en muchas cosas y menos en buscar a Dios. Hermano Murphy, yo estoy predicando, pero nadie se convierte, nadie se arrepiente. Mis amados hermanos, déjeme decirle, el compromiso de un predicador es hablar del mensaje de salvación. La labor de un predicador es hablar y predicar el mensaje de salvación. He ahí, si la gente abre su corazón y se arrepiente de sus pecados, pero uno está salvando su responsabilidad como predicador. Son voces que se escuchan y posiblemente son últimas voces de predicadores que se escuchan. Porque el tiempo está cercano.

Las cosas que están pasando en el mundo no son casualidad. Es la palabra de Dios cumpliéndose. Noé, aquel hombre que creyó, por haber creído, tuvo salvación. Algunos le llaman, y Noé es conocido como el predicador sin frutos, o el predicador que no ganó ni un alma. Pero la labor de Noé era hablar, y la gente no quiso escuchar. Nuestra labor como predicadores es hablar, anunciar el Evangelio de Jesucristo. Y el nombre de Jesucristo será predicado, y el Evangelio será predicado. Tantas formas de cómo escuchar el mensaje de la palabra de Dios. Sí, hoy como nunca hay muchas herramientas para que la gente escuche la palabra de Dios. Muchas herramientas para que se escuche el Evangelio. El Evangelio está siendo compartido en diferentes lugares, de diferentes formas, a través de televisión, a través de radio, a través de redes sociales. Allí está el nombre de Jesús. Pero vemos cómo la humanidad cada día se aleja de Dios. Los pecados cada día son más abominables. El actuar del ser humano cada día es más abominable.

hombres creyéndose que tienen la autoridad de permitir aberraciones en nombre de Jesús, están permitiendo un montón de pecados, un montón de aberraciones. Y la gente, porque no estudia la palabra de Dios, se va tras esos pensamientos. Gente que ha perdido totalmente el temor a Dios y se acerca como que si no hubiese cometido ningún error, ningún pecado. ¿Dónde está el temor? ¿Dónde está el respeto? ¿Dónde está aquel deseo de ser íntegro ante Dios? Yo pregunto, ¿a quién quieren engañar? Porque a Dios no lo vamos a poder engañar. Gente pecando en oculto y presentándose delante de los demás como que si no hubiesen cometido pecado. Pero hoy el Señor te habla. El Señor te habla. Arrepiéntete. Arrepiéntete. Arrepiéntete. Porque el tiempo está cerca. A todos ustedes que han creído en Jesús y están esperando su venida, yo les animo a que no desmayemos. ¿Cuánta gente ha querido desmayar por ver tantas cosas que están sucediendo dentro de las iglesias? Y decir así, no, mejor así ya no sigo. Yo te animo a que continúes. Precisamente hoy le decía a la congregación, yo me imagino cuando el apóstol Pablo estaba recibiendo estas palabras. Yo me imagino al apóstol Pablo escribiendo,

En el libro de Primera de Corintios, capítulo 15, verso 52, me imagino cuando el apóstol Pablo estaba escribiendo, creyendo en una promesa fiel. Porque en un momento, en un abrir y cerrar de ojos, a la final trompeta, porque se tocará la trompeta, y los muertos serán resucitados incorruptibles, y nosotros seremos transformados. Son palabras verdaderas. Son palabras verdaderas. Aquellos hombres murieron creyendo. Aquellos hombres predicaron eso, hablaron de eso, enseñaron de eso.

usted y yo, ¿qué hemos creído? Sigamos hablando. Sigamos anunciando.

Hermanos, usted y yo deberíamos de predicar con más denuedo.

y decirle a la gente que Cristo viene. Pablo escribe, inspirado por el Espíritu Santo, en Primera de Tesalonicenses, capítulo 4, verso 13. Tampoco queremos, hermanos, que ignoréis acerca de los que duermen, para que no os entristezcáis como los que no tienen esperanza. Porque si creemos que Jesús murió y resucitó, así también traerá Dios con Jesús a los que durmieron en él. Por lo cual os decimos esto en palabra del Señor, que nosotros que vivimos, que habremos quedado hasta la venida del Señor, no precederemos a los que durmieron. Porque el Señor mismo, con voz de mando, con voz de arcángel y con trompeta de Dios, descenderá del cielo y los muertos en Cristo resucitarán primero. Luego nosotros, los que vivimos, los que hayamos quedado, seremos arrebatados juntamente con ellos en las nubes para recibir al Señor en el aire, y así estaremos siempre con el Señor. Por tanto, consolaos unos a los otros con estas palabras.

¿Qué le parece a usted en esta noche si se une conmigo? Y vamos a orar unos por otros. Vamos a orar unos por otros. Diciéndole al Señor, Señor, reconocemos que tú eres Dios, que enviaste a tu Hijo Jesucristo al morir en la cruz del Calvario para darnos salvación. Creemos, Señor. Bendito Dios, en estos tiempos es necesario que hablemos tu palabra. En estos tiempos es necesario que tu palabra se escuche. Y mientras nos des oportunidad, abramos nuestra boca y le digamos al mundo que todavía hay esperanza. Bendito Dios, en esta noche levanto mi oración por cada uno de los hermanos que está en sintonía. Por cada uno de los hermanos que está en sintonía de Estéreo Cumbre y está escuchando este mensaje. A todos aquellos que han creído en tu nombre, Señor. Yo te pido, Padre, ayúdanos a todos. Fortalece nuestra fe. Fortalece nuestra fe, Señor. Pase lo que pase, nosotros sigamos creyendo en ti. Si vienen acechanzas, si viene persecución, que no nos asombre, porque así también persiguieron a los primeros cristianos. Pero que nosotros estemos dispuestos a predicar con denuedo, a predicar con todas las fuerzas, a pesar de las circunstancias, posiblemente hasta a pesar de las consecuencias, nosotros sigamos hablando, porque es necesario que tu palabra sea escuchada y sea predicada. Bendito Dios, levanta a todos aquellos hombres, predicadores de tu palabra, ministros de tu palabra, pastores a quienes tú has puesto para predicar tu palabra, Señor. Levántalos, fortalécelos, ayúdalos, Señor. Dale sabiduría, aviva el fuego en su corazón, aviva ese fuego para que ellos se levanten, no con poder humano, sino con poder de lo alto. Bendito Dios, porque se necesita. Se necesita respaldo tuyo, Dios. Jehová de los ejércitos. Si alguno de mis hermanos ya no tiene fuerza para continuar, por diferentes acechanzas, por diferentes circunstancias, por diferentes luchas, Padre, hoy te pido, pon tu mano de poder. Pon tu mano de poder y fortalece esa vida, oh Dios. Si por las luchas, por las pruebas, tus siervos ya no aguantan, pensando que van a caer, Señor Dios Todopoderoso, tu palabra dice que tu Espíritu Santo es nuestro consolador. Que tú aumentas nuestras fuerzas. Oh, bendito Dios, ayuda a tus siervos. Ayuda a tus siervos. Ayuda a mis hermanos, Padre. Como dice el apóstol Pablo. Por tanto, consolaos los unos a los otros con estas palabras. Animándonos. Que nuestra fe no es en vano, que nuestra confianza no es en vano, que nuestra esperanza no es en vano. Hemos creído en un Dios vivo, hemos creído en un Dios vivo. Hemos creído en Jesús que resucitó. Gracias, Señor.
porque sé que has renovado fuerzas. Has renovado fuerzas de tus siervos. Que has renovado

próximo domingo, ni el otro domingo. Voy a ver fechas y le digo, no voy a estar, si Dios así me da la vida, no voy a poder estar ni el 4 de octubre ni el 11 de octubre. Si el Señor me lo permite, regreso nuevamente con ustedes el 18 de octubre. Agradezco a todos aquellos hermanos que van a estar orando por nosotros. Nosotros vamos a estar pues saliendo fuera de Guatemala. El Señor nos da la oportunidad pues viajar a un país de Sudamérica. Siempre en la misma obra del Señor. Y que la palabra de Dios sea predicada en todo lugar. Y yo le animo a usted a que sigamos compartiendo de Jesús verdad y vida. Gracias, mis amados hermanos. La paz de Dios quede con ustedes, si el Señor me lo permite, en una próxima. Por hoy, pase feliz noche.

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21 horas con 11 minutos. 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

y ser como niños para ver el reino de los cielos. Un niño es inocente, es dependiente, no guarda rencor, sabe reconciliarse rápido. Sobre todo, un niño cree, cree en lo invisible, cree en lo imposible. Y así debemos vivir.

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0: 21 horas con 27 minutos.
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0: 21:42.
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0: Pedimos, Padre Celestial, que nuestras vidas estén siempre consagradas.
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0: Dígale usted, Señor, mi vida es tuya. Todos los días, Señor. Mis manos, mis labios, mis pies, mi corazón son tuyos, Señor. Y le decimos a Él...

0: Señor, somos tuyos.
1: Te glorificamos, Señor, y te alabamos. Dele un fuerte aplauso al Señor.
2: Gloria al Señor. Gloria a tu nombre, Señor. ¿Puede dar un gloria a Dios?
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0: 21:59.
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Si te sientes oprimido, que no puedes alabar a Dios, y te sientes opresionado,

escucha, iglesia. El diablo es un mentiroso y él quiere hacernos creer que somos nadie, cuando él bien sabe que somos hijos de un gran rey.

0: Ponte de pie ahí donde tú estás. De pie conmigo. Toma la mano de tu hermano ahí a tu lado. No hay infierno que nos venza si juntos trabajamos. 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
1: 22 horas con 30 minutos.
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0: 22 horas con 47 minutos.
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0: ¿Cuántos le dijeron a su enemigo, sácame el pie de encima en el nombre de Jesús? De este joven, a la parte de arriba hacia acá, todos ustedes se llaman los poderosos en Cristo.
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0: Gracias, Señor. Gracias, Señor, porque podemos cantarte, podemos adorarte, podemos levantar voces de agradecimiento. Gracias.
1: 23 horas con 11 minutos.
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0: Levanta tus manos al cielo.
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0: 23 horas con 39 minutos.
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Gracias, ahí donde estás, solamente dile gracias en este momento, en este día. Porque eres un Dios que sabe hacernos bien, que sabe hacer bien, que tiene pensamientos de bien y no de mal para sus hijos.

0: 23 horas con 54 minutos.
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2: Hay palmeras en el desierto que la misma dimensión que tienen sus raíces, es decir, la misma dimensión que tienen de la superficie hacia su copa, así es la dimensión del tamaño de sus raíces. Y lo que pretenden esas palmeras es lograr adherirse a las rocas. Cuentan los estudiosos que cuando un árbol de estos logra incrustarse en las rocas, llega a hacerse uno con la roca. Cuando vienen tempestades, cuando vienen situaciones difíciles, el árbol no cae, no se marchita por el calor, se alimenta de los minerales que absorbe de esta roca. Cualquiera que ve ese árbol arquearse ante las tempestades violentas diría, bueno, ya se acabó ese árbol. Pero lo que ignoran es que tiene sus raíces incrustadas en la roca. Una vez pasada la tempestad, vuelve erguida la palmera. ¿Sabe que la palabra nos compara a árboles? Plantíos de Jehová. La Biblia dice que si nosotros meditamos en su palabra, practicamos su palabra, seremos semejantes a árboles plantados, en este caso junto a arroyos de aguas vivas. Que dará su fruto a su tiempo, que su hoja no cae y que todo lo que emprenda prosperará. Qué curioso. ¿Sabe entonces por qué razón tiene éxito la palmera del desierto y el árbol junto al río? Tiene éxito porque cada tormenta lo que hace...
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Romanos 10:17. 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

0: No hay nadie como tú. Eres incomparable, Señor. Queremos darte gracias.
1: Mientras muchos duermen,

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0: quiera que tú estés.
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0: Dios está esperando a ser invitado a intervenir en tu vida y en mi vida. Y te quiero invitar a que traigas situaciones, necesidades, batallas que tienes el día de hoy, que han parecido quizás mucho más grandes que lo que tú crees. Pero Dios es más que una creencia. Dios es verdad. Dios es poder. Dios es justicia. Dios es salvación para el que no tiene salvación. Dios es restauración y resurrección para el que está muerto. Dios es el Todopoderoso. Y sobre todo eso, Él se llama tu Padre y mi Padre. ¿Qué no hará Dios a favor de aquellos que confiamos en Él? Por eso yo te invito a que lo hagas en este momento. Invita a Dios a que Él se glorifique en esa situación.

es en mostrar la gloria de su poder en medio de lo que es imposible para ti. Pero Él es el Todopoderoso. Es en mostrar la gloria de su poder en medio de lo que es

declaraciones sobre tu vida. ¿Quiénes le dicen así sea, Señor? Díselo, haz tu obra en mí, Señor. Extiende esa mano de la fe y toma un milagro en este día. Toma un milagro. Dios quita las vendas de los que están ciegos. Dios rompe esas ataduras en el nombre de Jesús. Dios libera tus pies de esa tristeza en el nombre de Jesús. Dios te

0: gracias.
1: Cero horas con nueve minutos.
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0: Él es el hombre de fuego. Aleluya, aleluya.
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0: ¿Cuántos sienten el fuego?
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0: Señor ha sido fiel.
1: El Señor ha sido fiel.
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0: 0 horas con 26 minutos.
1: 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Nadie.
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1: Todos ustedes que están cansados y agobiados, y yo les daré descanso. Carguen con mi yugo y aprendan de mí, pues que soy manso y humilde de corazón.

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0: 0 horas con 53 minutos.
1: Y dile a su Espíritu Santo, Santo, Santo, que esta noche desea.
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0: de amor.
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0: ¿Qué tal, mi amiga y mi amigo? Les habla Lemuel La Rosa y estamos prontos para compartir este tiempo tan grato como lo es el de estudiar la palabra de Dios. La Biblia es, entonces, la que nos guía en todo sentido en la vida y será bueno poner nuestra confianza total en el autor de la palabra de Dios, o sea, el Padre nuestro, como decimos, que está en el cielo, que ampara, cuida, protege diariamente. Confiemos en Él y en su palabra, y lo que hoy vamos a estudiar nos hará mucho, pero mucho bien a la vida espiritual, mental, física y para el desarrollo de toda nuestra vida. Hoy vamos a seguir analizando el libro de Éxodo. Hemos comenzado este recorrido en nuestro autobús bíblico que nos llevará capítulo por capítulo en todo este bello libro del Antiguo Testamento. Éxodo capítulo 2 es el texto elegido para hoy, versos 1 hasta el 25, la totalidad de este capítulo. 2:1 hasta el verso 25, puede usted ir dándole una mirada rápida, una leída rápida a todo el contenido, y además de eso, tener las notas y bosquejos junto a usted para disfrutar y profundizar el estudio que nos presentará en pocos momentos más Samuel Montoya. Quiero animarle para que nos escriba. Siempre damos nuestra dirección al final de cada uno de nuestros programas. Así lo hizo Marcos Molina desde Quito, Ecuador, y nos dijo: saludos. Escribo para felicitarles por su programa, el cual ha sido de mucha bendición para mí y mi familia. Los estudios que ustedes realizan son excelentes y muy comprensibles. Los escucho en Radio BBN 96.5 en Quito, Ecuador, y me gustaría que me enviaran las notas y bosquejos para realizar un estudio más profundo de la Biblia. Dios los bendiga y los tenga al aire muchos años más. Atentamente, Marco Molina, desde Quito, Ecuador. Muchas gracias, Marcos Molina, por habernos enviado esta nota, este precioso testimonio. Vamos ahora a encomendarnos a Dios. Señor, te pedimos guíes nuestros pensamientos y podamos en este estudio aprender mucho más acerca de tu buena voluntad. En el nombre de Jesús. Amén.
1: Continuamos hoy, amigo oyente, nuestro recorrido por Éxodo, el segundo libro del Antiguo Testamento. En este capítulo 2 que comenzamos hoy, Dios prepara a un libertador para su pueblo. Encontramos también el nacimiento de Moisés, los primeros 40 años de Moisés en el palacio de Faraón. Moisés se asocia con los israelitas y lo rechazan, y finalmente Moisés se casa con una esposa gentil. Estos son los aspectos que entran en consideración en este capítulo 2 del libro de Éxodo. Este capítulo presenta a Moisés, el libertador. Se destaca como el libertador de Israel en los primeros 11 capítulos del Éxodo. El capítulo 1 de Éxodo describe la esclavitud de Israel en Egipto. El capítulo 2, el nacimiento de Moisés y sus primeros 40 años.

tiempos en el palacio de Faraón. El capítulo 3 describe a Dios llamando a Moisés, sus segundos 40 años en Madián. El capítulo 4 describe el regreso de Moisés a Egipto y el anuncio de la liberación de Israel. Los capítulos 5 al 11 describen la contienda de Moisés con Faraón y las 9 plagas contra la idolatría de Egipto. Éxodo es el gran libro de la redención. Nada se principia ni se termina en este libro. Es simplemente una continuación de la historia que comenzó en el Génesis y que continúa hasta los libros de Levítico y Números. Consideremos ahora el primer aspecto, o sea, el nacimiento de Moisés. Leamos los primeros 2 versículos de este capítulo 2 de Éxodo. Un varón de la familia de Leví fue y tomó por mujer a una hija de Leví, la que concibió y dio a luz un hijo. Y viéndole que era hermoso, le tuvo escondido 3 meses. Esta es la antigua historia del hombre que ve a una mujer, se enamora de ella y se casan. Ella también le ama a él y tienen un niño. Así es la vida humana, y esta es la historia que tenemos aquí. Moisés escribe este relato en cuanto a sus padres y su nacimiento, un relato modesto, por cierto. Por esto tenemos que volver a otras porciones de la Biblia para recibir más información en cuanto a los eventos en Éxodo. Si se nos concediera la oportunidad, la mayoría de nosotros querría contar detalladamente acerca de nuestros padres, pero Moisés ni aún mencionó los nombres de sus padres. Eran personas ordinarias y se encontraban en esclavitud. Eran miembros de la tribu de Leví, y eso es todo lo que nos cuenta Moisés aquí en cuanto a ellos. Más tarde nos enteramos de que sus nombres son Amram y Jocabed. El versículo 2 nos dice solamente que Moisés era un niño hermoso y bueno de salud. Moisés también parece que mantuvo en reserva muchos detalles en cuanto a su propia historia personal. Ahora, el versículo 3 de Éxodo capítulo 2 nos dice: pero no pudiendo ocultarle más tiempo, tomó una arquilla de juncos y la calafateó con asfalto y brea, y colocó en ella al niño y lo puso en un carrizal a la orilla del río. Moisés no era tan solo un niño de buena salud, sino que también tenía 2 pulmones buenos. Sus padres pudieron esconderlo al principio, pero llegó el día cuando Moisés realmente lloraba y chillaba a todo volumen. ¿Qué contraste es esto a unos cuantos años más tarde, cuando el Señor le pide ser su vocero ante Faraón, y Moisés dice que no puede hablar? Muchos de nosotros somos buenos para llorar como los bebés, pero como adultos no es tanto lo que hacemos para el Señor. Jocabed, la madre de Moisés, tenía un problema serio. Ella ya no podía esconder a su niñito. Muchos de los piadosos se habrían portado de una manera diferente a lo que se portó esta madre, y quizá habrían dicho: bueno, nosotros confiaremos en el Señor. Esa es una declaración maravillosa, pero ¿se confía realmente en el Señor cuando se actúa neciamente? Jocabed habría sido necia al guardar a su hijo en la casa cuando un guardia que pasaba pudiera haber oído su llanto. Habría significado la muerte instantánea para Moisés. Ahora alguien dirá: pues seguramente el niñito no lloraría cuando pasaba el guardia. Pero ¿cómo lo sabe? Recuerde que la fe no es un salto en el vacío. Dios nos exige creer lo que es bueno y sólido. Dios nunca nos exige hacer las cosas necias. Jocabed, amigo oyente, hizo una cosa cuerda, sabia. Hizo una arquilla y colocó en ella a Moisés. Ahora el versículo 4 nos dice: y una hermana suya se puso a lo lejos para ver lo que le acontecería. Además de formar la arquilla, Jocabed también envió a la hermana de Moisés para cuidarlo y enterarse de lo que sucedería a su hermanito. Sus acciones cuerdas indicaron que ella realmente estaba confiando en Dios. El versículo 5 dice: y la hija de Faraón descendió a lavarse al río, y paseándose sus doncellas por la ribera del río, vio ella la arquilla en el carrizal, y envió una criada suya a que la tomase. Ahora se revela la mano del Señor. El Señor intervendrá en esta situación. Esto es lo que hace el Señor cuando uno hace uso del sentido común, y Jocabed lo había utilizado. Bueno, la hija de Faraón vino al río Nilo para lavarse. Sin duda era un sitio retirado, y allí estaba la arquilla. Entonces ella mandó a una de sus criadas a que se la trajera. El versículo 6 nos dice: y cuando la abrió, vio al niño, y he aquí que el niño lloraba. Y teniendo compasión de él, dijo: de los niños de los hebreos es este. Aquel mismo momento era el preciso para que el niñito llorara. El hecho es que el Señor pellizcó al pequeñito Moisés y él se puso a llorar. Y en ese momento Dios

0: adjuntó dos cosas que él había hecho: el llanto de un bebé y el corazón de una mujer. La hija de Faraón simplemente no pudo dejar pasar inadvertido a este pequeñito. Ahora, el versículo 7 dice entonces: entonces su hermana dijo a la hija de Faraón: ¿iré a llamarte una nodriza de las hebreas para que te críe este niño? María, la hermana de Moisés, hizo una sugerencia muy provechosa a la princesa, y más tarde no dejaría que su hermano Moisés la olvide. Esta es una historia muy humana, amigo oyente, y Dios tiene algo que decirnos en cada página de su libro. Ahora, el versículo 8 de Éxodo capítulo 2 dice: y la hija de Faraón respondió: ve. Entonces fue la doncella y llamó a la madre del niño. Este es un verdadero cambio de eventos y muestra cómo Dios realmente obra cuando nos portamos y andamos cuerdamente por la fe. La misma madre del niño fue llamada para criarlo y le pagaron para hacerlo. Nada puede sobrepasar esto, amigo oyente. Nada puede sobrepasar a Dios cuando Él obra en nuestros corazones y en nuestras vidas. Leamos ahora los versículos 9 y 10 de este capítulo 2 de Éxodo. A la cual dijo la hija de Faraón: lleva a este niño y críamelo, y yo te lo pagaré. Y la mujer tomó al niño y lo crió. Y cuando el niño creció, ella lo trajo a la hija de Faraón, la cual lo prohijó y le puso por nombre Moisés, diciendo: porque de las aguas lo saqué. El nombre Moisés significa sacado, y la hija de Faraón le puso un nombre así porque ella lo había sacado del agua. Ahora, es posible que la hija de Faraón pudiera haber sido la hija mayor de Ramsés II, pero también pudiera haber sido su hermana. Ella habría sido la soberana siguiente, pero le fue prohibido por razón de su sexo. En lugar de eso, fue llamada la hija de Faraón, y según las costumbres egipcias de ese día, su primogénito tendría el derecho al trono. Moisés, pues, debería ser el faraón siguiente si Ramsés II y su reina no hubieran tenido niños. Notemos ahora el primer esfuerzo de Moisés para ayudar a su pueblo. Los primeros 40 años de la vida de Moisés fueron pasados en la corte de Faraón. Fue criado y educado como egipcio. Parecía egipcio, hablaba como egipcio y se portaba como egipcio. Le reconocieron como egipcio cuando fue a Madián, como lo veremos más tarde en nuestro estudio de este libro de Éxodo. Moisés fue educado en el gran Templo del Sol, el cual era la universidad sobresaliente de aquel entonces. Menospreciamos a veces lo que conocían los egipcios y lo que lograron. Su astronomía, por ejemplo, era fenomenal. Conocían la distancia exacta al Sol. Obraban sobre la teoría de que la Tierra era redonda y no plana. Conocían también muchísimo en cuanto a la química, lo cual es evidenciado por la manera en que les fue posible embalsamar a sus muertos. No tenemos ningún proceso que lo iguale hoy en día. La destreza del artífice y su ingenio con colores era fantástico. Sus colores eran más brillantes que los que tenemos nosotros. Estamos confiados de que nuestras compañías de pintura concederían cualquier cosa si pudieran conocer las fórmulas que utilizaron los egipcios para lograr obtener los colores. Todavía son brillantes, bellos, y causan sobresalto aún después de pasar unos 4.000 años. La casa en que vivimos, por ejemplo, tiene que ser pintada cada 2 o 3 años. Además de todos sus otros logros, los egipcios también tenían una colección grande de libros. Se nos dice que Moisés fue educado en toda la sabiduría de los egipcios. La gran falta en la educación de Moisés es que no le enseñaron cómo servir a Dios. Pero no menosprecia a Moisés, amigo oyente, porque era un hombre sobresaliente. En el libro de los Hechos, capítulo 7, versículos 20 al 29, en la primera parte del 29, el diácono Esteban revela algunos detalles importantes en cuanto a este período de la vida de Moisés. Dice Esteban: en aquel mismo tiempo nació Moisés y fue agradable a Dios, y fue criado 3 meses en casa de su padre. Pero siendo expuesto a la muerte, la hija de Faraón le recogió y le crió como a hijo suyo. Y fue enseñado Moisés en toda la sabiduría de los egipcios, y era poderoso en sus palabras y obras. Cuando hubo cumplido la edad de 40 años, le vino al corazón el visitar a sus hermanos, los hijos de Israel. Y al ver a uno que era maltratado, lo defendió, e hiriendo al egipcio, vengó al oprimido. Pero él pensaba que sus hermanos comprendían que Dios les daría libertad por mano suya, mas ellos no lo habían entendido así. Y al día siguiente se presentó a unos de ellos que reñían, y los ponía en paz, diciendo: «Varones, hermanos sois, ¿por qué os maltratáis el uno al otro?». Entonces el que maltrataba a su prójimo le rechazó diciendo, ¿quién te ha puesto por gobernante y juez sobre nosotros? ¿Quieres tú matarme como mataste ayer al egipcio? Al oír esta palabra, Moisés huyó. Hasta aquí lo que dice Esteban. En otras palabras, toda su educación en Egipto no era suficiente para preparar a Moisés para liberar a los israelitas. Un día, cuando salió a visitar a sus hermanos, vio que un egipcio maltrataba y oprimía a uno de su pueblo, y Moisés mató al egipcio. Moisés entonces miró para un lado y para el otro para ver si su hecho había sido visto. Pero lo malo es que Moisés no miró hacia arriba. Debió haber mirado hacia arriba, a Dios. Y él le habría prohibido hacer tal cosa porque Moisés se anticipó a Dios en unos 40 años en la tarea de librar a los israelitas. Por eso, Dios le pondrá en lo profundo del desierto. Leamos ahora el versículo 15 de este capítulo 2 de Éxodo. Oyendo Faraón acerca de este hecho, procuró matar a Moisés. Pero Moisés huyó de delante de Faraón y habitó en la tierra de Madián. Consideremos ahora el siguiente aspecto. Moisés toma una novia gentil allí en Madián. Moisés había pasado 40 años en Egipto, pero esto no lo preparó para lo que iba a pasar. Leamos los versículos 16 al 20 de Éxodo capítulo 2. Y estando sentado junto al pozo, siete hijas que tenía el sacerdote de Madián vinieron a sacar agua para llenar las pilas y dar de beber a las ovejas de su padre. Mas los pastores vinieron y las echaron de allí. Entonces Moisés se levantó y las defendió y dio de beber a sus ovejas. Y volviendo ellas a Reuel, su padre, él les dijo, ¿por qué habéis venido hoy tan pronto? Ellas respondieron, un varón egipcio nos defendió de mano de los pastores y también nos sacó el agua y dio de beber a las ovejas. Y dijo a sus hijas, ¿dónde está? ¿Por qué habéis dejado a ese hombre? Llamadle para que coma. Séfora es dada a Moisés y él la toma como novia. Es interesante que muchos de los hombres en el Antiguo Testamento son tipos de Cristo. Todos los detalles de sus vidas no representan a Cristo, pero ciertamente lo representan de alguna manera. Moisés mató a un hombre, pero Cristo no fue asesino. Cristo es nuestro Salvador. Jonás es un tipo de Cristo en su resurrección, pero no al huir de Dios. Moisés, en el tiempo de su rechazo, tomó a una novia. Israel ha rechazado a Jesucristo como su Salvador, y nosotros hoy vivimos en el día de aquel rechazo. Pero en estos días, Cristo está llamando de afuera una novia para sí mismo, y aquella novia es la iglesia. Así pues, encontramos a Moisés en la tierra de Madián. Durante los próximos 40 años, Madián será su hogar. Allí le nacen dos hijos, y en el desierto Moisés comenzará su preparación para llegar a ser el libertador de Israel, sacando a este pueblo de su servidumbre en Egipto. Leamos ahora el versículo 21 de Éxodo capítulo 2. Y Moisés convino en morar con aquel varón, y él dio su hija Séfora por mujer a Moisés. Siempre ha habido una pregunta en cuanto al estado matrimonial de Moisés. Estamos seguros que debe haber amado a su esposa. Pero el relato que tenemos aquí no revela una relación maravillosa. Esta parte de su vida es una de las cosas que Moisés más o menos pasa por alto. Ahora, el nombre Séfora significa gorrión, y su esposa a lo mejor era pequeña. Leamos los versículos 22 al 25 de este capítulo 2 de Éxodo. Y ella le dio a luz un hijo, y él le puso por nombre Gersón, porque dijo, «Forastero soy en tierra ajena». Aconteció que después de muchos días murió el rey de Egipto, y los hijos de Israel gemían a causa de la servidumbre y clamaron, y subió a Dios el clamor de ellos con motivo de su servidumbre. Y oyó Dios el gemido de ellos y se acordó de su pacto con Abraham, Isaac y Jacob. Y miró Dios a los hijos de Israel y los reconoció Dios. Dios está preparándose para librar a los hijos de Israel. Moisés había sido educado para ser aquel libertador. Dios no escogió librar a los israelitas porque fueran superiores a los egipcios, ni porque hubieran sido verdaderos y fieles, ni porque se hubieran apartado de la idolatría. Este pueblo había sido muy infiel a Dios. Servían a los ídolos antes que a él. Usted recordará que, después que habían sido liberados de Egipto y Moisés les había guiado al desierto, los israelitas no pudieron esperar para hacer un becerro de oro fundido para adorarlo. Dios deseaba librarlos porque ellos se encontraban en una posición desvalida, desesperada, como esclavos en Egipto. Y a menos que alguien interviniera por ellos, hubieran perecido. Dios da dos razones para librar a Israel. En primer lugar, oyó el gemido de ellos. Y en segundo lugar, se acordó de su pacto con Abraham, Isaac y Jacob. La condición desesperada de Israel llamó la atención del corazón de Dios, y su promesa de traer de vuelta a los descendientes de Abraham a la tierra después de 400 años causaron que Dios proyectara un plan para librarlos. Amigo oyente, si usted es redimido, ¿por qué piensa usted que Dios le ha redimido? Dios nos salvó por la misma razón que salvó a Israel. Dios no encontró nada en nosotros que exigiera su salvación. Él aclara muy bien que no somos salvos por ningún mérito que poseamos. El apóstol Pablo lo explica en su carta a los Romanos, capítulo 3, versículos 23 y 24, al decir: «Por cuanto todos pecaron y están destituidos de la gloria de Dios, siendo justificados gratuitamente por su gracia, mediante la redención que es en Cristo Jesús». Ahora, la palabra «gratuitamente» quiere decir «sin tener causa». Hemos sido salvados de nuestros pecados sin tener causa. Es la misma palabra que nuestro Señor usó cuando Él dijo, según el Evangelio de Juan, capítulo 15, versículo 25, que le aborrecieron sin causa. Dios no nos miró diciendo, «Ustedes son muy amables y superiores a otros, y por eso les voy a redimir». El hecho es que Dios nos vio en la oscuridad más profunda de pecado e ignorancia. Vio que éramos perdidos, sin esperanza y sin poder salvarnos a nosotros mismos. El amor de Dios proveyó a un Salvador. El Señor Jesucristo nos dice en Juan 3:16, «Porque de tal manera amó Dios al mundo que ha dado a su Hijo unigénito». Sin embargo, no fue su amor el que nos salvó, fue su gracia. Somos salvos sin causa, por su gracia, por la redención que se halla en Cristo Jesús. Muchos creen que Dios vio algo en ellos digno de la salvación. Creen que Dios los salva como pecadores, pero viendo que llegarían a ser personas muy amables. Amigo oyente, esta idea es enteramente errónea. Nunca llegaremos a ser amables. Cada uno de nosotros tiene la vieja naturaleza en la cual no mora ningún bien. El apóstol Pablo en su carta a los Romanos capítulo 7, versículo 18 nos dice, «Y yo sé que en mí, esto es, en mi carne, no mora el bien». Es algo realmente chocante el decir que no mora ningún bien en el hombre de ninguna manera. Nunca ha habido ningún bien, y nunca lo habrá en nosotros. Por eso no podemos producir ninguna cosa que sea buena. Por eso Dios nos da una nueva naturaleza cuando somos salvos, y es por esto que la vieja naturaleza debe ser destruida eventualmente. Dios no vio ningún bien en Israel, y esto es lo que le causó librar a esta nación. Oyó el gemido de Israel, estando ellos en esclavitud, y los redimió. Dios vio nuestra condición desesperada y nos salvó. Dios tuvo un plan, pero no preguntó a los hombres lo que ellos pensaban en cuanto a él. Dios no dijo, «Este es mi plan para su salvación. Si les agrada, lo llevaré a cabo». No, Señor. De tal manera amó Dios al mundo que envió a su Hijo para morir por los pecados suyos y los míos. Amigo oyente, ¿cuál es su reacción a lo que Dios ha hecho por usted? ¿Quiera usted sensibilizar su corazón a Cristo Jesús ahora mismo y recibirle como su Salvador personal? Dios le ayude a hacerlo en este mismo instante.
1: Lamentablemente el tiempo se nos ha terminado. ¿Qué le ha parecido el programa? 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Amigo y amiga, nos tenemos que despedir ya mismo. Pido a Dios que le bendiga. 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

0: Es la 1:43.
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y 4014-3988. 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

0: Te pedimos, Señor, que llenes con tu gloria este lugar.
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0: Gracias por tu gloria, gracias por tu presencia, Señor.
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0: Señor, gracias porque nos has dado tu palabra. Hoy podemos confiar y esperar en ti, Jesús.
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1: 2:24.
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0: Gloria.
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0: Yo quiero en esta noche invitar a alguien muy especial para mí.
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0: Ella es la princesa.
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0: Alira Rivera, yo quiero invitarla a que ella venga junto a mí a adorar al Rey de Reyes y Señor de Señores. Amén. Decía el salmista David: las misericordias del Señor cantaré perpetuamente. De generación en generación haré notoria tu fidelidad con mi boca. Y yo creo que no hay cosa más grande que uno pueda ver como mamá y papá en el Señor, que ver a sus hijos también sirviéndole al Señor. Y si hoy estamos aquí.

0: 2:54.
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3: Porque en ti ha confiado. En paz me acostaré y asimismo dormiré. Porque solo tú, Señor, me haces vivir confiado. Pues mucha paz tienen los que aman tu ley y no hay para ellos tropiezo. Tu salvación he esperado, Señor, y tus mandamientos he puesto por obra. Mi alma ha guardado tus testimonios y los he amado en gran manera. Oh Dios, extiende tu manto de paz. Extiende tus alas, Señor, sobre mi vida. Pues mi alma te busca y mi corazón te anhela. Clamaré a ti y en ti, Señor, estará mi refugio siempre.

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1: Es un corazón dispuesto a ti, Señor. Nosotros queremos reconocer tu presencia porque es en tu presencia donde el corazón de nosotros se ha transformado. Tómanos, oh Señor. Toma nuestra, incluso nuestra ansiedad por cambiar. Porque entendemos que solo es por tu poder, por tu gracia, Señor, que esto puede ser hecho. Llénanos en esta noche de tu amor. Aquí estamos, Señor. Tómanos por tu poder, por tu amor.

0: 3:14.
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0: 3:41.
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0: 4:04.
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0: Que Dios los bendiga. ¡Ánimo!
1: Denle un buen aplauso al Señor por la vida de estos ministros de Dios que por generaciones nos han bendecido. Por allá decían algo, por acá.

0: 4 horas con 24 minutos.
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0: 4:42.
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0: 4:48.
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0: 5:09.
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0: 5:16.
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0: 5:23.
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0: 5:29.
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2: En el Antiguo Testamento encontramos la historia de Gedeón. Cuando los madianitas invadieron la tierra, Gedeón no fue ningún héroe. Más aún, él se escondió de los invasores y tenía, según él, buenos y lógicos argumentos para haber procedido así. Por eso llama la atención que el ángel de Jehová le haya llamado hombre de valor, porque Gedeón de valiente no tenía absolutamente nada. De hecho, bien se podría decir que fue un cobarde con letras mayúsculas. Y sin embargo, Gedeón fue usado en forma poderosa por Dios, porque Dios utiliza personas ordinarias para hacer cosas extraordinarias. Este mensaje es la conclusión del tema que empecé a compartir con usted en el programa anterior bajo el título de Inferioridad. Estoy seguro que este mensaje le será de gran ayuda.
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2: Como siempre, permítame decirle que agradezco su amistad y su sintonía a nuestro programa El Amor que Vale. El complejo de inferioridad no es un invento de psicólogos ni de escritores de ciencia ficción. De hecho, el número de personas que en todo el mundo padecen de complejos de inferioridad es alarmante. Y el énfasis de la sociedad actual sobre la autosuficiencia individual y que el éxito, la fama y la fortuna dependen únicamente de nosotros, sin tener ninguna necesidad de Dios, contribuye a que más y más personas desperdicien sus vidas porque se dejan vencer por complejos de inferioridad. Oro a Dios para que Él use este mensaje para remover esos sentimientos de su corazón y su mente. Y quiero decirle que Dios puede usarle donde quiera que usted esté, quien quiera que sea, y con lo que usted tenga. Escuché el relato de un artista que cantó una canción y cuando terminó, el público le pidió que la cantara nuevamente. Y él pensó, vaya, lo debo haber hecho muy bien. Y volvió a cantar la canción. Y el público nuevamente pidió que la repitiera. Y así 4, 5, 6 veces. El cantante por fin preguntó, ¿por qué querían escuchar tantas veces la misma canción? Y le respondieron, ¡hasta que la cantes bien! Bien, deseo que lo que voy a compartir con usted hoy lo escuche con atención y grabe en su mente y en su conciencia cómo Dios usa gente ordinaria para realizar cosas extraordinarias. Por favor, abra su Biblia en 1 Corintios capítulo 1, versículos del 26 al 31. Pues mirad, hermanos, vuestra vocación, que no sois muchos sabios según la carne, ni muchos poderosos, ni muchos nobles, sino que lo necio del mundo escogió Dios para avergonzar a los sabios, y lo débil del mundo escogió Dios para avergonzar a lo fuerte, y lo vil del mundo y lo menospreciado escogió Dios, y lo que no es para deshacer lo que es, a fin de que nadie se jacte en su presencia. Mas por él estáis vosotros en Cristo Jesús, el cual nos ha sido hecho por Dios sabiduría, justificación, santificación y redención, para que, como está escrito, el que se gloría, gloríese en el Señor. Ahora, yo no sé cuántos de ustedes se sienten inferiores o no. Algunos de ustedes seguramente no tienen ninguna razón para sentirse inferiores. Me permite hacerle unas cuantas preguntas, y por favor, contéstelas honestamente. ¿Cuántos se creen realmente importantes? ¿Cuántos han sido o son notables atletas o deportistas en general? ¿Cuántos poseen un título superior, doctorado o masterado, en cualquier profesión? ¿Cuántas de ustedes, damas que me escuchan, han ganado un concurso de belleza? ¿Cuántos de ustedes fueron o son presidentes de la clase en el colegio o en la universidad? Si contestó en forma positiva a una o varias de las preguntas, tengo muy buenas noticias para usted. Dios también puede usarle. Pero tendrá que trabajar un poco más fuerte con usted para poder hacerlo. Y lo digo con toda seriedad. Dios también podrá usarle, pero tendrá que trabajar un poco más fuerte en usted y con usted para hacerlo. Permítame decirle cuál es el plan de Dios. Es un plan maravillosamente extraordinario. Y ese plan de Dios es el punto esencial de este mensaje. Escúcheme bien, Dios utiliza gente ordinaria para realizar cosas extraordinarias y así traer gloria para sí mismo. Lo primero que deseo que note es lo que llamo la gente sencilla de Dios. Primera de Corintios 1:27 dice, «sino que lo necio del mundo escogió Dios». Veamos esa palabra, necio. Viene del idioma griego y literalmente se refiere al no intelectual, al que no sobresale en la clase, al que no tiene un alto cociente mental, ni grado doctoral, ni cosas por el estilo. Dios utiliza al no intelectual para confundir al sabio, al intelectualmente importante. Continúa diciendo Pablo, y lo débil del mundo escogió Dios para avergonzar a lo fuerte. Veamos esa palabra, débil. Literalmente significa los físicamente débiles. Podríamos llamarlos los anémicos, los demacrados, los arruinados, los sin fortaleza física, los enfermizos. Dios los usa para avergonzar a los fuertes. Dios usa a los no intelectuales para confundir a doctores y maestros. Dios utiliza a los débiles para confundir a los superatletas y deportistas. Y Dios utiliza lo vil del mundo, esto es, lo bajo, lo despreciado, aquello sin pedigrí, sin sangre azul, lo que no es, para deshacer lo que es. Lo vil del mundo significa aquellas cosas o personas que menospreciamos, ridiculizamos, y hasta nos reímos de que Dios las esté utilizando. Hay personas que nunca estarán en las páginas de ¿Quién es quién? En el mundo. Nunca han predicado un sermón. Nunca ven su nombre en el boletín de la iglesia donde asisten. Ni siquiera dirigen la oración silenciosa en la sala cuna. Nadie las conoce ni saben de ellas. Son la gente sencilla de Dios, la gente que de acuerdo a la Biblia, Dios ha escogido, la gente sencilla de Dios. Pero pongamos las cosas en su debida perspectiva. En primer lugar, esto no se refiere a todos los fuertes ni a todos los inteligentes del mundo. Gracias a Dios por los intelectuales, por los PhDs, los doctores y maestros que aman a Jesús. Gracias a Dios por las estrellas del cine, por los millonarios, por los atletas y deportistas y por las reinas de belleza que aman a Jesús. Gracias a Dios por todos ellos. Porque a todo aquel a quien se le haya dado mucho, mucho se le demandará, y al que mucho se le haya confiado, más se le pedirá. El apóstol Pablo fue uno de estos nobles y valerosos hombres. Fariseo, hebreo de hebreos, fue uno de los más eruditos de su generación y fue usado por Dios. Pero Pablo dijo que consideraba toda su sabiduría como basura, si eso significaba ganar a Cristo. Él puso todo lo que era en el polvo delante del Señor Jesucristo. Dios también usa gente extraordinaria para cumplir sus planes, y gracias a Dios por eso. En segundo lugar, no estoy poniendo en alto la ociosidad, la mediocridad ni la tibieza espiritual cuando digo que Dios usa gente sencilla, ordinaria, y si usted así lo pensó, es que no me ha entendido. Si usted es una persona ociosa e indiferente, ¿cómo puede esperar que Dios le use? Amigo, pudiera ser que usted no tenga extraordinarios músculos, ni sorprendentes bíceps, ni sea alto como un gigante y dinámico como un atleta. Pudiera ser que usted sea una persona débil y enferma, pero quiero decirle algo. Escúcheme. No importa la clase de cuerpo que tenga, cada centímetro, cada fibra, cada nervio, cada célula de su cuerpo debe ser entregado a Jesús. Cualquier cosa menos de eso no es suficiente para el Señor. Ahora deseo que note el poder especial de Dios. En 1 Corintios 1:30 vamos a ver cómo todo esto trabaja. Dice la palabra: «Mas por Él estáis vosotros en Cristo Jesús, el cual nos ha sido hecho por Dios sabiduría, justificación, santificación y redención». ¿Lo ve? Yo estoy en Cristo y Cristo en mí. Si yo no tengo sabiduría, ¿quién la tiene? Jesús. Y Él está en mí. Si yo no tengo justificación, ¿quién la tiene? Jesús. Y Él está en mí. Si yo no tengo santificación y redención, ¿quién las tiene? Jesús. Y Él está en mí. Todo lo que necesito, Él lo suple. Yo puedo ser ordinario, pero Él es extraordinario. Hace algunos años organizamos la Semana de Campeones en la primera iglesia bautista de Merritt Island, en la Florida, con la presencia de los más conocidos y notables atletas y deportistas cristianos, quienes compartieron sus testimonios personales con los miles de jóvenes reunidos en el Coliseo. Para un joven que aceptó a Jesucristo, lo que más le impresionó fue el gozo que vio en un exatleta, ahora parapléjico y en silla de ruedas. Genuino gozo, a pesar de su condición física. Ese joven dijo: «Esto es real. Si Dios ha podido hacer esto en este hombre, a lo mejor puede hacer algo por mí también». Los hombres sanos y fuertes necesitan a Jesús, tanto como los débiles y enfermos. Todos los seres humanos, no importa dónde estén, quienes sean, qué tengan o qué hagan, necesitan a Jesús. Esa noche, en ese coliseo durante la Semana de Campeones, estuvo presente el hombre más fuerte del mundo. Sin embargo, Dios utilizó a un parapléjico en una silla de ruedas para traer a un estudiante universitario a los pies de Cristo. Lo débil del mundo utiliza a Dios para avergonzar a lo fuerte. Luego se menciona lo vil del mundo y lo menospreciado. Lo vil significa lo que no es noble, lo de baja calidad, sin ningún pedigrí, lo despreciable. Permítame ilustrar esto. En tiempos antiguo testamentarios hubo un hombre llamado Gedeón. Él estaba limpiando el trigo casi a escondidas porque los madianitas habían invadido la tierra. Y él tenía miedo de que lo vieran y lo atacaran. Así que trabaja a escondidas, limpiando el trigo. De pronto el ángel de Jehová se le aparece y le saluda y le llama hombre de valor. Ahora, si algo no era Gedeón, era eso, ser valeroso. Porque Gedeón fue un cobarde con letras mayúsculas. Él estaba escondido, temeroso, y el ángel le llama hombre de valor. Y como si esto fuera poco, el ángel le dice algo más. Te he escogido para que liberes a mi pueblo de las manos de los madianitas. Tú vas a ser mi general. Gedeón protestó de inmediato frente a Dios y le recordó que su familia era la más pobre en Manasés y que él era el último en la casa de su padre. En realidad, lo que Gedeón estaba diciendo era esto. De todas las tribus de Israel, Manasés es la peor. De todas las familias de Manasés, su familia era la más pobre. Y de todos los hijos de su familia, él era el pequeño. Lo que está diciendo es que estaban en el fondo del pozo. Señor, tú no puedes usarme. Y seguramente Dios estaba pensando, creo que tú ya estás lo suficientemente abajo. Ahora podré usarte. ¿Sabe usted el resto de esta historia? ¿No? Pues brevemente le cuento que Dios ni siquiera le permitió a Gedeón tener un gran ejército. Él tuvo solamente 300 hombres. Y Dios utilizó a un general, don Nadie, con un remedo de ejército para derrotar a los madianitas. ¿Y quién se llevó la gloria? Pues la gloria fue de Dios. Escúcheme atentamente. El Espíritu de Dios se vistió con Gedeón. Fue Dios en Gedeón. Y Dios tomó a un hombre ordinario. Hizo cosas extraordinarias por intermedio de ese hombre y Dios trajo gloria para sí mismo. La Biblia también dice que lo menospreciado del mundo escogió Dios. Eso significa las cosas que consideramos sin valor, sin importancia. Las cosas que por una u otra razón las despreciamos. ¿Recuerda la historia del pequeño David enfrentándose al gigante Goliat? Goliat, el gigante blasfemo, estaba desafiando a los ejércitos de Israel. De casi 3 metros de estatura, por supuesto que ningún israelita quería pelear con él. Finalmente, el joven y pequeño David, viendo que nadie hacía nada, decidió enfrentarse al gigante. Recuerde que David era solo un jovencito, lampiño. Ni siquiera había comenzado a afeitarse. Y decide ir contra Goliat, quien, a más de ser gigante, estaba bien armado, con coraza, casco, escudo y espada. Y el gigante le dijo a David, cuando te ponga mis manos encima, voy a alimentar a los pájaros del cielo y a los animales de la tierra con tu cuerpo. Está claro que la intención de Goliat era hacer picadillo el cuerpo de David y así alimentar a las aves y a los animales. Pero David le dijo, tú vienes a mí con espada y lanza y jabalina. Yo vengo a ti en el nombre de Jehová de los ejércitos, el Dios de los escuadrones de Israel, a quien tú has provocado. Jehová te entregará hoy en mi mano, y yo te venceré, y te cortaré la cabeza, y daré hoy los cuerpos de los filisteos a las aves del cielo y a las bestias de la tierra. Ahora escuche bien la siguiente frase. Y toda la tierra sabrá que hay Dios en Israel. Permítame hacer una pregunta. ¿Qué hubiera pasado si los israelitas hubieran tenido también un gigante y los dos gigantes luchaban y ganaba el gigante israelita? ¿Qué hubiera probado eso? Pues nada, absolutamente nada. Solo hubiera sido la lucha del siglo. Los filisteos apostaban a su gigante y los israelitas al suyo. Uno de los dos tenía que ganar, ¿no le parece? Pero cuando un jovencito sin ningún entrenamiento militar, sin uniforme especial y armado solo con unas piedritas y una honda, vence a un fornido gigante 2 veces más grande que él, entonces uno tiene que aceptar que Dios utiliza lo débil del mundo para avergonzar a lo fuerte. A nuestro alrededor tenemos muchos gigantes Goliat. Se ha dado cuenta. Escuche, David dijo que lo que iba a hacer era para que toda la tierra sepa que hay Dios en Israel. Y cuando un mozalbete enfrenta a Goliat y sale victorioso del combate, todos dijeron: ¡A Dios sea la gloria! Lo ve. De eso se trata Dios. Usar gente ordinaria para hacer cosas extraordinarias y traer gloria para sí mismo. Y luego el apóstol dice que Dios usa lo que no es para deshacer lo que es. Esto es, los pequeños don nadie, que con Dios son realmente alguien. Las personas de las cuales nadie sabe nada. Gente ordinaria que nunca es reconocida, pero que son preciosas delante de Dios. Para mí es algo maravilloso cómo Dios toma los don nadie, de acuerdo al mundo, y los utiliza en forma extraordinaria. Gente especial de Dios, la gente sencilla de Dios. Finalmente veamos el propósito soberano de Dios. ¿Por qué Dios hace lo que hace? Primera de Corintios 1:29 nos lo dice. A fin de que nadie se jacte en su presencia. O sea, no veremos pavos reales en el cielo. Por esa razón, nos salvó solo por gracia, porque por gracia sois salvos por medio de la fe, y esto no de vosotros, pues es don de Dios, no por obras para que nadie se gloríe. ¿Por qué Dios usa gente ordinaria y les otorga extraordinario poder? A fin de que nadie se jacte en su presencia. No hay superestrellas en el cielo. Alguno dirá, pero yo tengo más habilidades que otros. Bien, espero que no se olvide que a quien mucho se le ha otorgado, mucho le será demandado. Querido amigo, cuando usted está siendo juzgado delante de Dios, Dios lo juzgará, ya sea que usted haya cumplido o no en el lugar en que lo puso. ¿Y cuál es el lugar que Él tiene para usted? ¿Sabe cuál es la posición más alta en el mundo? No es ser Billy Graham ni ser como Billy Graham. No es ser el pastor de una gran iglesia. No es el escribir importantes libros. La posición más alta del mundo es el estar en el centro de la voluntad de Dios, lo que quiera que ella sea. Amigo, si usted desea ser usado por Dios, puede ser usado por Dios. Ahora pudiera ser que usted no sea usado por Dios en la manera en que usted quiere que Dios le use. Pero eso no importa. Si usted está dispuesto a ser utilizado por Dios en la forma en que Dios quiere utilizarlo, eso es lo que verdaderamente importa, ¿no le parece? Usted no escoge el lugar de servicio. ¿Sabe cuál es la más grande habilidad? Es la disponibilidad, la disponibilidad. Muchas veces mi oración es simplemente decir, Señor, habita en mi humanidad y haz lo que quieras hacer en mí. Solo habita en mi humanidad. Estoy disponible, me rindo totalmente a ti, querido Dios, para hacer, decir, ser y pensar lo que tú dispongas. Mi amigo, no importa si usted es conocido o desconocido, fuerte o débil, vulgar o noble. Si está disponible, puede ser utilizado poderosamente por Dios. Escúcheme, no se atreva a insultar la gracia de Dios al decir que Dios no puede utilizarle. Dios está buscando a alguien como usted. Espero que usted esté disponible para Dios. Si no lo está, le invito a que repita conmigo la siguiente sencilla oración. Eterno Dios y Padre, reconozco que hasta ahora me he negado a conocer y hacer tu voluntad en mi vida. Me he negado a reconocerme pecador y aceptar a tu Hijo Jesucristo como mi Salvador personal. Este mismo momento me arrepiento de mis pecados, pido tu perdón y solicito que por medio de tu Espíritu Santo habites en mi vida. Haz con mi vida ordinaria, cosas extraordinarias, y que seas tú el único que reciba honor y gloria. Desarrolla en mí la habilidad de estar disponible para hacer tu voluntad, y gracias por perdonarme y salvarme. Oro en el nombre de tu Hijo Jesucristo. Amén.
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0: Aníbal Marroquín.
1: Que Dios les bendiga a ustedes.
2: 6:06.
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Las bendiciones que yo tengo, las recibo del Señor, porque Él cuida de sus hijos como padre de amor. En la Biblia encontramos

0: 6:19.
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0: 6:27.
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6 horas con 36 minutos.

0: 6:43.
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0: ayúdenme a darle una bienvenida a Vicente Montaño. Hay una canción que le pedí a Vicente del Salmo 133. Es una canción nuevita. Esta la presentamos por primera vez aquí en Los Ángeles.
1: Salmo 103, creo.
0: Ay, ¿qué dije?
1: Creo que es Salmo 103, ¿verdad?
0: Es Salmo. ¿Qué dije yo?
1: ¿Lo escribiste?
0: 133.
1: Estás hablando de tu edad, Marcos.
0: Vamos a cantar mejor, ¿no? ¿Qué les parece?
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0: 6:51.
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7:09.

0: 7:17.
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0: 7:21.
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0: 7:28.
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0: 7:40.
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Buscad primeramente el reino de Dios y su justicia, y todas las cosas vendrán por añadidura. Y seguid la paz con todos y la santidad, sin la cual nadie verá al Señor.

0: 7:54.
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Una bendición, un privilegio grande el poder ya acompañarles en este día lunes. Estamos en este día lunes, inicio de labores. Claro que sí, lunes 28 de septiembre del 2026. Estamos prácticamente a escasos días para culminar

0: Este mes número 9. Y pronto estaremos entrando al mes número 10.
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0: Y la fidelidad del Señor siempre acompañándonos. Su cuidado siempre ha estado y está y estará para siempre para con cada uno de nosotros. Así que damos gloria al Rey de los cielos por su bondad, su fidelidad que es continuo, es de día a día para con cada uno de nosotros. Y así como Él está con nosotros, Él anhela que también nosotros cada día podamos caminar con Él, claro que sí, y no alejarnos, no apartarnos de Él en ningún momento.
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0: Así que estamos ya en este espacio de himnos del ayer. Así que bienvenidos a cada uno de ustedes por estar con nosotros en este espacio de himnos del ayer. Y nuestro texto de esta mañana lo encontramos en el libro de Colosenses, capítulo 2, versículo 6, el cual nos dice de la siguiente manera: por tanto, de la manera en que habéis recibido al Señor Jesucristo, andad en Él. Reitero nuestro texto: por tanto, de la manera que habéis recibido al Señor Jesucristo, andad en Él.
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0: Así que de la manera en que hemos recibido al Señor Jesucristo, no basta con recibirle y quedarnos estancados, no. La vida cristiana no es estática, sino que es una vida de acción. Andad en Él. Dios anhela que podamos cada día seguirle, que podamos servir, podamos honrar, podamos involucrarnos en su obra. De la manera que habéis recibido al Señor Jesucristo, andad en Él. Claro que sí, puesto que el Señor anhela que vayamos en ese crecimiento a cada día. No, el Señor no quiere una vida estática, claro que no, sino una vida que cada día vaya en ese crecimiento, que cada día vaya en ese progreso, en el nombre de Cristo Jesús.

0: 8 de la mañana con 26 minutos, 8 de la mañana con 26 minutos. De este día, lunes, inicio de labores, 27 de septiembre del 2026. Hoy tenemos una mañana un tanto nublada, pero una mañana bendecida de parte de Jehová, Dios de los ejércitos. Claro que sí. Cuenta conmigo para... El Señor anhela que cada día nos presentemos delante de Él. Como siempre lo hemos dicho, cada día, cada semana, cada mes, cada año, cada proyecto, cada actividad, hemos de iniciarlo en el nombre de Jehová Dios de los ejércitos. Así que todo hemos de iniciarlo en el nombre del Señor, porque de esa manera tendremos esa gracia, tendremos el respaldo, tendremos la aprobación de nuestro Padre Celestial. Pero si lo que emprendemos lo iniciamos en nuestra fuerza, en nuestra capacidad, en nuestro conocimiento, en nuestra experiencia, esto no va a ayudarnos en mucho, claro que no, porque pronto vamos a cansarnos, pronto vamos a frustrarnos. Cuando encontremos la adversidad, cuando encontremos la oposición, vamos a rendirnos, vamos a detenernos. Pero si todo lo iniciamos en el nombre del Señor, cuando aparezca la adversidad, cuando aparezca la oposición, Dios dará la gracia, Dios dará la sabiduría, dará la fuerza para enfrentar y superar todo lo que pueda venir a lo largo de este día y en el resto de esta semana. Así que quiero recordarles nuestro texto de esta mañana, Colosenses capítulo 2, versículo 6, dice: por tanto, de la manera que habéis recibido al Señor Jesucristo, andad en Él. De manera que no basta con recibir al Señor Jesucristo y quedarnos allí, una vida estática, claro que no. El Señor anhela una vida de crecimiento, una vida de perseverancia, una vida que podamos seguirle a Él. De manera que una manera que evidenciamos que ya hemos recibido a Cristo es que nosotros caminemos con Él, es que nosotros le sigamos continuamente a Él, día a día, en el nombre de Cristo Jesús. Así que hemos de caminar con Cristo todos los días. Dispuesto estoy a ir y obedecer. Un saludo cordial para mi hermana Laura Sutuk. Gracias, mi hermana, por estar allí en sintonía del 92.9 FM. Dios le bendiga a usted y a toda su familia.
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8 de la mañana con 40 minutos. 8 de la mañana con 40 minutos. El tiempo avanza, el tiempo no se detiene, pero la honra y la gloria sea para el Señor, sabiendo que Él tiene ese cuidado de cada uno de nosotros. Así que en esta mañana queremos aprovechar el tiempo para tener nuestra meditación.

Muy bien, en esta oportunidad estaremos leyendo el libro de Colosenses, capítulo 2, versículos 6 y 7. Voy a leer con ustedes en esta oportunidad. Y el texto sagrado nos dice: en el nombre del Padre, del Hijo y su Santo Espíritu. Por tanto, de la manera que habéis recibido al Señor Jesucristo, andad en Él, arraigados y sobreedificados en Él, y confirmados en la fe, así como habéis sido enseñados, abundando en acciones de gracias. Bendito el nombre del Señor. Colosenses capítulo 2, versículos 6 y 7. Hemos leído en esta hora de la mañana. Así que nuestro tema de esta mañana: andando firmemente en Cristo. Este es nuestro tema de esta mañana: andando firmemente en Cristo. Y creo que hemos de saber que la vida cristiana no termina cuando recibimos a Cristo. Esto solo es el comienzo. ¿Por qué razón? Porque debemos continuar viviendo cada día de acuerdo a la fe que hemos depositado en Él. Así que el recibir a Cristo solo es el comienzo, no es el final, no termina allí. Debemos caminar día a día con Él en el nombre del Señor. Así que si tú ya recibiste a Cristo, gloria al Señor. Pero reitero, la vida cristiana no termina allí, sino solo es el inicio, porque cada día debemos caminar con Cristo. Cada día debemos de ir en ese crecimiento en el nombre del Señor Jesús. Así que si ya recibimos a Cristo, reitero, no es el final, es solo el inicio en el nombre de Cristo Jesús. Así que recibir a Cristo es el comienzo, no el final. Y vemos que la carta a los Colosenses fue escrita por el apóstol Pablo a una iglesia que enfrentaba enseñanzas que podían apartar a los creyentes de la suficiencia de Cristo. De manera que los cristianos de Colosenses estaban enfrentando esa oposición debido a enseñanzas que podían apartarlos del Señor Jesucristo. Entonces Pablo presenta a Cristo de una manera extraordinaria. Y en el capítulo 1 declara que Cristo es la imagen del Dios invisible. Que Cristo, que vino, que estuvo acá en la tierra, es la imagen del Dios invisible. De igual manera, enseña que prácticamente no solo Dios es la imagen del Dios invisible, sino también que es el creador de todas las cosas y la cabeza de la iglesia. Pablo viene y declara eso. Reitero que Cristo, uno, es la imagen del Dios invisible. Dos, que Cristo es el creador de todas las cosas y que de igual manera es la cabeza de la iglesia. Pablo viene y le enseña esto a los cristianos de Colosenses. Y en el capítulo 1, del versículo 13 y versículo 14, Pablo dice que Dios nos libró de la potestad de las tinieblas y nos trasladó al reino de su amado Hijo. Pablo viene y explica de igual manera esto, enseña esto. Reitero que Dios nos libró de la potestad de las tinieblas y nos trasladó del reino de su amado Hijo. Nos sacó de las tinieblas a la luz admirable. Y entonces cuando llegamos al capítulo 2, Pablo tiene una preocupación. ¿Por qué razón? Porque los creyentes no sean engañados ni se aparten de Cristo, sino permanezcan en Cristo y caminen con Cristo. Entonces él dice: por tanto, estas palabras entonces conectan lo que Pablo va a decir con lo que ya ha enseñado. ¿Y qué es lo que había enseñado? Reitero, Pablo enseña que Cristo es la imagen del Dios invisible, que Cristo es el creador de todas las cosas y que Él es la cabeza de la iglesia. También enseña que Cristo nos libró de la potestad de las tinieblas y que nos trasladó al reino de su amado Hijo. Entonces, Pablo viene entonces y comienza ahora a explicarles lo siguiente. Y dice que si Cristo es quien nos libró, si Cristo nos perdonó, nos dio vida, nos dio salvación, entonces ahora debemos de vivir de acuerdo a esa salvación. Debido a lo que Cristo ya hizo en nosotros, eso debe motivarnos a vivir de acuerdo
a esa verdad. De acuerdo a lo que Cristo ya hizo en nosotros, esto debe motivarnos, debe instarnos a caminar con Él en el nombre de Cristo Jesús. Debemos de caminar con Él. Recibir a Cristo es el comienzo de nuestra vida cristiana, pero andar con Cristo es la evidencia de que hemos recibido a Cristo, de nuestra fe continua viva. Reitero, recibir a Cristo es solo el comienzo de nuestra vida cristiana, pero andar con Cristo es la evidencia de nuestra fe continua viva, de que ya hemos recibido a Cristo. Así que, ¿ya recibiste a Cristo? Gloria a Dios. ¿De qué manera lo vamos a evidenciar? Caminando con Él. Cada día perseverando, cada día sirviendo a Él, sirviéndole a Él día a día, involucrándonos en su obra. Esta será la evidencia de que entonces ya hemos recibido a Cristo, porque recibir a Cristo solo es el comienzo. Y la evidencia es que nosotros caminemos con Él, que le sirvamos en el nombre del Señor Jesucristo. Entonces, no basta con decir, un día recibí a Cristo. La pregunta es, ¿estoy caminando con Cristo hoy? ¿Estoy evidenciando de que ya recibí a Cristo? Y reitero, y la evidencia es caminar con Él, servirle a Él. No importa lo que podamos estar afrontando, vamos a servirle, vamos a caminar con Él en el nombre del Señor. Entonces el texto sagrado dice, por tanto, de la manera que habéis recibido al Señor Jesucristo. Pablo comienza recordándoles cómo fue que recibieron a Cristo. Recibieron a una persona. ¿A quién recibieron? A Jesucristo. Recibieron a Jesucristo. Pablo no dice simplemente de la manera que recibieron una religión. No. Sino dice, habéis recibido al Señor Jesucristo. Entonces vemos que el cristianismo no consiste primeramente en adoptar un conjunto de normas. Entonces, no recibimos o no adoptamos un conjunto de normas en ningún momento. El cristianismo es recibir a Cristo, no un conjunto o adoptar un conjunto de normas, sino que es recibir a Cristo. Recibimos a Jesucristo como Salvador. Y si lo recibimos como Salvador, también lo recibimos como Señor. Y esto es importante, porque muchas personas quieren a Jesús como Salvador, pero no lo quieren reconocer como Señor. Tenemos que recibirlo como Salvador y reconocerlo también como Señor. ¿Por qué razón? Porque muchos quieren su salvación o quieren la salvación, pero no quieren el gobierno de Cristo. Muchos quieren la bendición, pero no quieren su voluntad, la voluntad del Padre. Muchos quieren su consuelo, pero no quieren su corrección. Muchos quieren su presencia, pero no su autoridad. Entonces Pablo dice que el Señor es Jesucristo, es nuestro Salvador, pero también es nuestro Señor. Cristo no solamente salva nuestra vida, Cristo debe gobernar nuestra vida. Así que no hemos de recibirlo solo como Salvador, sino también como nuestro Señor. También como nuestro Señor, en el nombre de Cristo Jesús. Como Salvador y como Señor. Reitero, porque muchos solo quieren su salvación, pero no su gobierno. Quieren la bendición, pero no su voluntad. Quieren el consuelo, pero no la corrección. Quieren su presencia, pero no su autoridad. Así que no hemos recibido a Cristo solo como Salvador, sino también como Señor. El texto sagrado sigue diciendo, andad en Él. Y la palabra andar representa la manera en que una persona vive. Representa de la manera en que una persona se conduce. Andar en Él representa la manera en que una persona desarrolla su vida diaria. Pablo está diciendo, ya que recibieron a Cristo, ahora vivan en Cristo. Caminen con Cristo. La fe cristiana entonces no es solamente una decisión del pasado. Es una relación que transforma nuestro presente. Entonces, andar en Cristo significa vivir cerca de Él. No se trata solamente de visitar a Cristo los domingos. No. Es caminar con Él en el hogar, en el trabajo, en el estudio, en las decisiones, en medio de las dificultades, en las relaciones, en nuestras conversaciones, cuando nadie nos está viendo. El verdadero cristiano no solamente pregunta, ¿qué debo hacer? También pregunta, ¿qué quiere Cristo que yo haga?
y se pone a la disposición de Cristo. Entonces, andar en Cristo significa vivir cerca de Él, caminando con Él todos los días, no solo los domingos, no solo cuando tenga tiempo, no, sino debo caminar con Él cada día en el nombre del Señor. Andar en Cristo significa imitarlo a Él, imitar a Cristo. Efesios 5:2 dice, y andad en amor, como también Cristo nos amó. Cristo se convierte en nuestro modelo. Si caminamos con Cristo, nuestra manera de vivir comienza entonces a reflejar a Cristo, porque yo camino con Él, entonces mi manera de vivir refleja a Cristo. Por eso debemos de preguntarnos, ¿se parece mi manera de hablar a Cristo? ¿Y agrada a Cristo mi manera de hablar? ¿Se parece mi manera de tratar a los demás a Cristo? ¿O quizás estoy tratando mal, estoy ofendiendo, estoy lastimando a las personas? ¿Se parecen mis decisiones a lo que Cristo enseñó? ¿Están de acuerdo a los principios de la palabra del Señor? ¿Se refleja Cristo en mi carácter? ¿O mi naturaleza pecaminosa es la que se refleja en mí y evidencio una vieja naturaleza? Entonces, ¿se refleja Cristo en mi carácter? Entonces, andar en Cristo significa imitar a Cristo, imitarle a Él en el nombre de Cristo Jesús. Y si andamos en Cristo, significa que vamos a permanecer firmes en Él. Porque en el versículo 7 dice, arraigados y sobreedificados en Él y confirmados en la fe. Entonces vemos acá que Pablo utiliza esta imagen y dice arraigados. Y cuando habla de arraigados, estamos o viene a la mente la imagen de un árbol. Un árbol necesita raíces profundas para permanecer firme, para no doblegarse ante el viento, la tormenta que pueda venir. Y de esa misma manera, el creyente necesita estar profundamente arraigado en Cristo. Un cristiano sin raíces espirituales puede ser fácilmente movido por los problemas, por las pruebas, por la falsa enseñanza, por la decepción, por las tentaciones, por las opiniones humanas. Pero cuando nuestras raíces están en Cristo, podemos atravesar temporadas difíciles sin abandonar nuestra fe. Vamos a permanecer en Cristo. ¿Por qué? Porque estamos arraigados en Él. Y cuando no estamos arraigados en Él, cualquier cosa nos va a mover. Seremos como el tamo, llevados por doquier. Y muchas veces eso pasa en la vida de mucho cristiano, que solo ha recibido a Cristo, pero no camina con Cristo porque no imita a Cristo, no se arraiga en Él, no se fundamenta en Él. Entonces cualquier cosa le molesta, cualquier cosa lo aleja, lo aparta del Padre Celestial. Deja de congregarse, deja de involucrarse. ¿Por qué razón? Porque no está caminando con Cristo, no está imitando a Cristo. Así que no podemos pretender tener una vida cristiana firme si nuestras raíces están solamente en la emoción. Si nuestras raíces están en las emociones, esa emoción pronto terminará. Si nuestras raíces están en la experiencia, también no vamos a permanecer. Si nuestras raíces están en las tradiciones, en las personas o en las circunstancias, no vamos a permanecer. Vamos a ser movidos fácilmente. Nuestras raíces deben estar arraigados en Cristo, en su palabra. Y cuando nuestras raíces están arraigados en Cristo, en su palabra, entonces vendrá la decepción, vamos a permanecer. Vendrá el desánimo, vamos a permanecer. Vendrá el desprecio, vendrá el rechazo, vendrá la crítica, vendrá la oposición, vamos a permanecer en Cristo. Pero cuando no estamos arraigados en Él, cualquier cosa será motivo para alejarnos, para apartarnos del Padre. Y Él no quiere que eso ocurra en nosotros. El texto sagrado sigue diciendo sobre edificados en Él. Sobre edificados en Él. Tenemos que estar arraigados, pero también tenemos que estar sobre edificados. Y cuando habla de sobre edificados, habla de una construcción. Cristo es el fundamento sobre el cual debe edificarse nuestra vida. Una casa puede verse hermosa exteriormente, pero si tiene un fundamento defectuoso, llegará el momento en que aparecerán los problemas. ¿Por qué? Porque no está fundada sobre algo sólido, sino sobre un fundamento falso. Y en su momento comenzarán a aparecer los problemas. De igual manera, una persona puede aparentar tener una vida cristiana fuerte, pero si su fundamento no es Cristo, las pruebas terminarán revelando
en sí cuál es ese fundamento. Porque mucho cristiano puede hablar y aparentemente pareciera que estuviera arraigado, tener un fundamento en Cristo. Pero cuando aparecen los problemas, cuando aparece la crítica, cuando aparece el rechazo, cuando aparece el desprecio, entonces allí se revela qué tipo de fundamento, qué tan arraigado está este cristiano. Jesús dijo en Mateo 7:24-25, que quien oye sus palabras y las hace es semejante al hombre que edificó su casa sobre la roca. Es un hombre prudente que oyó la palabra del Señor, pero no solo oyó, sino obedeció, caminó con Cristo. Pero quien oye y no las hace es el cristiano que simplemente recibe a Cristo, pero no camina con Él, no se arraiga, no se fundamenta en Cristo. Y entonces vendrá la persecución, vendrá la prueba, vendrá la adversidad. Y el que está fundado en Cristo va a permanecer porque camina con Cristo, va creciendo, va madurando espiritualmente. Pero quien recibe a Cristo y se queda allí, aparentemente está bien, pero cuando viene la persecución, viene la crítica, viene la enfermedad, viene la escasez, se desvanecerá su fe y dejará de seguir a Cristo. Así que hemos de estar arraigados y cimentados en Cristo. Así que la pregunta es, ¿sobre qué estamos edificando nuestra vida? Algunos se edifican sobre el dinero, sobre la profesión, relaciones, posición, reconocimiento, capacidades personales, pero todo esto puede cambiar. Cristo permanece. Por eso Pablo dice, sobre edificados en Él, en Cristo. En Cristo. Nuestra familia debe edificarse en Cristo. Nuestro matrimonio debe estar edificado en Cristo. Nuestro ministerio debe estar edificado en Cristo. Nuestros proyectos deben estar edificados en Cristo. Nuestra vida debe estar edificada en Cristo. En Él debe estar hemos de estar edificados en Cristo Jesús. Luego dice, confirmados en la fe. La palabra transmite la idea de estar afianzado, establecidos, firmes. El creyente no debe permanecer espiritualmente inmaduro, claro que no, sino debe haber una madurez espiritual. Hay personas que llevan muchos años asistiendo a la iglesia, pero todavía son fácilmente movidos por cualquier doctrina, por cualquier problema, por cualquier circunstancia. Son movidos, ¿por qué? Porque no hay madurez, no están confirmados en la fe. Entonces cualquier cosa los mueve del Señor. Pablo quiere que el creyente sea estable, que sea estable. ¿Cómo somos cristianos en la fe? Por medio de la palabra de Dios. Romanos 10:17 dice, así que la fe es por el oír y el oír por la palabra de Dios. Necesitamos cada día leer la palabra de Dios. Necesitamos estudiarla, necesitamos escucharla y necesitamos obedecer. Reitero, ¿qué necesitamos? Leer la palabra, estudiarla, escucharla y obedecerla, porque no podemos estar firmes sin una fe que no conoce a Cristo. A medida que tú conoces a Cristo a través de su palabra, entonces estaremos arraigados y cimentados en Él. Luego el texto sagrado dice, abundando en acciones de gracias. Esto es también una forma de caminar con Cristo. Una persona que comprende lo que Cristo ha hecho por ella o por nosotros, esto desarrolla un corazón agradecido. Pablo no dice simplemente dando gracias, dice abundando en acciones de gracias. Tenemos que abundar en esas acciones de gracias. Es decir, que la gratitud debe convertirse en una característica de nuestra vida. El creyente puede atravesar dificultades y todavía decir, Señor, gracias porque sigues conmigo, porque estás aquí. Estás conmigo. Puede enfrentar necesidades y decir, Señor, gracias porque tú eres mi proveedor. Puede atravesar una enfermedad y decir, gracias, Señor, porque mi vida está en tus manos. Puede pasar por una prueba y decir, Señor, aunque no entiendo lo que estás haciendo, pero sigo confiando en ti. Te doy gracias, Señor. Y Dios anhela esto, que seamos agradecidos, que seamos agradecidos en el nombre de Cristo Jesús. Así que sea agradecido. Sea agradecido con el Padre Celestial. Y entonces, ¿qué significa entonces andar en Cristo? Andar en Cristo es vivir bajo su señorío. Es andar en Cristo, es permanecer unidos a Él. Andar en Cristo es crecer espiritualmente. Andar en Cristo es vivir agradecidos. Así que en el nombre, Señor. La pregunta es, ¿cómo estoy caminando? Tal vez recibí a Cristo hace muchos años, pero
hoy estás caminando lejos de Él. Dios anhela que caminemos con Él en el nombre del Señor. De la manera que recibimos a Cristo, andemos en Él. Oramos, Padre eterno que estás en gloria. Te damos gracias porque eres grande en amor, grande en misericordia. Y ayúdanos, Padre Santo, a caminar en ti, Padre amado. Cada día podamos caminar en ti, bajo tu señorío. Padre celestial, que podamos permanecer unidos a ti, que podamos crecer espiritualmente, que podamos vivir agradecidos, Padre celestial. Te lo pedimos, eterno Dios, con todo nuestro corazón. Tú eres fiel, tú eres poderoso, Señor amado. Te damos toda honra y gloria y ayuda a la gran familia Estéreo Cumbre a que cada día caminemos en ti, Señor. De la manera que hemos recibido a Cristo, hemos de caminar en ti. Hemos de recibirte como Salvador, pero también como Señor. Hemos de someternos a tu voluntad y seguirte a ti, en el nombre que es sobre todo nombre, Jehová Dios de los ejércitos. Amén y amén. Hemos llegado al final de este tiempo, de este espacio de himnos del ayer. Pero recuerda, todo lo que hagamos, sea de hecho de palabra, hemos de hacerlo de corazón como para el Señor y no para los hombres. Este es el día que hizo el Señor, por lo tanto nos gozaremos y nos alegraremos en Él. Te acompañó el Pastor Misael Lucas, un privilegio enorme estar contigo. Si el Señor nos permite la vida, nos escuchamos el día de mañana, Dios mediante. Dios te bendiga y con permiso.

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0: 9:10.
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9 horas con 17 minutos.

0: 9:26.
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1: Antes de continuar, yo quisiera presentar a ustedes a los músicos que me acompañan. Empezando de este lado, la sección de cuerdas, son músicos de la Filarmónica de aquí de El Paso. Un aplauso para ellos, por favor. Gracias. En el piano tenemos al director musical de la banda, Mike Rodríguez. En la guitarra acústica, Daniel Fraire. En las percusiones, Roberto Serrano. En el bajo, Pedro Marín. En la batería, Michelle Blanco. Y en la guitarra eléctrica y voces de fondo, Fernando Ramírez. Estos son muchachos que aman a Dios, les sirven con todo su corazón y ya algunos por muchos años, por más de 10 años han estado tocando conmigo, y es un placer para mí, una bendición estar con ellos en esta noche bendiciendo al Señor y estando con ustedes en este lugar.

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1: Sí, 9:35.
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0: Si Dios ha hecho algo nuevo en tu vida, apláudele fuerte. 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
1: 9:47.
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0: 9:55.
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0: Muy buenos días, que nuestro Dios Todopoderoso les bendiga en esta mañana. Es una bendición poder saludar a cada uno de ustedes. Estamos agradeciendo a nuestro Dios por esta oportunidad que Él nos concede nuevamente de estar ya en el espacio en favor al prójimo. Está con ustedes, hermana Damaris Claudio. Vamos a iniciar ya este espacio. Ya tengo ahí la primer comunicación. Vamos a sacar esta comunicación al aire. En favor al prójimo, buenos días.
1: Sí, buenos días.
0: Dios le bendiga, hermanita. Adelante, su voz está al aire.
1: Sí, se necesita un trabajador para un parqueo aquí en la zona 3, cerca del Colegio Americano. Se pueden comunicar al número de teléfono 50-51-0280. 50-51-0280.
0: Muy bien, hermana. Y esperamos se comuniquen los interesados. ¿Algún requisito que usted pida?
1: No, solo que tenga el deseo de trabajar.
0: Muy bien, con mucho gusto, hermana. Ya escucharon, Dios le bendiga.
1: Gracias.
0: En favor al prójimo, buenos días.
2: Buenos días, hermana, que Dios le bendiga.
0: Gracias, igualmente. Adelante, hermana, su voz está al aire.
2: Gracias. Fíjense que tenemos una distribuidora que se llama El Águila. Estamos buscando bodeguero para el área de bodega, ¿verdad? Que se encuentra en Chimucinique, zona 12.
0: Ah, muy bien, necesitan bodeguero.
2: Bodeguero, ajá.
0: Ah, un bodeguero.
2: Sí.
0: Muy bien.
2: Pues lo que pedimos, ¿verdad? Que traiga su DTI, si tuviera una su hoja de referencia, ¿verdad?
0: Claro que sí.
2: Y por cualquier cosa se pueden comunicar por WhatsApp al 33-33-84-29.
0: Muy bien, ¿puede volver a repetir el número?
2: Ajá, 33-33-84-29.
0: Con mucho gusto, hermana.
2: Le voy a dar otro número al 48-41-38-18. 48-41-38-18.
0: Muy bien. Gracias, con mucho gusto, esperamos llegue la persona indicada.
2: El sexo es masculino, perdón.
0: Va, hermanita, Dios le bendiga.
2: Gracias,
0: en favor al prójimo, buenos días.
3: Buen día, hermana, que Dios le bendiga.
0: Gracias, igualmente, hermano, adelante, le escuchamos.
3: Gracias. Mire, sí, mire, quiero poner dos clasificados. Mire, estamos solicitando a una señorita, todavía no la hemos encontrado porque nos llaman de otras áreas.
0: Muy
3: para
0: bien.
3: Trabajar en una taquería nueva que se va a abrir por el kilómetro 240 y medio, entrada para Zipacapa, en Malacatancito, adelantito en Malacatancito. Necesitamos una señora o señorita para que trabaje ahí para ayudar en todo lo que haya que hacer. Y se pueden comunicar al 45-22-23-24. Y de preferencia que sea del área de aquí, del área de Malacatancito o Topochán, porque me llaman de otras áreas y pues ya no les conviene venir de lejos. Y también estoy vendiendo un Toyota Corolla 2006 mecánico a muy buen precio también. Está en perfectas condiciones el carro. Me pueden llamar al mismo número, al 45-22-23-24. Muchas gracias, hermana. Buen día.
0: Dios le bendiga igualmente, mi hermano. Muy bien, ahí están las oportunidades de trabajo. Aproveche usted esa oportunidad. Si usted no tiene trabajo, anda en busca, tenga lista una hoja, un lapicero y vaya anotando los números telefónicos de lo que acá se está ya anunciando. Muy bien, dice por acá, se vende un lote de terreno en Ganga en oferta en la zona 4, dice, está ubicado, y también 5 locales comerciales en la zona 5. Si a usted le interesa,

interesa, comunicarse al 53-3801-74. Repetimos el número de SAM, comunicarse al 53-3801-74.

0: 74 es el número para que puedan ahí comunicarse. Se necesita una señorita mayor de edad o señora que no tengan niños, dice, la necesitan para atender una venta de tortillas con carne asada por el área de los Cuchumatanes. La necesitan por mes, dice, le dan su alimentación y le dan donde quedarse a dormir si ella pues desea el trabajo, ¿verdad? Mejor si son de allá mismo de la cumbre de los Cuchumatanes para que el trabajo le convenga, ¿verdad? Así que si usted está interesada, llamar al 33574995. Al 33574995. En favor al prójimo, Dios le bendiga.
1: Buenos días, hermana Damaris.
0: Dios le bendiga, mi hermano. Adelante, su voz está al aire.
1: Gracias, hermana. Nosotros tenemos bocinas para bajo, bocinas para voces, consola, poderes, ponchín, tarolas, congas, platos de remate y micrófonos a buen precio. Por si algún grupo musical necesita, estamos a la orden y tenemos a buen precio las bocinas. También alquilamos mesas y sillas y toldos también. Vendemos toldos también por si alguien quiere un toldo, también los vendemos. Me pueden llamar al 3349-2612, 3349-2612. Bendiciones, hermana.
0: Dios le bendiga, mi hermano. Muy bien, también por acá están vendiendo, dice, un precioso lote de terreno en la zona 4, cerca del residencial El Pedregal. Cuenta con escritura registrada, lo están dando a muy buen precio. También venden una casa pequeña ubicada en la zona 10, acá en Huehuetenango. Queda exactamente atrás del Hospital Nacional. Cuenta con 2 habitaciones, tiene cocina, tiene comedor, tiene gabinetes, lavatrastos, baño, ducha, área de lavandería, garage para motos, cuenta con agua, luz y drenaje. Están dando a muy buen precio esta hermosa casa. Este lote de terreno por la zona 4, por el residencial El Pedregal también. Si a usted le interesa, llamar al 5041-3733. Al 5041-3733. Ese es el número para que puedan ahí comunicarse.

0: bien, estamos en el espacio En Favor al Prójimo a través del 92.9 de su FM. Gracias a usted por esa preferencia, a Radio Estéreo Cumbre y a este espacio En Favor al Prójimo. Vamos a sacar esta comunicación al aire. En Favor al Prójimo, Dios le bendiga.
1: Hola, muy buenos días.
0: Dios le bendiga, adelante, le escuchamos.
1: Oh, mi anuncio, necesito un muchacho para trabajar, que tenga ganas de prosperar, que me comunique a ese número, que sea un churrasquero.
0: ¿A usted necesita un parrillero o un churrasquero?
1: Un muchacho, un churrasquero, que sepa trabajar.

0: con los estudiantes.
1: Muy bien.
0: Información al 4036-6154.
1: ¿Puede volver a repetirnos su número?
0: 4036-6154.
1: Muy bien, con mucho gusto, hermano, ya escucharon el anuncio.
0: Muchas gracias, Dios les bendiga.
1: Igualmente, hermano.

0: En favor al prójimo, Dios le bendiga.
1: Hermana, la bendiga con una molestia, hermana, así que quiero, le pongo mi anuncio, dice que necesito un muchacho que quiera trabajar de ayudante de mecánica automotriz.
0: Muy bien.
1: En la aldea de Sinacho.
0: Ah, muy bien, para trabajar en taller.
1: En taller de mecánica, sí. ¿Tiene experiencia o sin experiencia?
0: Muy bien.
1: Las cosas que tenga deseo de trabajar.
0: Con mucho gusto, hermano.
1: Mi número. Mi número es 3029-0817.
0: ¿Puede volver a repetir el número?
1: El número. 3029, hermana. 0817.
0: Muy bien. Con mucho gusto, hermano. Muchas ahí gracias, escucharon.
1: Hermana. Gracias, hermana.
0: Dios esperamos bendiga. Se comuniquen, hermano. Dios le bendiga.
1: Gracias, hermana. Bendiciones.
0: Igualmente. Muy bien, seguimos acá con más en esta mañanita. Dice por acá este anuncio. Se venden chompipes ya adultos, también venden chompipes pequeños. También dice, si a alguien se le ofrecen pollitos pequeños, también tienen a la venta huevos de gallina criolla, todo a buen precio. Bueno, si a usted le interesa, comunicarse al 51 14 75 93. Repito el número, 51 14 75 93. Ese es el número para que usted se pueda ahí comunicar. Desean comprar un terreno que esté bonito, dice, pero que esté ubicado en la zona 7, por si alguien lo tiene, llamar al 5387 5467. Al 5387-5467 es el número para que puedan ahí comunicarse. Se vende una CRV 2006 4x4 automática o la cambian por un Corolla 2000, dice, si alguien está interesado, ya sea en comprar o en negociar, ¿verdad? En cambiar, pues llamar al 4512-5833. Al 4512-5833. En favor al prójimo, buenos días.
2: Sí, buenos días, hermana.
0: Dios le bendiga, hermano, adelante con su anuncio.
2: Es que le pongo mi anuncio, necesito... Un trabajo para piloto, desde el más pequeño hasta el más grande de los vehículos. Estoy a la orden, mi número es 31 76 46 70. Muchas gracias, hermano, que Dios le bendiga y Dios provea para todos.
0: Claro que sí, hermano, con mucho gusto. Muy bien, seguimos, dice por acá también, vamos a ver qué dice este anuncio. Necesitan alquilar una casa pequeña que esté ubicada de preferencia en la zona 1 o por la zona 7, que tenga todos sus servicios disponibles. Bueno, si usted tiene la casa que acá la familia desea alquilar, dice en la zona 1 o zona número 7, les pueden llamar al 33 46 87 58, al 33 46 87 58. Una pareja de adultos mayores, dice, buscan un lugar para vivir, por si alguien tuviera alguna casita súper sencilla acá en Huehuetenango, o conocen de alguien que tenga, comunicarse a este número, 45 56 95 58, al 45 56 95 58 es el número para que puedan ahí comunicarse. Música. Se vende un lote de terreno de 8 cuerdas con una casita de bloc con techo de lámina cerca de la escuela del caserío Las Peñas, aldea Cucal, Malacatancito, a 10 minutos del kilómetro 241 y 242, dice, a buen precio lo están dando y también cuenta con un derecho de agua de nacimiento. Bueno, si a alguien le interesa este bonito terreno, pueden llamar al 56-23-79-61. Al 56-23-79-61. En favor al prójimo, Dios le bendiga.
3: Buenos días, hermana Damani.
0: Dios le bendiga, hermanita. Adelante, le escuchamos.
3: Gracias, hermana. Mire, vieran que yo necesito comprar una cama. Lo que esté en buen estado y a un precio.
0: Muy bien.
3: Me pueden llamar al 45-71-9480.
0: ¿Puede volver a repetir el número, mi hermana?
3: 45-61-9480.
0: Muy bien, una cama matrimonial, ¿verdad, hermana? ¿O?
3: Sí, matrimonial.
0: Muy bien, ahí esperamos si alguien tiene que se comunique con usted, hermanita.
3: Gracias, hermana.
0: Dios me la bendiga, mi hermana.
3: Gracias, igualmente.
0: Gracias. Muy bien, son ya las 10:25, de verdad el tiempo se va rápido. Un buen provecho para usted que está disfrutando de una deliciosa refacción, ¿verdad? Y quizás acompañada o acompañado de sus compañeros de trabajo o de su familia, pues les deseamos un buen provecho a cada uno de ustedes, que el Señor les bendiga en donde quiera que nos están escuchando en esta hermosa mañana. En favor al prójimo, buenos días.
4: Sí, buenos días.
0: Dios le bendiga, adelante, le escuchamos.
4: Hermanita, quiero poner un anuncio.
0: A ver, cuéntenos, ¿de qué se trata su anuncio?
4: Pues mire, hermanita, para todos los hermanos que necesiten tierra negra, hasta mi amada. Ay, tierra negra, hermanita, domicilio, hermana.
0: Muy bien.
4: Me puede llamar al 51-93-13-81-82.
0: ¿Puede volver a repetir el número, hermana?
4: 51-93-13-82.
0: Muy bien, con mucho gusto, hermanita, y esperamos, gracias, si a alguien le interesa, hermanita, que se comuniquen. Oye, Dios le bendiga.
4: Gracias, hermanita, gracias por tu día.
0: Igualmente, mi hermana. Muy bien, por acá también están vendiendo, si dice, venden o cambian una camioneta, es una Toyota Runner color negro modelo 2006, automática, en muy buenas condiciones. También venden unos volteadores para pozo a muy buen precio, en buenas condiciones también, por si a alguien le interesan. Llamar al 5729-3435, al 5729-3435. Se vende tabla usada para construcción en muy buenas condiciones. También venden 4 cuerdas de terreno a orilla de carretera. Ahí los interesados, interesadas, llamar al 3284-4510. Al 3284-4510. Se venden patos, dice, tienen patitos a la venta, por si alguien.

Le interesa llamar al 40544505. Al 40544505 es el número para que usted se pueda comunicar. Necesitan una señora cristiana para oficio doméstico en la zona número 4. Ahí la necesitan. Las interesadas llamar al 4112-1878. Al 4112-1878. Están vendiendo unas hermosas perritas de raza chihuahuas. A buen precio, dice, si a alguien le interesa una de su perrita de raza chihuahuas, comunicarse al 5913-9013. Al 5913-9013 es el número para que puedan ahí comunicarse.

Están vendiendo un bonito lote de terreno por Piedras Negras. Dice, están vendiendo ahí un lote de terreno a buen precio. Si a alguien le interesa, llamar al 46-25-51-37. A ver, les repito el número. 46-25-51-37 es el número para que usted se pueda comunicar. Ahí le van a atender y le ampliarán la información.

Muchísimas gracias a usted que nos escucha en casa, a usted que lo hace en la oficina, en el bus urbano, extraurbano, en su taxi, en su vehículo por la cinta asfáltica. Que nuestro Dios Todopoderoso les bendiga de una manera especial. También ese saludo para todos los que nos escuchan a la distancia a través del www.estereocumbre.com. Por vía internet también ese saludo para cada uno de ustedes. Muy amables por la preferencia a Radio Estéreo Cumbre.

Están vendiendo una bonita refrigeradora, es cero escarcha, es de las grandes, dice, está en excelente estado y la están dando a muy buen precio este bonito refrigerador, por si a usted le interesa. Pueden comunicarse al 4231-5635. Al 4231-5635.

Por acá dice, están vendiendo matas de sábila, grandes y pequeñas. Dice, por si a alguien le interesa una su mata de sábila, pueden comunicarse al 5913-9013. Al 5913-9013 es el número para que puedan ahí también comunicarse.

0: Muy bien, así les invito a que escuchemos este lindo canto con Roberto Orellana. Esta linda alabanza nos dice: tengo fe.
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0: Qué preciosa alabanza con Roberto Orellana. Tengo fe, es lo que nuestro Dios pide de cada uno de nosotros, ¿verdad? Que cada día pues nuestra fe sea aumentada. Dice la palabra del Señor en Hebreos 11:1, es pues la fe la certeza de lo que se espera, la convicción de lo que no se ve, porque por ella alcanzaron buen testimonio los antiguos. Por la fe entendemos haber sido constituido el universo por la palabra de Dios, de modo que lo que se ve fue hecho de lo que no se veía, ¿verdad? Entonces, el Señor quiere que nosotros tengamos fe, ¿verdad? Que creamos que para Él no hay nada imposible. En esta mañana puede ser que nos escuchan hermanos que están pasando por situaciones difíciles, pero desde acá, de los micrófonos de Cabina Estéreo Cumbre, yo les digo, confíe en el Señor, pídale a Él que le aumente su fe, crea usted que para Él no hay nada imposible, que Él es su médico por excelencia y que Él todo lo puede hacer en nuestra vida, ¿verdad? Busque usted lo que dice Hebreos 11:1 en adelante y usted se va a gozar al leer la palabra del Señor, y yo sé que se va a fortalecer también. Muy bien, así dejo entonces este precioso texto. En Hebreos 11:1 en adelante, lo que dice es pues la fe, la certeza de lo que se espera, la convicción de lo que no se ve. Así que es una bendición entonces la palabra del Señor para cada uno de nosotros. Vamos a atender esta comunicación en favor al prójimo. Dios le bendiga.
1: Sí, muy buenos días.
0: ¿Aló?
1: Le molesto por un anuncio, buen día.
0: Dios le bendiga, hermano. Adelante, le escuchamos.
1: Me pongo a la orden con fletes, con pick-up.
0: Muy bien.
1: Cualquier, me pueden marcar al número 5789-8478. Le repito el número, 5789-8478. Fletes en pick-up.
0: Buen Muy día, bien. Dios bendiga. Igualmente, Dios le bendiga, mi hermano. Dice por acá, se pone a las órdenes en todo lo relacionado en carpintería y remodelación de muebles. Dice, bueno, le pueden llamar al 5489-9839, 5489-9839. Dice por acá, persona responsable con experiencia, se pone a las órdenes para cualquier trabajo de albañilería, ya sea grande o pequeño. También él vende dos rotomartillos y los está dando a muy buen precio. Aproveche usted, para más información pueden comunicarse al 3171-5630, al 3171-5630. En favor al prójimo, Dios le bendiga.
1: Hermanita Amada, bendiciones para su vida, para la emisora, para la audiencia, hermana, bendiciones para todos.
0: Igualmente, hermano, igualmente, que Dios le bendiga.
1: Un privilegio tener el favor y el regalo de Dios hoy, la vida.
0: Así es.
1: Y eso es lo más maravilloso y estamos agradecidos con Él y le damos la gloria, hermano.
0: Amén, hermano, así es. Muy amable, sí, Dios le bendiga.
1: Yo, también gracias. Yo necesito pasar un anuncio, para conocer un anuncio.
0: Muy bien, adelante.
1: Nosotros estamos interesados en un personal para atender un pequeño restaurante. Necesitamos una cocinera, necesitamos una persona, chef, sea hombre, sea mujer. Y necesitamos un mesero o una mesera.
0: Muy bien, se necesita personal entonces.
1: Personal para un pequeño restaurante.
0: Muy bien.
1: Está bien equipadito, tiene todas las...
0: ¿En dónde está ubicado el restaurante, mi hermano?
1: En la salida de Jugutenango, Xela.
0: Muy bien.
1: Uh-huh.
0: Con mucho gusto.
1: Las personas interesadas se pueden comunicar al número de teléfono, es el siguiente. Es el 38-43-33-32.
0: Muy bien, ¿lo puede volver a repetir?
1: Bendigo la vida de personas que estén interesadas, que su vocación sea la cocina, y les hago esta invitación para tomarlos en cuenta, y pues aquí está una oportunidad. El número lo voy a repetir, sí, es el 3843-3332.
0: Muy bien, con mucho gusto, hermano. Ahí esperamos se comuniquen con usted. Oye, Dios le bendiga.
1: Primero Dios. Va, hermanita linda, Dios le bendiga a usted.
0: Gracias igualmente, hermano. Feliz día.
1: Amén.
0: Muy bien, seguimos acá pasando más información. Son ya las 10:42. De verdad, el tiempo se va rápido, ¿verdad? Acá está este bonito lote de terreno que están vendiendo por la zona 11, atrás de Suma. Este mide 8 por 22, está en área plana. Y también venden otro bonito lote de terreno que está ubicado en Cambote, cerquita de Vitatrac. Mide 10 por 23, cuenta con escritura registrada, con todos los servicios ya instalados. Este es un terreno adecuado para bodega, taller, restaurante, etcétera. Está frente a calle pavimentada. Estos lotes de terreno de verdad están de lujo, están en muy buena zona, en muy buen lugar, a orilla de carretera, en área plana, para que usted los pueda aprovechar. Comuníquense a este número 4046-2001, 4046-2001.

0: Muy bien, por acá envían un audio también. Vamos a escuchar este audio. Si usted me llama por vía WhatsApp, no podemos atender su llamada. Pero si usted marca el 776-904-19, con muchísimo gusto sacamos su voz al aire. Pero si me llama por vía WhatsApp 40-14-39-88, no podemos atender su llamada, solamente mensajes.
1: Hola, hermana Damaris, buenos días, disculpe la molestia. ¿Será que no me puede enviar en WhatsApp el número de teléfono de las chihuahuitas que venden? Solo que viera que yo no puedo escribir. Gracias, hermana, Dios le bendiga.
0: Muy bien, con mucho gusto voy a buscar el número, hermana, y se lo voy a enviar para que ustedes se puedan ahí comunicar. Acá solicitan números también de lo que se está anunciando, con mucho gusto, si yo los tengo anotados, se los envío. Buscan un electromecánico y un mecánico que tengan experiencia básica en lo que es automotriz. Les ofrecen sueldo base, bonificación según experiencia y rendimiento. Así que si ustedes están interesados, comunicarse a este número 53-74-81-66. Al 53-74-81-66 es el número para que puedan ahí comunicarse. Se vende un bonito terreno de tres cuerdas ubicado por Chimusinique, zona 2. Están por el sector del Estadio El Hormiguero. Están adecuadas para bodegas, una cancha sintética para lotificar. Cuentan con escritura registrada en área totalmente plana frente a calle pavimentada. También ahí mismo por Chimusinique venden otro bonito lote de terreno de 10 por 23 con escritura registrada en área totalmente plana. No tienen ningún servicio, pero los consigue cerca, ¿verdad? Así que si a usted le interesa, llamar al 4046-2001, 4046-2001. Oportunidad de trabajo, estarán contratando a un joven que sea de acá de Huehuetenango para trabajar como ayudante de negocio, actividades varias y mandados. Lo necesitan para la zona 4, de preferencia que sea de acá mismo, de Huehuetenango, y que sepa manejar moto o motoneta, dice de preferencia. Si usted, joven, está interesado, llamar al 3946-8111. Repito el número: 3946-8111. Busca trabajo de seguridad, dice, busca trabajo, es de Aguacatán y busca trabajo en lo que es seguridad. Si usted tiene trabajo, le puede llamar al 3937-4887. Al 3937-4887. En favor al prójimo. Bueno, se cortó por ahí la comunicación, pero muy amables por estar marcando nuestra línea telefónica. Se vende un precioso terreno por Sunul San Lorenzo, son 11 cuerdas y media. Cuentan con escritura registrada, es un terreno plano, con buena calle de acceso, con dos pozos artesanales, con energía eléctrica ya instalada. Terreno adecuado para lotificar, ranchos, cabañas, proyectos de agricultura, ya tiene árboles frutales. También venden otro terreno de tres cuerdas por Chimusinique, zona 12, está bajo el Estadio El Hormiguero. Es terreno adecuado también para construir bodegas, una cancha sintética o para lotificar. Está frente a calle pavimentada, en área plana, así que usted aproveche. Para más información sobre estos bonitos lotes de terreno, puede usted comunicarse al 48 35 75 23. 48 35 75 23. Necesitan urgentemente, dice, un albañil con deseos de trabajar con experiencia. Lo necesitan en la zona número 9. Bueno, pueden comunicarse entonces. al 3248-2421, al 3248-2421 es el número al cual pueden comunicarse. Muy bien, solicitan números de lo que se está anunciando, en un momento vamos a tratar de enviárselos. Muy bien, vamos a enviarle los números en un momento. Gracias por enviar sus mensajes. Que el Señor les bendiga. Gracias a todos por la preferencia, por la sintonía, por su atención al espacio En Favor al Prójimo. Están vendiendo una bonita casa, de verdad, preciosa casa por la zona 9 por Saculeo. Está cerca del Campo Alegre, la casa tiene 2 dormitorios, tiene espacio para sala, cocina, comedor, tiene ducha, sanitario, lavamanos, garage para 2 vehículos. Cuenta con escritura pública, la casa está lista para el traspaso y tiene también, dice, una fracción de terreno para seguir construyendo. Así que está muy bonita esta hermosa casa allá por el Campo Alegre, zona 9, Saculeo. Por si usted anda en busca de una su casa, ¿verdad? Aproveche esta preciosa casa con todos sus servicios. Y además tiene una fracción de terreno para seguir construyendo. El número al cual usted puede llamar, donde le van a dar más información, es el 4046-2001. 4046-2001. Se vende un perrito de raza chihuahua, dice por acá, lo están dando a muy buen precio. Pueden comunicarse al 5924-4651, al 5924-4651.

0: Muy bien, seguimos acá con las ofertas de los preciosos terrenos. Se vende acá un lote de terreno por la zona 4, el Terrero. Este mide 8 por 16 y cuenta con escritura registrada. Está frente a calle pavimentada con derecho de agua potable y drenaje ya instalados. Es un terreno adecuado para local comercial, un car wash, una bodega, un taller de mecánica, etcétera, ¿verdad? Y lo interesante es que lo están dando con alguna facilidad de pago para que usted lo pueda aprovechar. También venden otro bonito lote de terreno por la zona 8, por el Corral Chiquito. Está a media cuadra del nuevo campero. Este mide 10 por 15, cuenta con escritura registrada en área totalmente plana con derecho de agua potable y drenaje ya instalados. Aproveche usted esos lotes de terreno ya listos solo para que usted llegue a construir una casa, unos locales, bueno, lo que usted desee. Para más información, llamar al 4046-2001. 4046-2001. Muy bien, otra llamada en favor al prójimo. Buenos días.
1: Buenos días, mi hermana. Buenos días.
0: Dios le bendiga, hermano. Adelante, le escuchamos.
1: Gracias. Vendemos un terreno ahí, nos ponen los pinitos.
0: Muy bien. Escuela
1: y media. Con escritura registrada. La tenemos a buen precio. Ahí más de todo puede llamar al teléfono 31-77-32-16.
0: Muy bien, ahí, puede, hermana, repetir el número, hermano.
1: 31-77-32-16.
0: 32-16.
1: Sí, aquí mi hermana.
0: Con mucho gusto, hermano. Ya bien, escucharon hermana. Su
1: gracias.
0: Anuncio.
1: Gracias, hermano. Gracias, hermano. Gracias.
0: Dios le bendiga igualmente.
1: Gracias.
0: Muy bien, acá nos preguntan cómo pueden ellos anunciarse o dar a conocer su anuncio. Bueno, usted puede llamar a través del 77-690419. Sacamos su voz al aire y usted mismo da su anuncio. O también puede enviarnos un mensaje al WhatsApp de Radio Estéreo Cumbre, que es el 4014-3988. 4014-3988 es el WhatsApp de Radio Estéreo Cumbre para que usted pueda ahí enviarnos también su anuncio.

Muy bien, vuelvo a repetir estos anuncios importantes. También se vende un bonito lote de terreno por la zona 11, atrás de Suma. Este mide 8 por 22, está en área plana. También venden otro bonito lote de terreno en muy buena ubicación, ahí por Cambote. Zona 11, muy cerquita de Vitatrack. Este mide 10 por 26, cuenta con escritura registrada, con todos los servicios ya instalados. Adecuado para bodega, taller, restaurante, etcétera, ¿verdad? Está frente a calle pavimentada, así que si usted desea más información, se puede comunicar usted entonces al 4046-2001. 4046-2001 es el número para que usted se pueda ahí comunicar también.

0: Muy bien, es una bendición entonces seguir acá con el espacio en favor al prójimo. Dios bendiga a hermano Julio, que nos visita desde la estancia. Ese saludo para él, un hermano muy especial, que nos tiene aprecio a todos acá, los locutores de Radio Estéreo Cumbre. Dios bendiga la vida, hermano Julio, y de toda su hermosa familia. Muy bien, estamos casi por finalizar ya la programación. Otra comunicación en favor al prójimo. Dios le bendiga.
1: Buenos días, hermana.
0: Dios le bendiga, hermano. Adelante, su voz está al aire.
1: Fíjese que quiero poner mi anuncio.
0: A ver, cuéntenos de qué se trata su anuncio.
1: Mira que tengo un terrenito en venta en Juma, zona 6. Y es como para locales, son 4 cuerdas. O para una gasolinera, por si alguien necesita de algún terreno así, pues lo estoy dando en un buen precio, escritura registrada.
0: Muy bien, y hermano.
1: También, mi hermanita, disculpe, y también vendo una RUN en 2001, mi hermana. Muy bonita. De repente alguien tuviera interés, entonces la vendo, mi hermana. Y
0: muy bien, que hermano.
1: Que se comuniquen al 5729-3435, mi hermano.
0: Con mucho gusto, hermano. Ahí a escucharos. Si usted desea repetir su número, lo puede hacer.
1: 5729-3435, mi hermano.
0: Con mucho gusto, hermano. Ahí esperamos se comuniquen con usted. Oye, Dios me lo bendiga.
1: Gracias, mi hermanita. Gracias.
0: Gracias igualmente.
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0: Muy bien, seguimos acá. Esperamos la última comunicación porque el tiempo se está terminando por acá. En favor al prójimo, Dios le bendiga.
3: Señor le bendiga, hermana Damer.
0: Igualmente, hermanita.
3: Estoy llamando para que usted me hiciera favor darme el número de teléfono de los señores que remodelan muebles.
0: Del señor que arregla muebles. Permítame, hermana, vamos a ver si lo tenemos aquí a la mano.
3: Gracias, hermano.
0: Permítame, vamos a ver. Vamos a ver si está por acá. El número es 54.
3: Muy bien, 54.
0: 89.
3: 89.
0: 98.
3: 98.
0: 39.
3: Muchas gracias, hermana Damaris.
0: Dios la bendiga igualmente, hermana, igualmente.
3: Gracias.

Muy bien, le surge encontrar un albañil con experiencia y que tenga deseos de trabajar. Lo necesitan para la zona 9. Los interesados, llamar al 3248-2421. Al 3248-2421 es el número para que puedan ahí comunicarse. Dice por acá, venden una bomba sumergible para llenado. Dice, si a alguien le interesa, pueden comunicarse al 58-88-56-43, al 58-88-56-43. Quisiéramos poder seguir sacando su llamada y seguir con más anuncios, pero el tiempo hasta acá lo permite. Si la voluntad de nuestro Padre Celestial es que estemos mañana con ustedes, aquí estaremos una vez más. Así que Dios les bendiga. Estuvo con ustedes su hermana y amiga Damaris Claudio. Bendiciones para todos y con permiso.

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0: Bienvenidos y bienvenidas a la programación en este día lunes. Gracias por acompañarnos en este espacio que tenemos a través de 92.9 FM, la frecuencia de la bendición. Sean bienvenidos. Entonces, por ahí les comento que estamos listos para poder llevarles lo mejor de lo mejor y, por supuesto, también los diferentes segmentos. Hemos preparado para ustedes en este día especial, así que gracias por sintonizar la frecuencia de la bendición. Les cuento también que estamos a través de www.estereocumbre.com. Por ahí estamos totalmente en vivo en esta hora de la mañana y, por supuesto, invitándoles para que puedan quedarse en sintonía y que juntos disfrutemos de esta programación. Nos vamos a ir con más de la música entonces en este momento. Es una alegría saludarles. Recuerden también el 776-904-19 está disponible para ustedes.
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Muy bien, estamos de regreso con más de la programación de Conexión. Les comento que nos vamos a ir rápidamente con la promesa del día. Hoy tenemos una promesa muy interesante, como siempre, ¿verdad? Y de mucha bendición, porque dice la palabra del Señor en el libro de Colosenses, en su capítulo 3, verso 23. Dice la palabra del Señor: y todo lo que hagan, háganlo de buen ánimo como para el Señor, y no para los hombres, sabiendo que del Señor recibirán la recompensa de la herencia. A Cristo el Señor sirve. Eso es lo que nos dice esta porción de la Escritura, y es que el trabajo que Dios nos da es una bendición, ¿verdad? Recordemos que hay muchas personas que pues no cuentan, ¿verdad?, con algún trabajo. Y por supuesto, ¿verdad?, es cierto que algunos trabajos son muy agotadores o están, por así decirlo, mal remunerados, ¿verdad? A Dios no le agrada eso, ¿verdad? Él mira con tristeza la injusticia, pero el mismo capítulo de Colosenses dice que el que comete injusticia recibirá la injusticia que haga. Nadie quedará impune. Sin embargo, una cosa es cierta: sea cual sea nuestro trabajo, debemos hacerlo de buena gana, como para el Señor, ¿verdad? Tener eso en mente cambiará nuestra perspectiva. Y es que en lugar de ver nuestro trabajo como una carga insoportable, lo veremos como una oportunidad maravillosa de servicio a Dios. Dios quiere ayudarnos para que podamos sostenernos y, por supuesto, realizar un buen trabajo. Así que oremos a Dios, hablemosle, ¿verdad?, sobre este tema, y por supuesto, si estamos teniendo un tiempo, ¿verdad?, donde pues las cosas no marchan tan bien, hay que pedirle, ¿verdad?, al Señor que pueda intervenir. Por supuesto, si nuestra situación laboral es retadora, ¿verdad?, oremos para que Dios nos conceda fuerzas y paciencia hasta que consigamos un trabajo quizás un poco mejor, ¿verdad? Pero sobre todo hay que ser agradecidos con el Padre por lo que tenemos, ¿verdad?, por el trabajo que tenemos. Y sin duda, si no se cuenta con un trabajo, pues el Señor va a proveer, ¿verdad? El Señor es el que se encarga de todas nuestras necesidades, de todo aquello, ¿verdad?, que nos hace falta. Así que, sin duda, hay que estar agradecidos con el Padre por todo y en todo tiempo, ¿verdad? Y es por eso que si tenemos la oportunidad de servir a alguien más, también hay que hacerlo, ¿verdad?, de todo corazón. Y nos dice: y todo lo que hagan, háganlo de buen ánimo como para el Señor y no para los hombres, sabiendo que del Señor recibirán la recompensa de la herencia. A Cristo el Señor sirve. Así que recibamos entonces la bendición del Señor en todo momento, ¿verdad?, y de todo lo que hagamos. Sin duda, Él se encarga de nuestras necesidades, Él se encarga de todo aquello, ¿verdad?, que sin duda nos hace falta, aquella escasez que de repente existe, ¿verdad?, tanto nosotros como en nuestra familia. Así que bueno, vamos a continuar con más de la programación en esta hora del día. Gracias por permanecer en sintonía y, por supuesto, ya regresamos en unos momentos con más de la programación de Conexión. No le cambien porque estamos totalmente en vivo.

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4: Les damos la bienvenida a todos nuestros queridos pacientes de la sintonía. Que Dios bendiga a toda nuestra audiencia en esta hora de nuestro programa. Muchas gracias siempre por estar pendientes de nuestro espacio, por su participación a través de una llamada o de un mensaje vía WhatsApp. Que Dios bendiga a todos nuestros oyentes en esta hora, recordándoles que estamos en el número 3250-9777 para consultas durante este espacio. Agradezco de manera especial a cada uno de nuestros pacientes, quienes solo nos han escuchado, no han tenido la oportunidad de venir, y a los pacientes que tenemos en tratamiento y que tienen sus citas y sus controles posteriores. Que Dios los bendiga. Muy agradecida, muy privilegiada por poder participar en los procesos de recuperación, de regeneración de la salud de muchos pacientes que han estado enfermos y, por supuesto, a Dios agradecida por la oportunidad que nos da, por la vida, por la oportunidad de poder servir, porque si bien es cierto que hay pacientes que llegan con cuadros crónicos, pero gracias a Dios hemos podido ayudar a muchos pacientes y esa es nuestra principal visión, es nuestro objetivo primordial, poder ayudar a restablecer, a recuperar la salud en quienes ya la han perdido. Que Dios bendiga a todos nuestros oyentes. Muchísimas gracias a todos nuestros pacientes en los diferentes lugares, en Aguacatán, en Chiantla, a nuestros pacientes aquí por Zipacapa, en el Quiché, a nuestros oyentes en Chinacá, en Ocubilá, en la zona 7, zona 11, en zona 6, en San Lorenzo, en Sunul, aquí por Cancelaj, también en Chetenam. Tenemos pacientes de todos los lugares. Que Dios los bendiga a cada uno de ustedes y gracias siempre por hacer parte de este importante informativo. Hoy vamos a hablar de un tema muy importante. Tuvimos algunas consultas en el pasado viernes sobre artrosis de rodilla. Es bastante común y frecuente encontrar ese tipo de afecciones. Por esa razón, he elegido el tema de artrosis de rodilla para el programa de hoy. Vamos a enfocar sobre qué es la enfermedad de artrosis de rodilla. Enfoque clínico, diagnóstico, tratamiento y sobre todo prevención. Si usted tiene dolor en sus rodillitas, si le dificulta subir escaleras, bajar lugares, laderas, tendidos, bajadas, subir cuestas, o siente un dolor, debilidad, como que los huesos se le quedan trabaditos, pues este programa le interesa, es para usted. Quédense en la sintonía, por favor. Vamos a estar hablando detalladamente en el transcurso del programa. A los pacientes que tenemos pendientes para las consultas, a partir del día miércoles habrá consultas otra vez. Hemos estado avisando a nuestros oyentes a través de este medio y también a través de las líneas WhatsApp. Entonces, si usted necesita una consulta, por favor, puede enviarnos sus datos y les vamos a estar indicando los horarios del miércoles en adelante, por favor. 3250-9777 es la línea telefónica, 3250-9777. 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Muy bien. Tenemos varios mensajes que están llegando, pero vamos a iniciar nuestro tema por razones de tiempo. Y si tenemos espacio al final, entonces vamos a estar respondiendo. Muy bien. Saludos, dice Doña Susi es nuestra paciente. Dice, gracias, estoy escuchando su programa. Voy a oír el tema de artrosis, dice. Por mi mamá, a ella le dijeron que tenía artrosis en su rodilla y solo la operación es la opción, dice, pero ella no quiere. Y viera que ahorita ya casi no se mueve. Soy su paciente, dice, gracias, usted nos ha ayudado bastante en la familia y ahora mismo me tiene en tratamiento. Que Dios la bendiga, soy fiel oyente de su programa. Gracias, doña Suse. Que Dios me la bendiga a usted y también a su familia. Y así es, vamos a hablar de artrosis de rodilla, porque es una afección que después de cierta edad pues va a afectar principalmente más que es una enfermedad, más que en el hombre, se puede ver con mayor prevalencia en las mujeres. Entonces, también se denomina osteoartritis de rodilla. Es una enfermedad netamente articular, crónica, ¿verdad? Crónica, porque recordemos que todas las enfermedades que afectan el sistema osteoarticular se consideran crónicas porque tiende a ir degenerando como con el tiempo. Si tal vez hace 3 años usted todavía podía caminar, si podía desplazarse, tal vez 3 años después, 1 año después, 1 año y medio después, el paciente pues cada vez va a irse viendo mucho más reducido, mucho más limitado en el desplazamiento, porque el hueso tiende a irse degenerando. Por eso se considera una enfermedad crónica y es caracterizada por el deterioro progresivo de los tejidos que conforman la articulación. En el caso, la artrosis de rodilla va a producir dolor, rigidez, limitación funcional, afectando de forma progresiva la movilidad y la calidad de vida del paciente. Entonces, la artrosis de rodilla es una enfermedad degenerativa de la articulación en la que se producen cambios estructurales que afectan principalmente el cartílago articular, pero también el hueso subcondral, la membrana sinovial, los meniscos y las estructuras periarticulares. ¿Por qué razón un paciente puede desarrollar artrosis de rodilla o osteoartritis de rodilla? Se denomina de las dos maneras. Pues una de las razones es la edad avanzada. En los pacientes ya con más de 60 años es donde vamos a encontrar principalmente más prevalencia de problemas de rodilla. Tener sobrepeso y obesidad. En el caso, si tal vez el paciente ya tenía un poco deteriorado su cartílago, pero con un peso regular, pues va a prolongar el daño en cuanto al tiempo. Pero si el paciente tiene sobrepeso, obesidad, esto va a acentuar y tal vez la enfermedad se va a desarrollar mucho más rápida y las afectaciones pues van a ser mucho más rápidas en tiempo porque hubo una condición, el sobrepeso acentúa, ¿verdad? Recordemos que la artrosis, lo que consiste esta enfermedad es de que los espacios de la rodilla se van cerrando, se van disminuyendo y puede haber roce con roce entre los huesos, ¿verdad? Entonces, al haber un roce importante, pues el paciente va a estar todavía más limitado en una pérdida de fuerza importante. Hay pacientes que ya no pueden sostenerse, sino que tienden a caerse porque esa articulación perdió la fuerza. Entonces, al haber, repito, sobrepeso, obesidad, esto empeora. Un paciente que tiene un peso regular o que relativamente es delgado, pues este paciente va a tener más espacio en cuanto al tiempo que el daño se puede ir prolongando, ¿verdad? En cuanto al tiempo, ¿sí? Antecedentes de traumatismos o cirugías de rodilla. De repente el paciente que en su vida de juventud o todavía hasta hace algún tiempo atrás tuvo, por ejemplo, era deportista, le gustaba el fútbol, algún deporte así de alto impacto o trabajaba con maquinaria pesada y tuvo algún golpe. Son traumatismos, pues estos pacientes tienden a tener daño en sus rodillas con el tiempo. La sobrecarga articular, alteraciones de la alineación de la extremidad, debilidad muscular, antecedentes familiares y, repito, actividades laborales o deportivas con sobrecarga repetitiva. Los síntomas más frecuentes de daño en su rodilla, en primer lugar, el paciente puede empezar a referir dolor de rodilla, un dolor que puede ir de forma progresiva y que precisamente va a empeorar cuando usted tiene actividad, cuando camina, cuando trabaja, cuando se esfuerza un poco. También otro de las manifestaciones clínicas es la rigidez después de periodos de reposo. Es decir, que usted está sentado, sentada mucho tiempo y cuando usted se levanta, pues va a sentir rigidez, ¿sí? Estos son rigidez después de periodos de reposo. Crepitación o sensación de crujido. De repente el paciente dice, viera que cómo me truena, estoy crocante, ¿verdad? Disminución del rango del movimiento, Cada vez el movimiento es más limitado, dificultad para caminar, subir, bajar escaleras. Puede existir algún tipo de inflamación de forma ocasional y en fases avanzadas puede haber deformidad, limitaciones importantes de la movilidad. Para hacer el diagnóstico de artrosis de rodilla, primero que todo, pues el diagnóstico se realiza mediante la combinación de su historial clínico, exploración física. Se puede apoyar para su diagnóstico con imágenes, estudios de imagen como son radiografía, generalmente en diferentes proyecciones, y estudios adicionales, ¿verdad? Si sospechamos de otra enfermedad o cuando el cuadro clínico no es típico. En cuanto al tratamiento, pues definitivamente, como en la mayoría de enfermedades, debe de individualizarse según la gravedad, la condición de la enfermedad, los síntomas, edad y, por supuesto, características del paciente. Sin embargo, en muchos casos, cuando la enfermedad es avanzada, pues he tenido la oportunidad de ver algunos pacientes donde a través de la medicina oral o la medicina tradicional, pues ya no se puede hacer mayor cosa, más que son pacientes que son referidos para que se considere la cirugía por el daño tan importante y tan marcado que en el paciente ya hay. Algunos pacientes aplican, otros ya no, ¿verdad? Por su edad. Algunos pacientes, por ejemplo, que son pacientes con enfermedades cardiovasculares, pues no, porque se pondría en riesgo la vida del paciente. Entonces, lo mejor es de que el paciente, pues, primero que todo, sea consciente, se evite el caminar mucho, se le evita subir o bajar escaleras y pues que el paciente ya tenga un poco de tranquilidad, principalmente en aquellos pacientes que ya son de edad avanzada. Pero en algunos pacientes que, por ejemplo, tienen tal vez 70 años, que todavía están activos, que todavía les gusta trabajar y de repente su diagnóstico es una artrosis de rodilla importante, pues estos pacientes tienden a tener un golpe emocional muy, muy importante y hay quienes aceptan la condición, algo otro no, y siguen ellos en su actividad, siguen en el intento de caminar, siguen en el intento de seguir su vida dentro de la normalidad, pero hay una limitación importante. Entonces, al no tener estos reposos, al no resguardarse, pues lo que significa es que la enfermedad se va a empeorar. Algunas medidas no farmacológicas son, que se recomienda es la reducción de peso, cuando existe sobrepeso, ejercicio terapéutico, fortalecimiento de la musculatura, especialmente del cuádriceps. Esto se puede hacer, por ejemplo, utilizando bicicleta estacionaria. Entonces el paciente llega y hace sus 30 minutos y puede ir avanzando hasta 45 minutos. Puede empezar con 15 minutos, por ejemplo, empezar con 15 minutos en la bicicleta estacionaria cuando no se tiene costumbre, mientras se adopta el ejercicio e ir progresando. ¿Por qué? Porque al haber un fortalecimiento del músculo, del cuádriceps, pues esto definitivamente va a mejorar un poco y le va a dar un poco más de fuerza, más de resistencia al paciente para que el paciente se pueda sostener en pie. La fisioterapia es otra alternativa en medidas no farmacológicas cuando el paciente no aplica o definitivamente pues no se quiere, por ejemplo, operar cuando ya es de operación, pero si el paciente está recibiendo un tratamiento, pues estas medidas también se deben de optar para mejorar y evitar ese deterioro crónico que el paciente lleva. La adaptación de actividades que aumentan el dolor se deben de evitar. En el tratamiento farmacológico, pues en algunos casos podemos utilizar ciertos analgésicos antiinflamatorios considerando las características, riesgos individuales del paciente y en determinados casos pues pueden utilizarse también tratamientos intraarticulares cuando así el paciente lo amerite. Dentro de las medidas de prevención y control, aunque no todos los casos pueden prevenirse, sí es posible disminuir el riesgo y retrasar la progresión de la enfermedad mediante, repito, mantener un peso saludable, realizar actividad física regularmente, fortalecer la musculatura, evitar sobrecargas innecesarias. El paciente que ya tiene un diagnóstico de artrosis de rodilla, pues ya debe de evitar cargas pesadas, estar subiendo costales, estar utilizando tal vez, garrafas de agua, todo lo que implique peso. Esto se debe de evitar definitivamente, no sobrecarga, porque esto agudiza la enfermedad, aunque el paciente en el momento no lo sienta, pero esto altera y empeora o adelanta el progreso de la enfermedad. Cada condición, según el diagnóstico del paciente, pues se debe tratar adecuadamente la lesión que el paciente presente en su rodillita, y lo más importante es que al momento en que usted empieza a presentar dolor en cualquiera de sus rodillas, ya sea en una, sea en las dos, debe de consultar. Generalmente el daño va a empezar, en una rodilla, pero con el tiempo van a estar las dos rodillas dañadas. ¿Por qué? Porque siempre recordemos que cuando hay daño o cuando hay dolor en una rodilla, por lo general, usted está haciendo un tipo de antalgia, es decir, está resguardando la articulación que está malita y en consecuencia le está poniendo más peso a la otra. Entonces, hay dolor, dolor al caminar distancias prolongadas, dolor al subir o bajar escaleras, molestias al levantarse de la silla, dolor después de permanecer mucho tiempo de pie. Y en fases iniciales el dolor puede desaparecer con el reposo, pero con la progresión de la enfermedad puede presentarse con mayor frecuencia e incluso aparecer durante el descanso. La rigidez, recordemos que es otro signo importante, la rigidez puede presentarse después de periodo de inactividad, generalmente es de corta duración. Usted empieza a caminar otra vez y ya vuelve a sentir, pero vuelve a sentarse y está un ratito sentado. Cuando usted se quiere parar, siente aquella sensación de rigidez. Entonces, lo otro son los sonidos. Ya mencionamos sensación de crujido durante el movimiento. ¿Puede haber una limitación funcional? Claro que sí. Repito, puede existir dificultad para caminar, subir o bajar escaleras, agacharse, levantarse de una silla, entrar o salir de un vehículo, por ejemplo, realizar actividades domésticas. Puede presentar aumento de volumen articular cuando hay inflamación, especialmente durante periodos de mayor actividad o exacerbación de los síntomas. Es importante consultar, por favor, en exploración física, pues se ven varias cosas, la marcha del paciente, la alineación de las piernas, la presencia de aumento de volumen, si existe deformidad en esta articulación, atrofia muscular y el rango del movimiento que el paciente tiene en su articulación, dolor durante la movilidad y también la fuerza muscular, ¿verdad? En algunos pacientes dicen, mire, yo no tengo nada de fuerza, y esto pues obedece siempre al mismo proceso de la enfermedad. Caminar, bicicleta, ejercicio acuático son de las actividades más recomendadas para los pacientes. Es muy importante la consulta. Dice un paciente, mire, la fisioterapia puede ayudarme. Viera que a mí me diagnosticaron artrosis de rodilla y me dijeron de que lo mío ya era operación. Dice, pero yo no quiero hacerlo y paso con medicamentos, pero a veces los medicamentos ya no me ayudan. ¿Y eso de la terapia cree usted que me puede ayudar? Sí, la fisioterapia puede ayudar a mejorar la movilidad, fuerza y función de la articulación que está afectada. Por supuesto que sí puede ayudarle. Dice otro paciente, viera que a mí me dijo un doctor, yo tengo 45 años, que tenía un poco mal mi rodilla y que mi cartílago estaba empezando a desgastarse y me dio algunos tratamientos, pero yo he tratado de cuidarme a partir de que me dijeron eso. Yo jugaba bastante, pero también trabajo con maquinaria pesada. Ahorita, gracias a Dios, ya cambié mi trabajo, pero yo quisiera que el problema no avance. Tengo medicamento ahorita. ¿Pero qué recomendaciones me haría usted para que mi enfermedad no avance? Muy bien. Recordemos que no todos los casos pueden prevenirse, pero sí existen medidas que pueden disminuir factores de riesgo y esto ayuda a conservar la función articular. Las recomendaciones ya habíamos mencionado, pero se las voy a mencionar a usted de manera directa. Primero que todo, mantener un peso saludable. Por su edad, 45 años, hay tendencias, ¿verdad?, que aumentemos o también que podamos bajar de peso con más facilidad que al tener 60 años, 70 años, 75 años, 80 años, pues ya las limitaciones son mayores. Entonces, en primer lugar, mantenga un peso saludable. Segundo, debe de realizar ejercicio de forma regular. Fortalezca la musculatura. Esto se puede hacer a través de ejercicios con bicicleta estacionaria. Se debe de evitar el sedentarismo, ¿verdad? Llegamos a lo mismo, debe de hacer ejercicio. Prevenir lesiones deportivas mediante evitar movimientos bruscos. se debe utilizar algunas técnicas adecuadas durante la actividad física, es decir, que sus ejercicios de forma inicial deben de ser dirigidos y, por supuesto, evitar la sobrecarga articular excesiva. Entonces, por su, no sé qué será su trabajo o su actividad actualmente, pero se debe de evitar la sobrecarga, por favor. El tratamiento, si ya tiene, no lo deje, esté en sus controles periódicos y siguiendo algunas medidas básicas como las que le he dado, pues usted puede evitar la progresión de la enfermedad. 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Gracias por su fina y amable sintonía.
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Esto es música de Eric Porta con el tema Vamos a Vencer. Estamos sobre las 12 del mediodía con 15 minutos. Gracias por acompañarnos en la programación de Conexión en este día especial de lunes, en la fecha 28 de septiembre de este año 2026. 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Vamos a continuar entonces en este momento a través de la frecuencia de la bendición. Vamos a irnos con el búnker, protegiendo a la familia. Les cuento, es una palabra muy interesante, muy importante. Y hoy vamos a estar hablando acerca de que la familia, sin duda, que sabe escuchar, que aprende a escuchar. Y dice la palabra en Santiago 1:19, todo hombre sea pronto para oír y tardo para hablar, tardo para airarse. Y es importante, ¿verdad?, cómo es que estamos nosotros actuando cuando hay dificultades o cuando todo está tranquilo. ¿Será que aprendemos? ¿Será que somos tranquilos para escuchar? ¿Será que no interrumpimos? Y recordamos, ¿verdad?, que Dios creó la familia para que fuera un lugar de amor, de apoyo, protección y compañerismo, entre otras cosas, ¿verdad? Sin embargo, pues muchas veces los problemas dentro del hogar no aparecen porque no existe amor, ¿verdad?, sino porque dejamos de escucharlos. Y es ahí este tema en el cual queremos a platicar. A veces un hijo quiere contar algo y los padres están ocupados, ¿verdad? O un esposo quiere expresar lo que siente y su esposa no le presta atención. O también puede suceder al contrario, ¿verdad? Poco a poco, cuando las personas sienten que nadie las escucha, dejan de hablar y comienzan a guardar sus sentimientos. Por eso, la Biblia, ¿verdad?, nos da un consejo muy sencillo pero profundo. Pronto para oír, tardo para hablar. Tardo para airarse. Así que escuchar es una manera práctica de demostrar amor. Y es que les comento, escuchar es demostrar que la otra persona nos importa, ¿verdad? Ahora bien, cuando alguien nos habla y nosotros dejamos, lo que estamos haciendo para prestarle atención, estamos diciendo, lo que tú sientes me importa, ¿verdad? Y es que en la familia no debemos escuchar solamente cuando se trata de algo importante para nosotros, también debemos interesarnos por las cosas pequeñas. Un hijo puede querer contar cómo estuvo su día, ¿verdad? Tal vez para un adulto parezca algo insignificante, pero para ese hijo, ¿verdad?, puede ser algo muy importante. Así que escuchar pequeños problemas puede evitar grandes distancias. Y es por eso, ¿verdad?, que debemos de aprender a escuchar y por supuesto demostrar que la otra persona nos importa al realizar esta acción, ¿verdad? Así que debemos aprender también a escuchar antes de responder. Y es que Santiago dice que debemos ser tardos para hablar, ¿verdad? Esto significa que no debemos responder inmediatamente cuando estamos molestos. Muchas discusiones familiares comienzan así, ¿verdad? Alguien dice algo, la otra persona se siente ofendida, responde inmediatamente, la primera persona responde nuevamente, el enojo aumenta, finalmente se dicen palabras que después producen arrepentimiento. Por eso es importante detenernos y escuchar antes de contestar. Así que no todo lo que sentimos es un momento de enojo. En un momento de enojo, quiero decir, debe convertirse inmediatamente en palabras. Y por supuesto, podemos también recordar y poner en práctica que escuchar también requiere paciencia. Ahora, ¿cuántos de nosotros somos pacientes? Alguien dirá, hermano, a mí me cuesta un poco. Y claro, ¿verdad? Todos somos diferentes. Escuchar verdaderamente

No significa simplemente permanecer callados mientras la otra persona habla. Significa intentar comprender lo que está diciendo. Podemos preguntarnos, qué está tratando de decirme? ¿Por qué se siente así? ¿Hay algo que yo hice que provocó ese dolor? A veces queremos defendernos antes de entender, ¿verdad? Pero dentro de la familia debemos aprender a decir, déjame escucharte primero. Esto puede cambiar completamente una conversación. Puesto también no debemos utilizar las palabras para herir. Proverbios 15:1 dice, la blanda respuesta quita la ira. Esto nos enseña que la manera en que decimos algo es tan importante como lo decimos. Podemos tener razón en algo y aún así expresarlo de una manera que lastime. Por ejemplo, ¿verdad? No es lo mismo decir, tú nunca haces nada bien, que decir esto que sucedió, que, bueno, me hizo sentir mal, ¿verdad? Podemos hablarlo. Las dos frases expresan molestia, claro, pero solamente una abre la puerta para solucionar el problema, ¿verdad? Así que una familia cristiana debe aprender a utilizar sus palabras para edificar y no destruir. Y por supuesto también, ¿verdad? Los padres deben aprender a escuchar a sus hijos. Los hijos necesitan saber que pueden acercarse a sus padres. Si un hijo siente que cada vez que habla será regañado, juzgado o ignorado, probablemente llegará un momento en que dejará, ¿verdad?, de contar lo que está viviendo. Por eso los padres deben crear espacios para conversar, ¿verdad? No significa probar todo lo que los hijos hacen, significa que primero pueden escuchar y después enseñar, corregir y orientar, ¿verdad? Escuchar no elimina la autoridad de los padres, la fortalece. Así que un hijo que se siente escuchado puede estar más dispuesto a recibir consejo. Y por supuesto, los esposos también necesitan escucharse, ¿verdad? En el matrimonio puede suceder que después de muchos años las personas crean que ya conocen completamente al otro, pero las personas cambian, enfrentan nuevas preocupaciones, tienen nuevos sueños y también nuevas dificultades. Por eso, el matrimonio necesita mantener la comunicación y preguntar, por supuesto, ¿cómo te sientes? ¿Hay algo que te preocupa? ¿Cómo puedo ayudarte? Son algunas frases que pueden motivar, ¿verdad?, para poder entablar una conversación. Puede parecer sencillo, pero demuestra interés y amor. Así que no debemos esperar a que exista una crisis para comenzar a escuchar. Y por supuesto, Jesucristo también nos enseña a mirar las necesidades de los demás. En los evangelios vemos constantemente a Jesús, ¿verdad?, acercándose a personas, escuchándolas y atendiendo sus miembros de la familia, ¿verdad? Y por supuesto, puso en práctica, ¿verdad?, diferentes situaciones que hoy podemos copiarlas, ¿verdad? Así que esto nos enseña algo importante: el amor cristiano no solamente se expresa con palabras, sino también con atención. Cuando escuchamos a nuestra familia, estamos practicando paciencia, humildad, compasión y amor. No siempre podemos solucionar el problema de la otra persona, pero podemos acompañarla. A veces alguien no necesita que le demos una solución inmediatamente, ¿verdad? Necesita saber que no está solo. Y es por eso que, sin duda, es importante el poder aplicarlo en la familia y recordar, ¿verdad? Porque muchas veces decimos, bueno, nosotros estamos bien en la familia, pero a veces no logramos escuchar bien, ¿verdad? No sabemos escuchar. Así que ya para ir terminando este tema, una familia fuerte no es aquella donde nunca existen desacuerdos, ¿verdad? Es aquella donde sus miembros aprenden a hablar, escuchar, perdonar y buscar juntos la dirección de Dios. Santiago 1:19 nos deja una enseñanza sencilla que podemos llevar al hogar. Pronto para oír, tardo para hablar, tardo para irarse. Así que si cada miembro de la familia pusiera en práctica solamente estas tres cosas, muchos conflictos podrían enfrentarse de una manera diferente. Así que escuchemos entonces antes de juzgar, pensemos antes de responder, amemos antes de condenar y permitamos, sobre todo, que Cristo sea el centro de nuestra comunicación familiar. Así que esto es entonces lo que platicamos por acá en el búnker, el segmento que hemos destinado, ¿verdad?, para compartir acerca de la familia, temas familiares que sin duda, ¿verdad?, todos en algún momento hemos tenido. Así que bueno, vamos a irnos con más de la música en esta hora. Gracias por permanecer en sintonía. Estamos sobre las 12 con 24 minutos. El tiempo avanza rápidamente y, por supuesto, invitándoles para que se queden en sintonía.

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Así que bueno, vamos a continuar y por supuesto vamos a irnos con la cápsula informativa. Hoy vamos a estar platicando acerca de lo que es el poder de una palabra. Y es que sabían ustedes que una sola palabra puede cambiar el día de una persona. La Biblia nos recuerda en Proverbios 15:1, la blanda respuesta quita la ira, mas la palabra áspera hace subir el furor. Y es que vivimos en una época donde es muy fácil responder impulsivamente en una conversación, quizás en las redes sociales, en el trabajo, incluso dentro de nuestra propia familia. Pero como cristianos, estamos llamados a usar nuestras palabras para construir y no para destruir. A veces pensamos que para ayudar a alguien necesitamos darle grandes consejos, pero quizás esa persona solamente necesita escuchar. Y hay frases que pueden ser de mucha bendición, por ejemplo, Dios te bendiga, estoy orando por ti, no estás solo, o simplemente, ¿cómo estás? Y es que Jesucristo nos enseñó que de lo que hay en el corazón habla la boca. Por eso, hoy podemos hacernos una pregunta. ¿Qué está saliendo de nuestra boca? ¿Palabras de bendición o palabras que hieren? Palabras que sin duda, ¿verdad?, cambian el estado de ánimo. Así que nuestras palabras sean pequeñas semillas de esperanza en la vida de quienes nos rodean, ¿verdad? Y por supuesto, recordemos hoy, antes de hablar, pensemos, ¿verdad?, lo que voy a decir acerca a... ¿Será que le agradará a Dios? ¿Y será que le agrada a esta persona? Sin duda, ¿verdad? Hay que pensar, hay que reflexionar antes de hablar. Porque una palabra puede durar solamente unos segundos, pero su efecto puede permanecer toda una vida. Así que el Señor nos ayude, ¿verdad? Y esta es la cápsula informativa, el poder de una palabra. Así que sin duda le pedimos al Señor que pueda intervenir y por supuesto, ¿verdad?, que nos dé la sabiduría necesaria para poder hablar palabras de bendición, palabras que puedan hacer sentir bien a las demás personas.

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Y bueno, de esta manera estamos llegando al final de la programación. Gracias por habernos sintonizado. Deseamos muchas bendiciones para ustedes. Será hasta el día de mañana, a partir de las 11 de la mañana, nuevamente. Los dejo con música de Planet Shaker, esto que lleva por nombre Ven Aquí.

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6: Bueno, en esta preciosa y maravillosa tarde, ¿verdad? Muy buenas tardes a cada uno de ustedes, hermano, hermana que está en sintonía de esta emisora Estéreo Cumbre 92.9, ¿verdad? Entonces, es una bendición grande poder estar nuevamente ya en este bendito y glorioso programa de esta tarde, ¿verdad? Para llevar a la audiencia ahí en sus hogares, ahí en su negocio, ahí en ese restaurante, ahí en el mercado, ¿verdad? No sabemos, en su casita. Bendiciones, bendiciones, hermanos, hermanas que están en sintonía de Estéreo Cumbre, ¿verdad? En esta maravillosa tarde. Dios lo bendiga, nuestro hermano operador de la radio, nuestro hermano Coca, Dios lo bendiga. en esta maravillosa hora que está en las cabinas de la emisora Estéreo Cumbre. Entonces estamos nuevamente ya en este hermoso lugar para poder llevar la bendita y gloriosa palabra de Dios, ¿verdad? Hermano, hermana que estás en sintonía en tu vehículo, yo sé que estás en sintonía, ¿verdad? En esta tarde vas escuchando Estéreo Cumbre, pues que te deseamos bendiciones o ahí en ese hospital, ahí en esa clínica, ahí en tu hogar, en el campo, no sabemos, tienes un radio prendido, un equipo de sonido ahí escuchando palabra de Dios. Y qué lindo, mi hermano, mi hermana, amigo, que me escuches en esta hermosa tarde y en esta maravillosa tarde. Bendiciones, bendiciones, hermanos de la Iglesia Tabernáculo de la Fe, el Manzanillo, Chantla, Huehuetenango. Les deseamos muchas bendiciones y damos gracias a Dios, ¿verdad?, por todas las bendiciones de parte de Dios, esas bendiciones de lo alto, la lluvia. Era lo que necesitábamos y queríamos, pero gracias, papito lindo, porque sin el agua el hombre, la mujer no se puede mover. Todo es la bendita y bendición del agua, porque el agua es la que hace crecer las plantas, hace crecer las verduras, hace crecer las milpas, las siembras, todo lo que es un cultivo, ¿verdad? Aún hasta el zacate para los animales, ¿verdad? Es la lluvia, porque sin la lluvia nada se puede hacer, sin la lluvia todo está seco, pero con esta bendición de papá lindo, muchas gracias. Yo estoy muy agradecido con papayito lindo por todo, porque todo es de parte de papá lindo. Bueno, en esta maravillosa tarde, ¿verdad?, vamos a ver un pasaje de la Sagrada Escritura y luego vamos a orar en Proverbios capítulo 1, verso 7, dice la Biblia. El principio de la sabiduría, dice, es el temor a Jehová. Mas los insensatos, dice, ve, desprecian la enseñanza del Señor. Ah, qué tremendo, ¿verdad? La palabra de Dios dice, el principio de la sabiduría es el temor a Dios. Hermano, hermana, amigo, si usted tiene sabiduría, tiene que haber temor de Dios. Tiene que haber guianza de Dios. Tiene que haber ese anhelo que si vivimos es por papá lindo, si caminamos es por él, si estamos a este tamaño somos por él, porque verdaderamente el Señor es el que hace crecer todo. Ya mencioné las plantas, y no solamente las plantas, también al hombre, a la mujer, el niño lo hace crecer. Le da un crecimiento tanto materialmente y si tiene sabiduría también espiritualmente. Qué lindo, ¿verdad? Vamos a orar en esta maravillosa tarde, hermano, hermana, que estás en sintonía de esta emisora en esta maravillosa tarde. Amantísimo Dios, que habitas en los cielos, papito lindo, Señor, en esta maravillosa tarde y en este día, papá y tío lindo, Señor, perdónanos, Padre, perdónanos, Dios mío, Señor. Muchas veces, papá y tío lindo, fallamos, Dios mío, con pensamiento, con una mirada, con una hablada, papito lindo, Señor. Pero en esta gloriosa tarde estamos delante de tu linda presencia. Estamos delante de ti, papá y tío lindo de los cielos, Señor amado, para que nos perdones, Dios mío, Señor amado. Perdónanos, papito chulo. Perdónanos, Señor Jesús de Nazareno. En esta maravillosa tarde necesitamos de ti la sabiduría. Necesitamos de ti el entendimiento, Dios mío, Señor amado, Padre. Ahí donde están en sintonía de esta emisora Estéreo Cumbre 92.9. Señor amado, derrama bendiciones, Dios mío, Señor. Señor amado, Padre, para que ellos no quitan, Dios mío, Señor amado, este programa, sino verdaderamente ellos pueden escuchar, Señor amado, pueden oír, Dios mío, la voz de Dios, porque hasta este día de hoy su palabra se está predicando, su palabra se está anunciando a través de estas emisoras, a través de la televisión, a través de las redes sociales, a través en las calles, en los mercados, en los buses. De diferentes maneras se está predicando este bendito y glorioso evangelio en los mercados, en los buses. De diferentes maneras se está predicando este bendito.

quistes sean quitados de esa matriz, Dios mío, de esos ovarios, de esos riñones, Dios mío, Señor amado, Padre, esas piedras malignas sean reprendidas y carbonizadas con la palabra en el nombre de Jesús de Nazareno. Muchas gracias, papito lindo, Señor amado, te pedimos sabiduría y te pedimos entendimiento en el nombre de Jesús de Nazareno. Amén. Así que en esta maravillosa tarde, mi hermano, mi hermana que estás en sintonía, Dios te bendiga. Dios bendiga a los hermanos allá en el Manzanillo, Chantla, Huehuetenango, los de la iglesia, Tabernáculo de la Fe, Dios los bendiga. Los hermanos que nos escuchan allá en Cantón Loma, Dios los bendiga. Los hermanos que nos escuchan allá por San Nicolás. Su hermana Rosa, Dios lo bendiga, hermana, está en sintonía de esta emisora allá en la Plaza San Nicolás. Dios lo bendiga, hermano, los que están en sintonía, nuestros hermanos ahí en Cantón Rosales. Dios los bendiga, hermanos, los animamos, hermanos, a seguir adelante. No desmayemos mirando al blanco que es Jesucristo. No hay palabras ni cómo decirles, hermanos, miremos al Señor y solamente Dios nos puede ayudar, solo Dios nos puede sanar, solo Dios nos puede guiar de una manera especial, ¿verdad? Adelante, nuestro hermano Hugo Ramos de la Iglesia Resurrección, nuestro hermano Sarafín de la Iglesia en Cantón Loma, ¿verdad? Dios lo bendiga, desde la Centroamericana, Dios lo bendiga. Y así también los hermanos que están en sintonía en Cancela, Dios los bendiga, hermanos. Adelante, nuestro hermano Félix Alcón, Dios lo bendiga, hermano. Adelante. Así nuestro hermano Paulo, Dios lo bendiga, del Príncipe de Paz, ¿verdad? Agradecemos a Dios por los que están en sintonía de esta emisora. Dios bendiga a los hermanos de Tres Cruces, los animamos, hermanos, de la iglesia, a seguir adelante, ¿verdad? En la obra de nuestro Dios Todopoderoso, nuestros hermanos de los cipreses, Dios los bendiga, hermanos, sigamos adelante. Dios bendiga, ¿verdad?, los hermanos que están en sintonía en el cantón Talimocho. Dios los bendiga, sigamos adelante. Nuestros hermanos de la labor, Dios los bendiga, hermanos, sigamos adelante en la obra del Señor. Nuestros hermanos de la labor, Dios los bendiga, sigamos adelante. Así, los hermanos del centro, el Manzanillo, ¿verdad? Sigamos adelante en la obra de nuestro Dios Todopoderoso, sabiendo que nuestro trabajo en el Señor no es en vano, tiene su recompensa y tiene su pago. Bendiciones en esta preciosa hora y en esta preciosa mañana. Bendiga la vida de nuestro hermano Israel, nuestra hermana Suseli, la vida de su niño. Bendiciones, hermanos, bendiciones. Deseamos que Dios verdaderamente abra puertas, que Dios verdaderamente derrama bendiciones en sus vidas, ¿verdad? Porque a través de ellos son los patrocinadores de este programa, aquí en este lugar. Dios lo bendiga, nuestro hermano Israel, nuestra hermana Suseli, bendiciones, bendiciones, hermana, adelante en la obra del Señor y adelante nuestro hermano Israel, que Dios lo bendiga, que Dios lo guarda y que el ángel de Jehová acampe alrededor de ellos de día y de noche. Bueno, entonces ahí estamos, hermanos, con los saludos, ¿verdad? Ahora vamos con nuestros anuncios en esta maravillosa hora y en esta maravillosa tarde. Bendiciones, bendiciones, hermanos, bendiciones, hermanas. Para el día de mañana estaremos en la casa de oración a las 2 de la tarde en adelante, para las 3 de la tarde y media. Y luego estaremos de las 4:30 para las 5:30 de la tarde. Esperamos que nuestros hermanos del cuerpo oficial lleguen un poquito luego, ¿verdad? Y así salimos luego, ¿verdad? El día miércoles estaremos en Cantón Talimocho. Ahí estaremos con las hermanas de intercesión orando de la 1:30 de la tarde para las 4 de la tarde, porque son dos hogares los que vamos a visitar, ¿verdad? De las 2 de la tarde para las 3 en uno y de las 3 de la tarde.

tarde, para las 4 estaremos en otro, ¿verdad? Entonces, ahí estaremos orando el día miércoles en Cantol, Talimocho. Dios los bendiga. Hermanas de intercesión, adelante. Mujeres valientes que aman al Señor y aman sus vidas también. El día jueves estaremos con las señoritas. Dios los bendiga. Esperamos en Dios que usted como señorita se preocupa buscar de Dios, se preocupa buscar por su alma. Usted necesita de Dios, ¿verdad? El día jueves de las 3 de la tarde, perdón, las 2 de la tarde para las 3 de la tarde. Y el día viernes, pues estaremos en otro lado, si el Señor así no lo concede, estaremos en otro lado. Día sábado regresamos a la casa de oración, 8 de la mañana a 12 y media del mediodía, estaremos orando, clamando por las necesidades que hay en ese hermoso lugar, ¿verdad? Día domingo regresamos de las 7 de la mañana en adelante, ¿verdad? Para el mediodía, pero estaremos a las 11 y media este domingo, hay una salida, estaremos a las 11 y media, ¿verdad? Entonces, usted ya está enterado, llégase luego y así, pues iniciamos luego el culto y terminamos a buena hora, ¿verdad? Dios los bendiga. Bendiciones, bendiciones, bendiciones, hermano. Bendiciones, hermanos, los de la iglesia Tabernáculo de la zona 1. Os animamos, hermanos, a seguir adelante en la obra de nuestro Dios Todopoderoso. Así también bendecimos los hermanos de aquí de Saculeo que están en sintonía en esta maravillosa hora. Los hermanos que están en sintonía en la democracia. Dios lo bendiga, mi hermano, hermana, adelante en la obra del Señor. Asimismo, los hermanos que están en sintonía en Chicol, Dios los bendiga, hermanos, adelante en la obra del Señor. Los hermanos que están en sintonía en Piedras Negras, Dios los bendiga, hermanos. Los hermanos que están en Chinacá escuchando esta emisora, Dios los bendiga. Los hermanos que están en sintonía en Buenavista, Chantla, Dios los bendiga, hermanos. Busquemos al Señor cada día, nos acerquemos a Dios, porque solamente de Dios dependemos y Él es el único que nos puede ayudar y nos puede bendecir, ¿verdad? Los hermanos que nos escuchan en los regadíos, Dios los bendiga, hermanos, los de regadíos, Dios los bendiga, hermanos, Dios los bendiga, nuestra hermana Lorenza, Dios los bendiga, nuestro hermano Miguel, Dios los bendiga, hermano. Ahí donde se encuentra, Dios lo bendiga, bendiciones, hermano Miguel, adelante en la obra de nuestro Dios Todopoderoso. Así que es una bendición grande en esta maravillosa tarde poder estar en este maravilloso lugar, en esta maravillosa tarde, para decirle gracias, papito chulo. Gracias. Gracias, Señor, porque Él ha sido bueno, ha sido misericordioso. Ha sido tan grande, ¿verdad? Porque nos ha regalado un año más de vida, un año. Por la misericordia y la gracia del Señor, ¿verdad? Nos ha guardado, nos ha librado. Yo sé que en esta vida hay luchas, hay pruebas, hay tribulaciones, hay angustias, hay necesidades. Pero hasta el día de hoy, el Señor nos tiene con vida. Hasta el día de hoy estamos agradecidos con Dios por 365 días que Dios nos ha regalado. Y de eso estamos agradecidos con papá lindo. De eso le damos gracias. Porque solamente a Él se le puede dar gracias. Solamente Él es el dueño de nuestra vida. Solamente Él es el único que se merece la honra y la gloria, ¿verdad? Entonces, es una bendición, mis hermanos, mis hermanas, nuestros hermanos operadores de esta radio, los que predican aquí en Estéreo Cumbre, los animamos, hermanos, a seguir adelante, seguir predicando la palabra de Dios, ¿verdad? Porque ahí dice que el principio de la sabiduría es el temor a Dios. No es al hombre, no es a la mujer, es a Dios. Porque malos rebeldes, los insensatos,

desprecian la enseñanza, no les gusta la palabra, pero esta palabra es más dulce que la miel. Es una palabra que dice la Biblia que traspase hasta lo más profundo de nuestros tuétanos, rompe todas las coyunturas, ligaduras. Es una palabra, dice, de dos filos. Y esta palabra dice que es digna que todo hombre, toda mujer lo recibe, todo joven, señorita, recibe esta palabra. Porque la palabra es del Señor, no es del hombre, no es de la mujer, es de papá lindo. Así que en esta maravillosa tarde, muchas gracias por los que están en sintonía de esta emisora, Estéreo Cumbre. Bueno, vamos a escuchar un canto en esta maravillosa tarde con nuestro hermano Coca para la honra y la gloria del Señor.

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4: Bueno, en esta hermosa tarde, en esta hermosa hora, Dios los bendiga, hermanos, Dios los bendiga, hermanas, en esta gloriosa hora y en esta tarde que estamos una vez más aquí en este hermoso lugar, en Estéreo Cumbre, ¿verdad? 92.9, Dios bendiga la vida de nuestra hermana sierva que está en sintonía en cabal, ¿verdad? Dios lo bendiga, hermana, adelante en la obra de nuestro Dios Todopoderoso, que el Señor de los cielos derrama bendiciones en su ministerio que tiene. También mande un saludo para los hermanos en Buena Vista, Dios los bendiga. Ahí dice que estuvo ella pastoreando, ¿verdad? Dios lo bendiga, hermana sierva del Señor. Lo animamos, hermana, en el ministerio que Dios le ha encomendado en su vida, hermana linda, adelante en los caminos del Señor. Es una bendición grande poder reportarse, pues, con sus saludos, ¿verdad? Animándonos en la obra de nuestro Dios Todopoderoso. Bendiciones. Entonces, estamos en esta maravillosa tarde para decirles, hermanos siervos, hermanas siervas, adelante en la obra de nuestro Dios Todopoderoso, sabiendo que nuestro trabajo en el Señor no es en vano. Yo sé que hay luchas, hay pruebas, hay tribulaciones, hay angustias, pero su palabra dice que ninguna de estas cosas nos puede separar del amor de Cristo Jesús. Así que ánimo, hermanos siervos, hermanas siervas, en los caminos del Señor. Los animamos y no hay palabras como decirle, mirando al blanco que es Jesucristo. Entonces, en esta maravillosa tarde, en esta hora, ya vamos a ver un momento la palabra del Señor, ya que en estas cabinas se van rápidamente los minutos, ¿verdad? Vamos al libro de Génesis, hermanos, hermanas que están en sintonía. Si usted tiene una Biblia o tiene su celular, ¿verdad? Pues agárrelo y ahí vamos a ver la palabra de Dios en esta preciosa hora y en esta preciosa tarde, ¿verdad? Ayer estábamos viendo el libro de Génesis, solo que ayer estábamos viendo la fe de Abraham. Estábamos viendo Génesis 22, 6 en adelante, ¿verdad? Cómo Abraham verdaderamente un hombre de fe, un hombre valiente, un hombre que verdaderamente amaba a Dios. Porque verdaderamente estábamos viendo que él tomó la leña, tomó el fuego, tomó a su hijo y se fueron a hacer el holocausto, ¿verdad? Pero yendo por el camino, el muchacho le dijo: papá, ¿dónde está el carnero? Le dijo, ve. Y Abraham le dijo: bueno, mijo, el Señor va a proveer. Mire, qué fe la de Abraham. Pero al mismo tiempo yo estaba meditando, ¿verdad?, que llegaron al lugar y hicieron el holocausto, pusieron la leña y todo, y viene Abraham, amarre a su hijo. Y le diría: mijito lindo, papito lindo, fíjate que a ti te vamos a sacrificar hoy. Y era el único hijo que tenía Abraham. Puso la leña, le amarró sus manos, le ató sus pies y le vendó los ojos y agarró el cuchillo para matar a su propio hijo. Qué tremendo, ¿verdad? Qué fe la de Abraham, de veras, hermanos. De veras era una fe grandísima la de Abraham. Pero al mismo instante le habla al ángel de Jehová, o le habla a Dios mismo y le dice: Abraham, no le hagas daño a tu hijo. Sé que es un hombre que tienes fe. No me has negado nada. Mira para atrás, en esa zarza estaba un carnero. Y a ese vas a sacrificar, soltá a tu hijo. ¡Ah, qué bendición! De veras, yo me gocé con esa palabra el día de ayer. Pero hoy vamos a ver el libro de Génesis, capítulo 6 y verso 5. Muy conocido este verso de la palabra de Dios. Y dice la palabra del Señor, siempre bajo de la dirección del Padre y del Hijo y del Espíritu Santo. Y dice así: y vio Jehová, dice, que la maldad del hombre era en continuo. Y solamente, dice, hacía el mal. Padre, que habitas en los cielos, Señor Jesús de Nazareno. Señor amado Padre, te pedimos en esta tarde la sabiduría. Te pedimos el entendimiento, te pedimos la guianza, papito lindo, Señor. Háblanos a través de tu santa palabra. Háblanos a través de tu Santo Espíritu, papayito lindo, Señor. Señor amado, esta palabra es una palabra viva, una palabra de edificación, una palabra que vive y permanece para siempre, papito chulo. Señor, muchas gracias. Te pedimos sabiduría y entendimiento, Señor amado, Padre. Ahí donde van a escuchar esta palabra, mi Dios, que puede entrarles, puede tocar sus corazones, Dios mío, en el nombre de Jesús de Nazareno. Amén. Qué lindo, mi hermano, mi hermana, dice la palabra de Dios en el capítulo 6, verso 5, dice la Biblia. No digo yo, hermano lindo, amigo lindo, dice la Biblia. Y vio Dios, hermanos, que el hombre solo que hacía lo malo. En continuo, o es decir, a cada rato, hacía solamente el mal. Y en el verso 6 dice la Biblia: y a Dios le dolió su corazón, se arrepintió, hermanos, de haber hecho al hombre a su imagen y semejanza. ¡Ah! ¡Ay, papito lindo, qué paciencia tuya, Señor! Esta palabra de verdaderamente, si lo analizamos, si nos ponemos a pensar verdaderamente cómo le dolió su corazón a papayito lindo. Después que formó al hombre a su imagen y semejanza. Pero el hombre, perdona, la mujer, verdaderamente no agradeció tener vida. Si no, dice la Biblia que solo hace lo malo, no obedece, no hace caso a la palabra de Dios. Se imaginen a ustedes, si nos duele a nosotros a una lastimada, si nos duele a nosotros un golpe, si nos duele a nosotros que nuestro hijo, nuestra hija no está haciendo bien, está haciendo lo malo, nos duele a nosotros como humanamente, pero cuánto más no será mi Padre Celestial. A papito lindo que tiene tanta misericordia, ¿cómo costea con este mundo entero? La maldad en este tiempo se ha multiplicado. La desobediencia se ha multiplicado en este tiempo. Y por eso en aquel entonces Dios mismo le dolió su corazón. En otras palabras, quizás dijo papá, ya no hubiera yo hecho al hombre. Porque el hombre, en lugar de hacer lo bueno, hace lo malo. En lugar de obedecer a papá, se va por otros caminos que a Dios no le agradan. Pero en esta tarde yo te digo, amigo lindo, yo te digo, hermano lindo, es tiempo que arreglemos cuentas con Dios. Porque no creas que a papá lindo no le duele cuando el hombre, cuando la mujer, el joven, la señorita, no hace lo recto delante de Dios. De veras es duro. De veras, por falta de sabiduría, por falta de entendimiento, el hombre hace cosas que no tiene que hacer. Se imagine ahí, dice la Biblia, que es solamente el hombre hacía lo malo en continuo, en continuo. Y cuando el hombre hace lo malo, diario, diario, el pecado, la desobediencia, el orgullo, las vanidades, a Dios le duele, porque somos hijos de Dios, somos una creación de Dios. Y ahí dice, le dolió su corazón. Y se arrepintió papá y dijo, mejor no hubiera yo hecho al hombre. Hermano lindo, hermana linda, amigo lindo, ¿por qué no le agradeces a Dios que tienes vida? ¿Por qué no le agradeces a Dios que mire de qué tamaño estás? Dios te ha dado salud, no sé cuántos años tienes, 30, 40, 60, 80 años. Pero en esta tarde Cristo dice, hijo mío, hija mía, vení luego y estemos a cuentas. A mí me duele mi corazón, dice Dios. Ver cuando el hombre, cuando la mujer no hace caso a la palabra de Dios. Cuando no se rinde a los pies del Señor, aún ya con conocimiento de la palabra de Dios, todavía está rebeldeando, todavía está con su orgullo, con sus vanidades. Ya no es tiempo, hermano, ya no es tiempo, hermana linda. Es tiempo que verdaderamente lleguemos a entender que mi Padre vive y permanece para siempre. Por eso su palabra dice allá en el libro de Isaías. Ahí vamos a ver otro pasaje más. El libro de Isaías, ahí vamos a ver en esta maravillosa, hermosa tarde, ¿verdad? Isaías 1:2 dice la Biblia. Oye cielos, dice, ve. Escucha tu tierra, dice, ve. Habla Jehová de los ejércitos. Crea hijos y los engrandecí, dice. Y ellos se han rebelado en contra de mí, dice el Señor. Oh, papito lindo, Señor, ¿hasta dónde llega el hombre? ¿Hasta dónde llega la mujer, el ser humano? A pesar que Dios te ha dado un carro, te ha regalado una casa, te ha regalado un terreno, te ha regalado bienes, dinero, te ha dado el crecimiento, la vida, la salud. Y dice la Biblia, crié hijos y los engrandecí, dice, y ellos se han rebelado en contra de mí, dice el Señor. El buey conoce su dueño, el asno conoce el pesebre de su señor. Oh pueblo de Guatemala, en aquel entonces le estaba hablando al pueblo de Israel. Hoy nos está hablando a nosotros, hermanos lindos, huehuetecos, chantecos. Él nos está hablando hoy. No hay conocimiento, no hay entendimiento. Un pueblo cargado, ay Dios mío, Señor amado, en esta maravillosa tarde, mi hermano lindo, amigo lindo, ya no sigamos rebeldeando contra las cosas de Dios, ya no nos sigamos oponiendo contra los mandamientos de Dios, porque su palabra dice que honremos al Señor con todo nuestro corazón, con toda nuestra mente, con toda nuestra alma, dice el Señor. Qué linda palabra de veras en esta tarde, en esta maravillosa hora y en este día, mi hermano lindo, hermana linda, amigo lindo. Yo te digo, Cristo te ama. El Señor está a la puerta, llama. Si alguno oyera su voz, él entrará con él, cenará con él y él conmigo, dice su palabra. También dice su palabra, venid a mí, aquellos que están trabajados, cargados, y él los hará descansar, dice. Qué lindo, ¿verdad, hermano lindo, amigo lindo? En esta tarde, ahí donde estás en sintonía de esta emisora, yo te deseo bendiciones, pero también te invito para que recibas al Señor Jesucristo como tu único y suficiente Salvador. Si quieres alcanzar la vida eterna, quieres entrar con Jesús. Y al contrario, si tú no lo haces, no habrá entrada con Cristo Jesús. Así que en esta maravillosa tarde, agradecemos a Dios de una manera especial poder estar en este hermoso lugar, en estas cabinas. Si el Señor no ha llegado, estaremos entre de 8 días a la misma hora, el mismo horario, ¿verdad? De la 1 de la tarde a 2 de la tarde. Estamos, mi nombre se llama Miguel Cifuentes López, para servirle al Señor y a usted, hermano, hermana. Ahí estamos en esta hermosa hora. Vamos a orarle al Señor, dale gracias por esta palabra y no hay palabras como decirle a papá lindo, muchas gracias. Padre, te agradecemos, Dios mío, Señor amado, papito chulo, por tu palabra, Dios mío, Señor amado, no es palabra mía, es palabra tuya, papá y tío lindo, Señor. Señor amado, abra nuestra mente, nuestro corazón, Señor. Que esta palabra, Dios mío, no regresca vacía. Que esta palabra, Dios mío, sea de grande edificación para nuestra vida espiritual, papito chulo, en esta maravillosa tarde, Dios mío, Señor. Muchas gracias, papito lindo. Bendiga a tu pueblo, bendiga a tu iglesia, bendiga a tus hijos, bendiga a cada uno de los que estuvieron en sintonía en esta maravillosa hora y en esta maravillosa tarde. Muchas gracias. Ahí vamos a dejar a nuestro hermano Coca que nos ponga otros dos cantos para la gloria del Señor. Ahí con si tiene el Sinaí, dice, o tiene a Julio Elías, dice ahí, ¿verdad? O a Camey, hay uno de esos, están pidiendo los cantos. Bendiciones, hermano Coca. Hasta pronto, entre 8 días.

grabando, por favor. Apláudele al señor. Ese aplauso más fuerte, vamos.

más fuerte. Decimos gloria a Dios todos. Y sigue llegando más hermanos. Cantamos otro, pero yo quiero que lo cante conmigo. Sentimos la presencia tremenda de Dios en este lugar. Dice: el agua cristalina, el agua que tú me diste, ¿cuántos lo saben? ¿Sí? ¿Sí lo saben? Levanten la mano los que saben, ¿sí? ¡Wow! Todos se lo saben, ¿sí? Pero ¿saben? Pienso que por el sonido no los escucho hasta aquí. Oiga, no se oye nada. Yo quiero que canten todos. Vamos a cantarlo una vez así, solo con el piano, levantando nuestras manos. Y le damos gloria a Dios. Por favor, aquí hay una dulce presencia al Señor.

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7: 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Un gusto y un placer poder saludarle a usted, radio oyente, que está con nosotros a través de estos medios de comunicación. Dios le bendiga, amado hermano, un gusto saludarle. Y qué bueno que usted ya está conectado con nosotros para seguir esta segunda parte titulada Cristo destruyó y venció el poder de la muerte. Esto a cargo de nuestro pastor Álvaro Garavito, quien definitivamente nos ha traído una palabra que ha sustentado, ha fortalecido nuestra vida y está llenando de gozo nuestro corazón. No se pierda esta segunda parte. Queremos comenzar para que usted sea bendecido y fortalecido.
8: Él no murió conforme a su propio concepto como hombre que fue, sin dejar de ser Dios, pero fue hombre, pero no murió conforme al concepto de él, sino a lo que estaba escrito. Qué maravilla, hermano, cuando nosotros respetamos, honramos la palabra escrita, lo que está escrito. Él murió por nuestros pecados conforme a las escrituras. ¿Y qué más dice? Y que fue sepultado y que resucitó al tercer día conforme a qué, a las escrituras. Qué maravilla, hermano. Murió y resucitó al tercer día, porque eso ya estaba escrito. Y en una forma alegórica, la palabra muestra y enseña que como estuvo Jonás en el vientre de un pez 3 días, así estaría. ¿Y cuántos miles de años atrás? Así estaría el Hijo de Dios. Sepultado. Pero al tercer día, conforme a las escrituras, resucitó. Aleluya. Bendito su nombre por siempre. Al tercer día resucitó conforme a las escrituras. Y resucitó y apareció a Cefas y después a los 12, y después apareció a más de 500 hermanos a la vez, de los cuales muchos viven aún y otros ya duermen. Él no resucitó simplemente como alguien que apareció de la nada. Resucitó y fue verificada la resurrección. Acuérdese que unas mujeres llegaron el primer día de la semana, un domingo en la mañana, bien temprano, siendo aún todavía oscuro, a ver qué había pasado, y llevaban unas especias para ungir el cuerpo. Según ellas, del difunto Jesús. Según ellas, a llorar y a lamentar.
9: Bendito sea Dios, aleluya.
8: Y a llevar esos perfumes a la tumba. y para ungir el cuerpo de un muerto que estaba allí. Pero como la escritura ya decía, y como la palabra ya decía, que al tercer día iba a resucitar, aunque ellos no lo creyeran, la Biblia lo decía y se iba a cumplir. El cielo y la tierra pasará, pero la palabra no pasará. Hermano, no necesariamente usted tiene que creer todo. Si no lo cree, eso es indistinto. La palabra se va a cumplir, créalo o no lo crea. Y usted se encuentra con un montón de gente que dicen: ¿qué cuento de infierno? El infierno es aquí. Y hace poco yo vi una parte de un video de una persona que estaba testificando, y aparentemente parecía que fuera verdadero, pero cuando uno tiene el Espíritu de Dios y se pone a escuchar algo, detecta rapidito. Aparentemente estaba dando un gran testimonio, oh, terrible, de unas enfermedades y de curaciones y de cosas, y que había sido llevada al infierno, y que allí, y le pregunta el que la estaba entrevistando: bueno, ¿y qué vio usted en el infierno? ¿Qué se siente en el infierno? No se siente nada, dice. Dije yo, este es el demonio hablando. Oiga, si no se sintiera nada en el infierno, ¿qué hacemos aquí? No hay infierno. No hay infierno entonces. Pero la Biblia recalca y revela, la palabra revela que es un lugar no simplemente de muerto, donde de oscuridad, de tiniebla, sino de tormento eterno. ¿Sabe qué dice la palabra? Que en el lago de fuego habrán un tipo de gusano que estará metido en el cuerpo inmortal. Eso es una cosa que yo no lo puedo explicar, ni lo va a poder, menos lo va a poder explicar un científico. ¿Qué va a explicar el pobre cabezón? ¿Qué va a explicar de un cuerpo glorificado? O no glorificado, sino inmortalizado. Porque glorificado es el cuerpo de los santos, de los hombres y mujeres que mueren en Cristo, y el cuerpo del Señor. Pero el cuerpo inmortal es para todos. El que se perdió tiene un cuerpo inmortal, porque allí va a arder por la eternidad de la eternidad. Pero aparte de eso, tiene un gusano adaptado a ese tipo de cuerpo inmortal, que el fuego no mata a ese gusano. Yo le llamo el demonio gusano, porque ese no va a morir con el fuego. Ese va a estar ahí incrustado, comiendo, atormentando. Ese cuento de muchos, que no hay infierno, que el infierno es aquí, porque no puedo comerse las 20 tortillas que se comen. Que el infierno es aquí en la tierra, porque tiene una suegra que le hace la vida de cuadritos. Pues bueno, ese será su mini infierno, pero no el infierno. El infierno que la Biblia registra es un lugar de desesperación, de tormento y de tribulación y angustia por los siglos de los siglos. Que Dios tenga misericordia de nosotros y nos guarde, nos libre por los siglos de los siglos. Que Dios tenga misericordia de nosotros y nos guarde.

Alabado sea el Señor. Porque hay gente que ora por algo y está orando por algo, pero no cree. Estaban orando, registra el capítulo 12 del libro de los Hechos, orando toda una noche, solo para que Dios liberara a Pedro de la cárcel. Y cuando llega a tocar, sale una muchacha a ver, y va y da el mandado. Allí está Pedro en la calle. ¿Qué? Está loca. Sigue orando. ¿Para qué ora si no cree? Mire, y hay gente que dice, yo ya no oro. ¿Por qué? Porque no cree. Yo sí sigo orando porque creo. Yo sí sigo orando porque creo en milagros que Dios ha hecho, que Cristo ha hecho en mi vida, que Cristo ha hecho en otros. Lo creo porque lo he visto. Lo creo. ¿Quién no lo crea? Por eso no va a dejar de cumplirse la palabra. No. La palabra se va a cumplir. Y cuando vieron, allí estaba, hermano, unos personajes angelicales allí. Y le dicen a aquella mujer, ¿por qué lloras? ¿Por qué buscas entre los muertos al que vive? Él no es un muerto. ¿Por qué lo está buscando entre los muertos? No está aquí. Él vive. Él ha resucitado. Aleluya. Y usted, amigo, hermano frío, apático, que está buscando a Dios en una iglesia donde está muerto, donde la muerte está ahí, ahí lo que va a encontrar es más muerte. Salga huyendo de ese lugar y busque a Cristo entre los vivos. Vaya y busque una iglesia donde estén vivos. Y congréguese donde están vivos. De lo contrario, la muerte lo va a destruir para siempre. ¡Huye de la muerte! Hay que huir de la muerte espiritual, hermano. Sea Dios glorificado para siempre. Conforme a las escrituras, resucitó. ...800 años aproximadamente antes de Cristo, se anunció en el capítulo 53... del profeta Isaías, el verso 6... se anunciaron estas cosas. Todos nosotros nos descarriamos como ovejas. Cada cual se apartó por su camino. Mas Jehová cargó en él el pecado de todos nosotros. Isaías 53:6. Dios cargó en Jesucristo el pecado de todos, de todo el mundo, porque de tal manera Dios amó al mundo. No fue a dos ni tres, a todos. Y Él cargó el pecado. Por eso cuando leíamos que Cristo vino a la tierra a deshacer, a desbaratar las obras del diablo, fue para construir, reconstruir y construir realmente una criatura nueva, porque todas las criaturas en la tierra

0: Estábamos muertos en delitos y pecados, desbaratados de la cabeza a los pies, desbaratada el alma, desbaratado el espíritu, desbaratados, y había que hacer una nueva construcción. Aleluya. Él cargó el pecado de todos en su cuerpo. Aleluya. Y vino a destruir el pecado, el imperio de la muerte y el imperio del pecado, a deshacerlo, a deshacerlo. Hebreos capítulo 2, verso 14, dice la palabra lo siguiente: así que por cuanto los hijos participaron de carne y sangre, él también participó de lo mismo, para destruir por medio de la muerte al que tenía el imperio de la muerte, esto es, al diablo, que el Señor lo reprenda. Note esto: por cuanto los hijos participaron de carne y sangre, está hablando de los seres humanos, de usted y yo, y de todos los seres humanos que habitamos en este planeta. Participamos de carne y sangre. Somos carne y sangre. Y se le añade un montón de órganos a la carne y a la sangre. Pero la sangre es la base humanamente de la vida. Alguien se desangró y se llamaba quien en vida era. El Señor tomó forma de hombre, de ser humano, y vivió aquí en la tierra y vino a tomar un cuerpo también de sangre y carne. Porque hubiera podido venir directamente, como el ángel de Jehová, a pelear con el diablo. El diablo no hubiera logrado ni el primer golpe y ya lo hubiera destruido y desbaratado. Pero para demostrarle a Satanás, y escuche lo que le voy a decir, demostrarle a usted y a mí que alguien de carne y sangre, huesos, tendones, nervios, de todo lo que pueda tener un cuerpo, puede vencer. Ese fue el propósito claro. La palabra dice que no tenemos un sacerdote que no pueda compadecerse de nuestras debilidades, sino uno que fue tentado en todo, pero sin pecado. Él vino a dar no solamente una demostración, él vino a dar la vida, pero vino a demostrar que como ser humano que era, pudo vencer. Así que alguien salga diciendo: ah, como él es Dios, él puede hablar y condenar a quien quiera. No, él vivió como hombre aquí. Aguantó hambre como un ser humano. Sed, miseria, se negó a todo. Vivió como el más pobre de la tierra, que no tuvo ni una almohada para ponerlo debajo de la cabeza. Él, siendo rico, se hizo pobre para demostrarle a usted y a mí que sí se puede vencer. Aleluya. Aleluya. ¿Cuántos han vencido, hermano? De verdad, ¿cuántos han vencido al pecado? A Dios sea la gloria. Aleluya. Poderoso es el Señor. Poderoso es Dios. Y qué tremendo, porque dice claramente la palabra que los hijos participaron de carne y sangre. Él también participó de lo mismo para destruir por medio de la muerte al que tenía el imperio de la muerte. Esto es el diablo. Y mire lo que dice el verso 15: y librar a todos los que por el temor de la muerte estaban durante toda la vida sujetos a servidumbre. ¿Sabe que la servidumbre es sinónimo de siervo? Y el siervo es sinónimo de esclavo. La traducción dice que estaban sujetos a servidumbre, pero otras traducciones dicen que estaban sujetos a esclavitud, y esa es la posición correcta, porque todos éramos esclavos. Esclavos del pecado, de la muerte, de la vergüenza, de las debilidades, esclavos de bajezas, esclavos de todo lo corrupto, lo sucio. Y el Señor dice que Él vino a librar a todos los que por el temor de la muerte estaban durante toda la vida sujetos a esclavitud o a servidumbre, a ser siervos del pecado. Él vino a librarnos, y a liberarnos de ese temor de la muerte. Alabado sea el Señor. Ese temor de la muerte, temor a perderse en el infierno eterno, temor a no ser capaz de ser un cristiano genuino. Esos temores se cayeron. Él nos libró ya. Si usted quiere vivir, o cualquiera de ustedes quiere vivir con ese temor de quién sabe si puedo, quién sabe si soy capaz, quién sabe si voy a entrar al cielo, quién sabe si voy a ser salvo, allá usted, porque aquí no le ha faltado la palabra, no le ha faltado la enseñanza. Aleluya. Definitivamente, ese temor, el Señor vino a librar mi vida. Me libró de ese temor. Y en el momento que recibí a Cristo, recibí la salvación de mi alma. Y ese temor se desapareció, porque ya no temo al infierno eterno, no le tengo miedo, porque no voy ni a verlo, ni a ir allá, ni a visitarlo. Y mire, hermano, yo no quiero visitar el infierno ni en sueños. Yo me quedo extrañado que hay gente orando: ay, que Dios me revele cómo es el infierno. A mí no me importa eso. A mí me importa cómo es la Nueva Jerusalén. A mí me importa cómo es la patria celestial donde van a estar los redimidos. ¿Quién está allí? ¿Quién vive allí? Aleluya. Dele gloria al Señor, hermano. Eso nos debe importar a nosotros y nos debe quitar ese miedo.
1: No se nos puede olvidar el regalo tan grande que nuestro Señor Jesucristo hizo por nosotros. 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

0: 14 horas con 48 minutos.
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0: Muy buena tarde, buena tarde, buena tarde, pueblo del Señor. Precioso llamado Huehuetenango, dentro y fuera de nuestras fronteras. Y también, pues, ahora ya tenemos esa bendición de estar en las plataformas, ¿verdad, sierva Brendita? Bienvenida en el nombre del Señor. A los que están dentro y fuera de nuestro departamento, nuestra nación Guatemala, sean todos muy bienvenidos. Especialmente a usted que nos deja, pues, nos da este espacio de su tiempo y nos deja entrar, pues, a su humilde hogar a través de 92.9 Radio Estéreo Cumbre. Aleluya. Con ustedes ya su programa especial Proclamando por tu Milagro. Sean bienvenidos en esta fecha 28 de septiembre. Estamos en este lunes, un lunes bendecido, un lunes especial, un lunes muy precioso. Ya se ve por acá en las montañas de nuestro amado Huehuetenango esa lluvia hermosa que nos va a visitar ya en este momento. Pero lo especial, sierva Brendita, es la presencia del Señor. Amén. Y gloria a Dios, vamos a prepararnos con esta preciosa lectura, amén, que tenemos por acá, y sierva Brendita pues va a continuar con la misma. Así amén. Es, gloria a Dios. Sean bienvenidos. Vamos a leer la palabra del Señor en el nombre del Padre, del Hijo y del Espíritu Santo de Dios. Amén. Decimos así, es el llamado que Dios le hizo a Abraham. Amén. Pero Jehová había dicho a Abraham, vete de tu tierra y tu parentela, amén, y de la casa de tus padres a la tierra que yo te he prometido, amén. Y allí hará el Señor, aleluya, eso grande, eso hermoso para Abraham. Y pues ya sierva Brendita se queda ya con el tema de esta preciosa tarde.
1: Amén, aleluya. Bendiciones, pueblo del Señor. Qué maravilloso es Dios. Y poder estar nuevamente acá con ustedes otro lunesito más.
0: Gloria a Dios. Aleluya.
1: Que edifica nuestra vida. Amén. Quiero bendecirle en esta preciosa y maravillosa tarde con este tema. Gloria a Dios. Sierva Cristi, pues ella dio ya la lectura. Y hoy queremos hablar de un poquito de Abraham. Sabemos que todos ya conocemos la historia de Abraham, ¿verdad? Edifica nuestra vida, pueblo del Señor. Yo quiero que ahí donde usted está, le diga al Espíritu Santo, bienvenido. Eres bienvenido. Bienvenido Padre, Hijo y Espíritu Santo. El ambiente cambia, la atmósfera cambia. Queremos en esta tarde ver la gloria de Dios. Queremos que el invitado de honor sea el Padre en esta tarde y poder edificar su vida. Así rapiditamente quiero dejarle el tema en su corazón.
0: Gloria a Dios.
1: No te acomodes.
0: Amén.
1: No te acomodes, pueblo del Señor. Amén. Y a todos los que nos visualizan, no te acomodes. Porque si nosotros venimos y nos acomodamos, no vamos a ver las grandezas y las maravillas que Dios tiene para nosotros. Acá en Génesis 12:1, Dios le da una orden a Abraham. Vete de tu tierra y de tu parentela a la tierra que yo te mostraré. Amén. ¿Cuántos quieren alcanzar esa tierra prometida que Dios tiene para su vida? Yo sé que muchos queremos alcanzar las promesas que Dios nos ha dado. Amén. Dios le da la orden a Abraham que salga de su tierra. Y muchas veces nosotros nos hemos acomodado a hacer nuestra voluntad, hacer lo que nosotros queremos, no bien obedeciendo a Dios. Estamos estancados, gloria sea al Señor. Nos estancamos en lo que yo quiero, en lo que tú quieres. Pero cuando Dios le da una palabra a Abraham, Abraham fue obediente. ¿Le dolió? Sí, le dolió. Pero es ahí donde Abraham vio la gloria de Dios. Amén. Porque Dios quizá en ese momento estaba probando a Abraham a ver qué iba a hacer él. A ver si él iba a ser obediente o él se iba a quedar acomodado en el lugar que estaba. Y muchas veces nosotros, pueblo del Señor, es necesario de despojarnos del viejo hombre. Es necesario de despojarnos, gloria a Dios, y avanzar a la tierra que Dios tiene prometida para nosotros. Hay grandezas, hay maravillas que estamos a punto de ver, pero si entramos en la obediencia, si entramos a ver lo que Dios tiene para nosotros, amén. ¿Cuántos queremos tener día a día? ¿Cuántos queremos ver la grandeza de Dios?
0: Amén.
1: Todos queremos ver las promesas de Dios. Y es que tú y yo tenemos una promesa, no por boca del hombre, no por boca del presidente, no. Tenemos una promesa del que vive y permanece para siempre. Amén. Tenemos una promesa de aquel que dio su vida en la cruz del Calvario por ti y por mí.
0: Gloria.
1: Y esa promesa está vigente, gloria a Dios. Esa promesa no ha pasado. ¿Y sabe por qué no ha pasado? Porque las promesas del Señor mías son, aleluya. Y yo sé que las promesas también son tuyas. ¿Qué necesitas tú? ¿Qué necesitas? Lo que tú necesitas es acercarte a Dios, es afirmarte a Dios, para que Él pueda cumplir esas promesas. Dios saca a Abraham de su lugar donde él estaba y le dice: sal, ve a la tierra que yo te voy a dar, Abraham. Porque sabe, amado hermano, Dios nunca tiene cosa de mal para nosotros. Él todo el tiempo va a tener cosa de bien para usted y para mí. Y muchas veces por no hacerle caso a Dios, estamos donde estamos. Estamos acomodados. Estamos ahí esperando que todo venga del cielo, esperando a ver quién toca la puerta. ¿Y qué dice Dios? Ocúpate de lo mío primeramente, pueblo de Dios. Amén. Ocúpate de lo de Dios y lo demás vendrá por añadidura.
0: Gloria a Dios.
1: Pero muchas veces hacemos lo contrario. Muchas veces, pueblo del Señor, buscamos primeramente lo material. Y es ahí donde, triste y lamentable, quizá el Señor está a punto de sorprendernos, pero nosotros nos vamos por el área de nuestro trabajo. ¿Es necesario trabajar? Sí. Pero primeramente, antes de salir tú de tu casa a trabajar, ¿qué tú haces? Muchas veces corremos para acá, corremos para allá. Vemos la hora, el tiempo ya se fue. Doblaste tú tu rodilla y le dijiste a Dios: Señor, que tú mores hoy en mi trabajo, Padre, que esa gracia more en mí. Muchas veces no lo hacemos porque corremos todo el tiempo. El ser humano vive corriendo y dejando a Dios de último. Y Abraham no fue así. Él siempre estuvo lo primero. Dios lo primero. Amén.
0: Amén.
1: Una más, cuando Dios le dice a Abraham: quiero lo que tú quieres, también fue obediente. También pudo ver la gloria de Dios. Cuando Dios le dice a Abraham: quiero a tu hijo, él no desobedeció. Él aprendió a ser obediente aún cuando le dolía dar lo que él más quería. Pero él fue obediente, gloria a Dios. Y eso está esperando Dios. No te estanques, no te acomodes. Sé obediente a Dios. Amén. Sé obediente al Señor. Aún la historia de Abraham es tan grande, pueblo del Señor.
0: Aleluya.
1: Que cuando aquellos dos montes se ponen a quizá a la derecha y a la izquierda, Lot y Abraham tienen que escoger. Lot, por lo similar, como siempre va a ser el ser humano, escoger lo que le conviene y no escoger la voluntad de Dios. Lot ve aquel terreno verde. Abraham ve aquel terreno seco. Y Lot se va por lo verde.
0: Amén.
1: Amén. Y Abraham, como siempre, él sabía que tenía el respaldo de Dios. Él no escogió. Él agarró lo que estaba seco. Pero en lo seco Dios lo prosperó. En lo seco, aleluya, Dios lo sacó avante. Porque Dios siempre estaba viendo la fidelidad. Dios siempre estaba viendo la obediencia. Y Dios nunca se apartó de Abraham, como nunca se va a apartar de tu vida, si tú eres obediente en lo que Dios quiere. Hoy yo te digo, no te acomodes, porque Dios te tiene promesas grandes. Amén. Y sabe, amado hermano, las promesas de Dios no han pasado. Porque si Dios, la palabra de Dios dice que Él es el mismo de ayer y de hoy, como estuvo con Abraham, está contigo en esta tarde. Yo no sé si tú lo crees, pero hay un movimiento de gloria. Estás a punto de ver un cambio en tu vida si tú así lo quieres. Porque la palabra de Dios dice que Él es el mismo de ayer y de hoy. Y si estuvo con Abraham en el momento difícil, en el momento de la circunstancia que le estaba pasando. Yo no sé tu circunstancia, pero en el momento más difícil es cuando Dios está contigo.
0: Amén.
1: Y en el momento más difícil es donde tú y yo vamos a ver la grandeza de Dios. Allá afuera en el mundo puede estar pasando conflicto. Allá afuera en el mundo puede haber hambre. Puede haber un estancamiento que no hay dinero. Pero si tú eres obediente, el Señor nunca te verá hambre. Puede haber un estancamiento que no hay dinero. Pero si tú eres obediente.

0: Hay áreas que tú necesitas que dejes fluir la bendición para ver la grandeza que Dios tiene para tu vida. Hay un futuro. Hay un futuro, pueblo del Señor. Y si tú lo crees, antes que diciembre llegue, viene un movimiento de gloria donde lo sobrenatural también llegará a tu vida.
1: Aleluya.
0: Si tú lo crees en esta tarde, palabra profética, aleluya. Mi amado Rey de Reyes, eres tú el que habla. Va a haber un movimiento donde el Señor te va a sorprender de una manera grande. Pero es tiempo. Es tiempo que tú seas como Abraham. No en la perfección, sino en la sinceridad de tu corazón. Porque siempre he dicho acá en este lugar, Dios quiere corazones sinceros y corazones temerosos. Porque es ahí donde Dios va a obrar en tu vida. Es ahí donde el Señor te va a levantar, gloria a Dios. Y te hará resplandecer. Porque este es el año de la recompensa. Gloria a Dios, este es el año de la recompensa. Solo créele a Dios y avanza. Y no te acomodes. Aunque la situación esté difícil, no te acomodes. Porque tú y yo tenemos un poderoso que va ganando esa batalla. Cuando tú estés a punto de rendirte, dobla rodillas. Clámale a Dios. En el momento de la circunstancia que quiere Dios, ayuno, oración, aunque no veamos nada, ayuno, oración, creyéndole a Dios que pronto Él va a extender su mano, y cuando Él levante su mano nadie la baja. Así que en esta tarde yo sé que más de algo Dios dejó en tu corazón. Créele a Dios y avanza. Profetizo que antes que esta semana termine, Dios va a entregar algo en tus manos grande.
1: En el nombre de Dios.
0: Grande, grande, que ni tú lo vas a creer. Y no vengo a hablarte solo de lo económico, vengo a hablarte también de lo espiritual. Porque Dios quiere llenarte espiritual y después vendrá lo económico. Si tú lo crees, dile al Señor, yo lo recibo. Yo lo recibo porque el Señor trae más de lo sobrenatural a tu vida. Te bendigo, pueblo del Señor, en esta tarde. Y pues el 4686-0131 está disponible para tu petición en esta tarde. Sierva Cristi y yo estaremos orando por tu necesidad, amén, por tu petición, pero créele a Dios. Bendiciones allá en Los Ángeles, California. Bendiciones a los que nos ven allá en esta tarde. María Luisa de Calderón, Dios le bendiga. Yo sé que ella está ahí viendo este poderoso programa que edifica su vida. Bendiciones, pueblo del Señor. Créale a Dios en esta tarde. Así que tiempo con Sierva Cristi para la oración.
1: Gloria a Dios, aleluya. Qué mensaje tan especial, amado, amén, pueblo de Dios. Qué mensaje tan
0: poderoso,
1: precioso,
0: mi amado Rey.
1: Cada mensaje viene, gracias, a edificar nuestra vida espiritual, gracias, pero en este momento nuestro amado Jehová Dios de los ejércitos nos va a preparar para un momento esencial, amén, a través de su presencia. Allí donde usted está,
0: queremos adorar.
1: Ríndase delante de Papito Dios en esta tarde, porque el precioso Espíritu Santo de Dios quiere abrazarlo en esta tarde. Quiere decirle que continúe, que no abandone. Vamos a entrar en ese tiempo precioso acerca de la oración. Amado Dios que estás en gloria, Padre, Hijo y Espíritu Santo de Dios, en esta hora de la tarde nos acercamos ante tu santa divina presencia, ante el trono de tu gracia, para decirte lo grande y lo precioso que eres tú, Jehová Dios de los ejércitos, Jehová Dios de Israel. Te exaltamos en esta hora, te alabamos, te bendecimos y te glorificamos. Aquí estamos, Padre, en esta preciosa cabina de Estéreo Cumbre, que ha sido de bendición en primer lugar para todo.

0: el pueblo del Señor dentro y fuera de nuestras fronteras. Bendecimos en primer lugar a sus directivos. Bendecimos a todo el staff de locutores de Estéreo Cumbre. Los bendecimos y te pedimos con todo nuestro corazón que tú los bendigas y que los guardes donde quiera que ellos estén. Pero también venimos y traemos a tu pueblo en esta preciosa hora. A mis hermanos, hermanas que están de rodillas en esta hora, comunicados ante esta presencia hermosa que está descendiendo aquí en esta cabina, como también en cada uno de los hogares que están representados en esta hora. Espíritu Santo, abrázalos en este momento. Diles y hazles sentir que no están solos, porque tú estás con ellos. Tú vas a solucionar el problema que ellos tienen. Tú los vas a sanar si ellos están enfermos, y tú los vas a hacer libres en el nombre poderoso de Jesús de Nazaret. Tú tomas hoy las cargas de este pueblo. Tú tomas las cargas, oh Santo Dios. Ahí estás abrazando en este momento. Es que tu presencia, tu amor, tu gracia y tu misericordia nos está abrazando aquí. Aquí en este estudio donde estamos. Y si nos está abrazando aquí, te está abrazando a ti ahí donde estás. No te rindas, aleluya, continúa. Estás a punto de llegar, aleluya, a esa tierra prometida. Estás a punto de recibir, gloria a Dios, tus bendiciones que papá te ha dicho, te ha hablado en el meses atrás, días atrás. Solo tienes que creer y confiar, aleluya. Confía y sigue, dice el Señor, aleluya. Sigue, dice el Rey, porque no estás solo, dice Jehová. Yo estoy con vosotros, dice el Señor en esta tarde. Recibe, recibe, recibe. Recibe ese bálsamo precioso en tu corazón si estás dolido o estás pasando por una situación familiar. Hoy Él trae paz dentro de ti, aleluya. Hoy Él trae fortaleza, gloria sea Cristo Jesús. Hoy Él trae tranquilidad. Hoy Él te dice, aleluya, ¿acaso hay imposible para Él? No. Para Él todo es posible, aleluya. ¿Cuál es lo que el Señor no puede hacer? Él todo lo puede hacer, aleluya. Solo está en que tú y yo lo creamos para poder recibirlo, aleluya. Las promesas que Él te ha dicho, te ha dado, se van a cumplir, pero consiste en cómo tú y yo nos comportemos delante de Él. Buscamos presencia, aleluya. Le estamos sirviendo como Él quiere que le sirvamos. Haz esta pregunta tú, pregúntate tú. ¿Cómo estás delante del Rey en esta hora? Aleluya. ¿Cómo estás delante del Rey en esta hora? Oh Santo Dios, aleluya. Yo no sé usted, pero aquí estamos en presencia del Señor. Aquí estamos en la unción del Espíritu Santo, aleluya. Y queremos que usted también se rinda ahí donde está, gloria sea Cristo Jesús. No abandone, aleluya, esas peticiones delante del Rey, porque papá cumple, aleluya. Papá cumple, aleluya, en el nombre poderoso de Jesús de Nazaret.
1: Poder de Dios.
0: ¿Acaso Él ya se le olvidó? No. No, los que olvidamos nuestras peticiones somos nosotros. porque no vemos respuesta luego al tiempo de nosotros, y no es así.
1: Derrama.
0: Tiene que ser al tiempo del Señor, aleluya. Pero tienes que seguir, gloria sea Cristo Jesús. Sigue, aleluya, sigue, no te rindas. No es tiempo de rendirse, quedarse quieto. Busca presencia, aleluya. Busca ese fuego, esa unción del Espíritu Santo. Búscala, porque está para todos. Está para todos, pero solo depende de ti y de nosotras, aleluya.
1: Gracias.
0: Sabes qué lindo y qué precioso es estar en la presencia del Señor. Tú no quieres salirte de donde Él te abraza. No quieres que ese momento finalice. Solo ríndete, aleluya. Solo ríndete, aleluya. Ay, Santo Dios, aleluya. No podemos dejar al Señor, aleluya. No podemos, porque si Él morimos, si Él desmayamos y desfallecemos. Está en ti, aleluya, está en ti. ¿Sabes por qué, aleluya? Somos tocados por el Espíritu Santo, no por buenas. Es por gracia, por amor y dulce misericordia. Pero cuando tú te rindes, esto es especial, aleluya. Esto es algo que tú no quieres dejar, aleluya. Ay, santo. Y si está aquí, está ahí, te dice: no temas, yo estoy contigo, aleluya.
1: Con ese aceite.
0: Oh, santo Dios, revístelo. Revístelos esa cobertura preciosa en ellos, en sus familias, aleluya. En todo lo que hagan, Señor, por favor.
1: Aleluya.
0: Es tu presencia, mi Rey, es tu amor, tu gracia y tu misericordia.
1: Gracias, mi amado.
0: Todas las peticiones te las ponemos
1: así
0: en tus
1: es,
0: manos de amor en esta tarde.
1: En tus manos.
0: Pero especialmente, Señor de gloria, todo tu pueblo, mi Rey, todo tu pueblo está
1: gracias,
0: en tus manos. Que tú sigas guardando de Huehuetenango. Agradecidos por esa lluvia, escuchaste nuestras peticiones. Así también que sea esa lluvia espiritual en nuestras vidas. Ay, pueblo de Dios, aleluya, quisiéramos seguir, aleluya. No quisiéramos que este tiempo finalizara, porque queremos seguir en la presencia del Rey. Queremos seguir. Pero estamos aquí, mi Rey, a tus servicios para la gloria de tu nombre. Estamos aquí, Padre, Hijo y Espíritu Santo de Dios. Llegamos al tiempo final de este precioso programa, pero tú puedes seguir allí. En la presencia de papá.
1: Gracias.
0: Tú puedes seguir ahí, aleluya. Gracias, Padre, gracias, Hijo. Espíritu Santo de Dios, muchas gracias. A ti sea la gloria, la honra y toda la alabanza. Gracias, gracias por este tiempo. Gracias por este precioso programa que tú has puesto en el corazón de tu sierva Brendita.
1: Gracias, Padre, gracias.
0: Gracias porque el programa proclama
1: así
0: por tu
1: es.
0: Milagro. Nació en primer lugar en el corazón del Padre y luego en sierva Brendita.
1: Amén, aleluya.
0: La bendigo, sierva.
1: Gracias.
0: La bendigo,
1: gracias,
0: la bendigo, Madre.
1: Gracias,
0: gracias, gracias, Padre. Hijo y Espíritu Santo de Dios, en tu nombre poderoso, Dios. Amén.
1: Amén.
0: Y amén.
1: Amén.
0: El tiempo.
1: Gracias, amado hermano, en esta preciosa tarde. Gracias por unirse a esta reflexión y por unirse a esta oración preciosa. Pues el tiempo acá no alcanza, amén. Pero lo poquito que hacemos, lo hacemos primero para agradar a Dios y segundo para edificar su vida. Y que usted continúe hacia adelante. Nada de atrás, nada de volver atrás. Todo hacia adelante, pueblo del Señor. Bueno, pues gracias a los que enviaron sus mensajitos vía WhatsApp. Estaremos orando por ustedes. Y pues el 4686031 queda disponible para sus oraciones en esta tarde. Y pues será el próximo lunes que estemos por acá nuevamente con ustedes. Antes dígale al Señor, ya no quiero acomodarme. Ya no quiero acomodarme. Quiero que tú hagas en mí lo que tiene que hacer. Se acabó el tiempo de que yo esté acomodado. Es tiempo de que yo me levante a creerle a Dios y a ver tus grandezas y tus promesas. Lo bendigo, pueblo del Señor. Saluditos para todas, bendiciones para todos y todos. Y pues será el próximo lunes que estemos por acá nuevamente, amén. Con permiso, estuvo con ustedes sierva Cristi, su servidora Brenda Maldonado. Y será el próximo lunes. Bendiciones y con permiso.
2: Gloria a Dios, bendiciones y hasta pronto.

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0: Una buenísima tarde le deseo a usted, una tarde fuertísima de lluvia, pero bendecida, ¿verdad? Qué bueno es el Señor. Ya estamos presentando el programa Tardecitas Cristianas de este lunes 28 de septiembre del año 2026. Una tarde lluviosa. Bueno, pues hoy sí le cuento. Bueno, pues las calles topaditas, llenas, pues. Pero gracias a Dios ya estamos por acá para bendecirle en el nombre del Señor. Espero que usted esté muy, pero muy bien, disfrutando de buena vida, de esta bonita tarde en compañía de los suyos. Bendiciones. Espero también que este espacio edifique su vida. Que este espacio le lleve, bueno, pues es una bendición especial, que usted se goce con el Señor escuchando este programa. La invitación está para usted, y por qué no decirlo también para usted, para todos nuestros fieles oyentes y aún amigos, para todos los que deseen comunicarse al 77-6904-19 o deseen enviar un mensajito, hágalo usted con toda confianza y claro que será de mucha bendición y nosotros le vamos a dar lectura. Qué bueno, gracias al Señor. La voz evangélica, buenas tardes, aló. Aló, buena tarde.
1: Buenas tardes, hermano.
0: Mucho gusto de saludarlo. Dios le bendiga. Buena tarde.
1: ¿Cómo está, mi hermano?
0: Dios lo bendiga. Bien, hermano, aunque sea mojadísimo. Pero aquí estamos, ya llegamos por acá. Dios lo bendiga. ¿Quién nos llama?
1: Ah, ya me conoció.
0: Hermano Julio. Ah, su risa, hermano Julio. Dios lo bendiga, hermanito. Gracias por mi patoja. Me dio un muy banano. Dijo, ¿a qué le mandó, hermano Julio? Ah, mi Julio. Le dije, gracias, hermano. Dios lo bendiga.
1: Él me iba a visitar por allá a la radio.
0: Sí, me contó ella que había venido, pues. Pero qué bueno, hermano. Dios lo bendiga, hermano Julio.
1: Ah, gracias, igualmente.
0: Muy amable. ¿Está lloviendo allá?
1: Sí, está
0: lloviendo. Ay, aquí un aguacero, mire usted. No, yo pienso que no había caído un aguacero como este que cayó hoy, pero qué bueno, ¿verdad? Gracias a Dios, hermano. Me alegro mucho y que esté bien, vaya.
1: Se mojó.
0: Ah, bastantísimo. Vaya, pero así es, hermano. Ya me acostumbré que me mojo cuando me vengo y me vuelvo a mojar cuando me voy, pero así es. Y gracias a Dios no me he enfermado y no me voy a enfermar. Dios lo bendiga. Dios lo bendiga, hermanito. Mucho gusto. Vaya, con mucho gusto, hermano Julio. Vaya. Vaya, hermanito Julio. Bueno, pues saludos para hermano Julio. Hermano Julio Claudio. Hoy dice que vino y se vino a poner al día. Él integra el club de amigos desde hace muchísimos años. Y hoy vino. Qué bueno. Dios lo bendiga, mi Julio. Allá en la estancia. Huevo, dice que la estancia de San Lorenzo puede hacer, ¿verdad? Dios lo bendiga, nosotros seguimos con más, porque aquí hay bendición. Comuníquese usted, un saludazo para el hermano Lorenzo Tipaz, allá en Caserío Las Ruinas, en Santa Cruz del Quiché, allá nos está oyendo el hermano Julio, lo hace en la estancia, el hermano Lorenzo, en compañía de su familia. Bueno, pues gracias por la sintonía. Con este canto bendecimos la vida del hermano Lorenzo Tipaz, allá en las ruinas en Santa Cruz del Quiché. Gracias a hermanita Yaceni Bautista, ya se reporta también. Mire usted qué bonito, y si no vengo, pues hago falta, ¿verdad? Vaya pues, saludos. ¡Ay, Romero! Rico soy. Esperamos que así sea, ¿verdad?

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2: 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Estamos presentando Tardecitas Cristianas. Ya viene Cristo, claro que sí. Interpretan los alegres de Terán.

Estamos presentando el programa alegre Tardecitas Cristianas a través de la frecuencia 92.9 de Radio Estéreo Cumbre. Saludos y bendiciones para toda esa gente linda que sigue la huella. Mucho cuidado para usted que va por la cinta asfáltica o quizá va en algún camino de terracería, porque todito está parejito, no se puede ver si hay baches, pero de cierto que sí hay, y ese es el problema, ¿verdad? Entonces tenga usted mucho, pero mucho cuidado. Y si usted sale de casa, si por alguna necesidad, pues tiene que salir, y si no, no salga de su casa. Está lloviendo fuerte y es mejor, ¿verdad? Ahora, si hay necesidad, hay que salir, pues llévese su paraguas, llévese su sombrilla, su nylon, y con mucho cuidado, con mucho cuidadito. Si usted va por la cinta asfáltica, el asfalto está resbaloso, hay que tener mucho cuidado. Bueno, pues mientras tanto, yo le recuerdo que el servicio de ayuda comunitaria de Bienestar, promotora a Profan, hermanita amada Marlene de León Alemán, para servirle en la calzada de Malacatancito en horario de 8 de la mañana a 7 de la noche. Cualquier información al 5997-6170. 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Su motía. Bueno, pues hay que hacerle su servicio, hay que cuidarla, porque si no, pues lástima, ¿verdad? Servicio preventivo para su moto. Ahí le doy a conocer al ratito. Música bonita.

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0: Seguimos con el programa Alegre, Tardecitas Cristianas de este lunes 28 de septiembre del año 2026. Nuestro saludo para usted, nuestro aprecio también, y nuestro deseo es que el Dios del cielo le bendiga. Si usted está pasando por momentos difíciles en este día, pues no baje el ánimo, sino que levante el ánimo. Es cierto que todos pasamos por momentos difíciles, no solo usted, no crea que solo usted, muchos pasamos momentos difíciles, pero recordemos la promesa bendita de nuestro Dios cuando Él dice: clama a mí y yo te responderé y te enseñaré cosas grandes y ocultas que tú no conoces. Bueno, pues sí, clama a mí, dice el Señor, y yo te responderé. Si Él lo dice, es porque así es, pues. Clama a mí y yo te responderé, ¿verdad? Gracias a nuestro Dios por esa promesa que tenemos de parte de nuestro bendito Dios de clamarle a Él. Él nos dice: recuérdate que yo soy tu Dios y que no te dejaré. Y si Él lo dice, así es, porque está escrito en su palabra que Él no es hombre para mentir, ni es hijo de hombre para arrepentirse de lo que Él dice, pues. Recordemos que en su palabra dice Él: no temas porque yo estoy contigo, no temas porque yo soy tu Dios. Y dice otro día: no temas porque yo te ayudaré. Fíjese usted, entonces, solamente clamar al Señor. Dice que los que confían en Jehová son como el monte de Sión, que no se mueve, sino que permanece para siempre. ¿Sí? Los que confían en Jehová como un monte, ¿verdad? Que no se mueve, pase usted así una montaña, pues. No, ¿verdad? No la puede pasar. Que la fe sea así, la confianza en el Señor, ¿verdad? Los que confían en Jehová son como el monte de Sión, que no se mueve, sino que permanece para siempre. El Dios del cielo nos dice en su palabra que Él es nuestro Dios, que Él es el principio y Él es el fin. Él es el alfa y la omega, es el primero y es el último. Solamente dice el Señor: clama a mí y yo te responderé. Bendito el nombre del Señor. Entonces clamemos al Dios del cielo, porque Él dice: yo te voy a responder. 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Bueno, pues mi deseo continúa, que el Dios del cielo le llene de su gloria. Comuníquese con nosotros, 77-690419. Escriba un mensajito al 4014-3988. ¡Música de bendición!
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Bueno, me les cuento, ayer estuvimos transmitiendo la 21K ahí con el hermano Estuardo y el hermano Joelito. Bueno, pues, nuestro saludo para todos, ¿verdad? Mira qué bonito se ve, ala, más de 1000 corredores. Pero lo que uno va buscando es la cabeza, quien va en la delantera. Muy bonito estuvo. Gracias a nuestro bendito Dios. Un saludazo allá en San Guido Alfonso y Ixahuacán. Allá nos está escuchando a todo volumen, ¿verdad que sí? Ah, sí, ya le dieron más volumen. Hermano Udine, así, el hermano Udine Castillo. Allá está escuchando en la casita. Hoy dice que hoy no salió a trabajar. Quizá está lloviendo o descansó el hermano Udine Castillo. Saludos para el hermano Uciel Castillo de León. Ay, hermana Ingrid de León de Castillo. Ah, ahora sí lo dije bien, ¿verdad? Saludos y bendiciones. Una buenísima tarde. Ay, los trabajadores, ¿qué? Ya se pusieron felices. Esta alabanza es para bendecir la vida del hermano Udine Castillo allá en San Ildefonso, Ixahuacán, Huehuetenango. ¡Ah, qué bonito! Vaya pues. Cristianas. Manos cariñosas, este fue el primer volumen que grabó el hermano Rogelio Solís.

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Bienvenidos a nuestro pan diario, también disponible en la página web nuestropandiario.org. El tema para el día de hoy, nuestro copiloto. La lectura se encuentra en Gálatas capítulo 2. Con Cristo estoy juntamente crucificado, y ya no vivo yo, mas vive Cristo en mí. La calcomanía en el parachoque que dice Jesús es mi copiloto, tal vez sea bien intencionada, pero siempre me ha preocupado. Cuando yo estoy en el asiento del conductor de mi vida, el destino nunca es bueno. La función de Jesús no es ser simplemente un copiloto espiritual que da instrucciones de vez en cuando, sino que siempre tiene que estar en el asiento del conductor, y punto. Solemos decir que Cristo murió por nosotros, lo cual es verdad, pero eso no es todo. Debido a que Él murió en la cruz, algo en nuestro interior también lo hizo: el poder del pecado. Esto es lo que Pablo quiso decir cuando declaró: con Cristo estoy juntamente crucificado, y ya no vivo yo, mas vive Cristo en mí. En esencia, fuimos co-crucificados con Él. Con Jesús en el asiento del conductor, los viejos destinos están en zonas prohibidas. Ya no se recorren más las calles del egocentrismo, de la codicia, ni de las pasiones desenfrenadas. Se terminaron las aventuras a campo traviesa por los pantanos del orgullo o las zanjas de la amargura. Estamos crucificados con el Señor y ahora Él está al volante. Jesús murió para ser el único que nos conduzca y nos delimite. Así que, si has muerto y Cristo vive en ti, Él no es tu copiloto. Tu gozo es dejar que conduzca y delimite tu vida. Habrá algunos baches en el camino, pero puedes contar con esto. Él te conducirá a buen destino. Recuerda, ¿sigues al volante de tu vida? Es hora de dejar que Jesús conduzca.

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Bendiciones para hermanita Mayra Domingo de López allá en San Sebastián, Huehuetenango, y también para toda su familia.

0: Gracias, gracias por la sintonía que nos regalan. Tenemos un audio, vamos a ver quién nos envía este audio. Vamos a escucharlo.
1: Hermano, Dios le bendiga. Buenas tardes. Quisiera ver si me puede complacer con un saludo para mi

0: Papi y mi mami que me escuchan en Cambote, zona 11, hermano Margarito y hermana Zoila, si me puede hacer el favor de complacerme con una alabanza, Alas de Paloma con Julio Elías, de parte de su hija Mari de Comitán de Domínguez, Chiapas, y de su yerno José Luis y su nieta Janey Aitana. Un saludo a mis papitos allá en Cambote, zona 11. Por favor, hermano, Dios le bendiga.
1: Vaya pues, claro que sí, hermanita. Ya escucharon el saludo sus papacitos y vamos a buscar la alabanza para bendecirle. 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Vamos a ver si conseguimos el canto de nuestra hermanita. Para que se goce allá en Comitán de Domínguez.

0: Bendición, y esto es para bendecir la vida de nuestra hermanita allá en Comitán de Domínguez. Aquí está el canto Alas de Paloma.
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Tardecitas cristianas haciendo la diferencia para la gloria del Señor. Y para usted que en este día amaneció de cumpleaños, háganos el gran favor de unir a las muchas felicitaciones las nuestras. Que el Dios del cielo le bendiga y le dé mucha vida. 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Saludos y bendiciones para el hermanito Andri allá en Pameceval II en Santa Cruz del Quiché. Allá nos está oyendo, una buenísima tarde le deseamos. Gracias por la sintonía, hermana Mari Mejía allá en San Andrés Xejul, hermana Marisol Ramírez allá en Huancache, Zipacapa, San Marcos, hermana Yaceni Bautista en el mero centro de Zipacapa. A todos nuestro saludo correspondiente.

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Estamos presentando Tardecitas Cristianas. Saludos para hermanito Juanito Mejía y su respetable esposa, hermana Cecilia de Mejía, allá en Centro Recreativo Los Delfines. Allá nos oyen, una buenísima tarde, les deseamos. 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Música de bendición, y esto dice Cuidará de ti. Participa el trío Plenitud y es para bendecir la vida del hermanito Andri allá en

Programa alegre, tardecitas cristianas, a través de la voz evangélica de Huehuetenango. Con esta alabanza bendecimos la vida de hermana Gracialita Calmo y la vida de su respetable esposo, el hermano Noelio Ordóñez, allá en Tojocas. Nos escuchan, con esta alabanza les bendecimos y con esta alabanza nos despedimos. Al nombre de un servidor y amigo, muchísimas gracias. Saludos para hermanita Gaby, hermana Gaby Carrillo, allá en Canabaj. Saludos para toda su familia.

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1: No te olvides que vamos caminando.
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